importa la distancia. Ricky Martin en Vale 97.5. Y con esas canciones, con esa épica, con esa música de película, claro que no importa la distancia. Con una radio encendida, allí donde sea, digital o analógica, en el auto, en el celu, en la compu, en la tele, acortamos las distancias, por supuesto, en Vale 97.5. Y nos encanta compartir con vos cada noche, con estas canciones especiales, con ese sonido más íntimo y con la posibilidad de saber de vos. Vos que te comunicás al 115-0050-975. Los escuchamos todas las noches a esta hora volviendo de zona sur a zona norte, nos cuenta Dayana, o sea que tiene un viaje largo. Nos desea muy buenas noches y quiere que los saludemos. Por supuesto, aquí los vamos a saludar siempre y buen viaje, así que a disfrutarlo. Bienvenida Norita, qué lindo empezar otra semana juntos, lejos pero cerquita, gracias al éter. Justo eso estaba diciendo Adri. Muy buen inicio de semana, gracias por pasar a Sanz. Un tema más lindo que el otro en la primera hora. No sabés lo que es esta hora, que está por comenzar. Hermoso el tema, sí, el de Laura Pausini con Camila Cabello en vivo también. Espectacular, ¿eh? Uno mejor que el otro. Mañana ya está Mariel por aquí. Está mirando el show de Alejandro Lerner ahora. Estoy ahí chusmeando en su Instagram que está transmitiendo. Nosotros acá con Ale Tizón y con todo el equipo hacemos para siempre hasta la medianoche. Primer tema de la hora es de Reik. Se llama Melancolía.

Martín, Axel, casi Terroso, lo escuchás en Vale 97.5. Hola, lluvia y frío aquí en Pueblo Liebig, ideal para esta bella música. Ojalá paseas algo de hash. Abrazotes, manda Mónica Fortunato, gran semana para vos, muchas gracias. Moni, un beso enorme y bueno, abrigarse, me imagino, el clima muy parecido a Buenos Aires, ¿no? Así, inestable, frío, con pronóstico de niebla para lo que es el litoral. Un beso muy, muy grande. ¿Se puede poner una canción para dedicar? Pero claro, vos tenés que decir de quién para quién y la canción. Y bueno, si es de las canciones que suenan aquí en Vale 97.5, por supuesto que la vas a escuchar. 11-500-50-97.5. Están como consultando y tímidos. Sí, mira, se puede pedir canción, se puede saludar, se puede contar una historia de amor para que sea la protagonista de las historias de esta noche. Y también vas a poder jugar en un rato, así que quédate muy, muy atento, muy atenta al aire de Vale 97.5, porque tenemos regalos para vos, queremos que lo pases bien, así que tenemos todo preparado para sorprenderte. A las 10 sale, ¿te parece? Tipo 10 empezamos a jugar. Punto y aparte, ¿suena? Morat.

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Cani García, suenan en Vale 97.5 con ¿Quién dijo? 9 de la noche, 34 minutos. Beso enorme a Norita de Pompeya que está escuchando la radio. Feliz, disfrutando las canciones que estamos pasando. Así que fuerte abrazo para vos y para toda tu familia. También Camila nos escribe, dice: buenas noches, quería pedir el tema ¿Cómo mirarte? De Sebastián Yatra para mis hijas Sol y Lourdes de parte de mamá Camila. Así que bueno, ahí están saludados todos, absolutamente todos los que se han comunicado en este ratito nomás al 115-0050-975. El duelo, la ley.

Nos quiere pedir una canción. Bueno, decinos a quién se la querés dedicar o es para vos. Tomamos nota de tu pedido. Te mandamos un beso enorme. Buenas noches, viajamos y escuchamos Radio Vale. Queríamos pedirte el tema Cuento de Hadas. Saludos para mis hijos Brandon y Tayel. Beso enorme. Juana nos escribe que tengan un buen viaje, que lleguen bien. Atención a la gente que va por la zona del litoral, porque todavía en la ruta 12, a la altura de la isla Talavera, kilómetro 98, por un choque de más temprano, está reducido. Estuvo todo cortado, está reducido y todavía queda algo de demora. John Secada, ¿cómo le va? Pase, pase, hágase amigo. Versión en español de un tema que seguro lo sabes. Y si no lo sabes en la letra, lo tarareas. Ángel, en Vale.

0: 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Siempre ponen lo que está de moda. 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

Cuando te enamores, ojalá que no tengas que mendigar amores. Antonio José Luciano Pereira en Vale 97.5. Abrimos con este temazo una nueva hora juntos. 10 de la noche, un minuto, y te dijimos que teníamos regalos para vos. Queremos que vayas al cine a disfrutar de una peli. Hay un montón que están muy buenas en cartelera y es un lindo plan en estos días medio feuchos así, armar una salidita, se van a tomar a comer algo rico y a ver una peli antes o después. Hay algunos que prefieren merendar y se van a ver la peli. Otros se morfan todo mientras ven la peli. Y otros a la salida para charlar de la peli. Bueno, eso como vos quieras, manejate. Anda pensando a quienes querés invitar. O si querés ir dos veces, no sé, porque tenemos 4 entradas para que disfrutes de la peli que vos quieras. Nos tenés que mandar un mensaje de WhatsApp con tu nombre, tu apellido al 1150050975 y la frase quiero cine. Quiero cine, súper fácil. 1150050975. Necesitamos tu nombre, tu apellido y el ganador, que será el mensaje que llegue en el 7º lugar. Después le vamos a decir en un ratito si se va al cine y nos va a tener que mandar algunos otros datos para que ya les mandemos sus entradas, porque es todo virtual, todo rápido, todo dinámico, y así como quien no quiere la cosa, por ahí mañana te vas al cine a ver una peli. Si hace frío y tenés ganas y podés y te da el tiempo. Todo eso. Vos fíjate, quiero cine, nombre, apellido, 1150050975. Época de amor con Antoñito. ¿Cuánto tiempo pasó? Shakira, día de enero, en Vale.

97.5, estás escuchando a Alejandro Sanz y La Fuerza del Corazón, una noche de grandes, grandes canciones. En un ratito sabremos el nombre de quién se va al cine, quién se lleva las 4 entradas para disfrutar de una peli, así que atentos al aire de Vale 97.5. Y por supuesto siempre también tienen que estar atentos a nuestras redes, por un lado, porque bueno, ahí pueden contactarse con nosotros, hay muchísimo contenido que vamos subiendo, actualizando permanentemente, por ejemplo, nuestro Instagram, @vale975. Y muchas veces los juegos, los premios también a través de las redes sociales te los podés ganar. 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

quién se va al cine. Muchísimos oyentes escribieron al 11-5-0-0-50-97-5. Cuatro entradas para el cine están en juego y tenemos una ganadora. Su mensaje llegó en el lugar número 7. Dijimos que ese iba a ser el ganador si mandaba la frase quiero cine y su nombre y apellido. ¿Quién nos escribió y llegó en séptimo lugar? Es Macarena Santander. Maca, felicitaciones, te vas al cine. Ya la producción te hizo llegar toda la información, los códigos, el instructivo, todo para que tengas tus entradas y ya pienses nomás a quién invitar, cuándo querés ir y qué peli querés ver. Macarena Santander, Maca, felicitaciones. Y los que no ganaron, bueno, muchísimas gracias por sumarse, por participar. Vamos a tener muchas más entradas para el cine. Así que si no ganaron ahora, en cualquier momento puede ser. Nada de bajonearse, ni mucho menos. Lucho nos escribe a nuestro WhatsApp, dice que quiere escuchar a Mon Laferte, Tu falta de querer. Gracias, Lucho, por estar. Camila saluda a su esposo Chiche y le dice que lo ama. Y también a las cuñadas, que son Karina y Evangelina. Espero que haya buena onda con las cuñadas. Porque viste que a veces o te llevas muy bien, o sos medio cómplice con las cuñadas, o medio tenso el tema, ¿viste? Pero bueno, de todo ahí en esta vida. Juana saluda a su marido, que se llama Brian, y yo les digo gracias a todos por comunicarse al 11-5-0-0-50-97-5. Labios compartidos. Ahí suena.

también. 1150059975 y el Instagram @vale975. 11:30 de la noche vamos a tener una historia protagonista de esta noche. ¿Será la tuya? No sé. Vos, fíjate, aún estás a tiempo y si no, ya elegimos. Cristian Castro, yo quería.

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Qué buena versión de Volverás. Ricky Martin en Vale 97.5. Vamos llegando a las 11 de la noche con 12 grados de temperatura en Buenos Aires, cielo parcialmente nublado, dejó de llover y a poquito empieza a secarse todo, cambia el viento del sudeste por ahora, a 13 kilómetros por hora y mucha humedad, 88%, pero el pronóstico para el martes dice que ya no habrá lluvias, sí algo de niebla, de baja visibilidad, así que atención, parte de la provincia de Buenos Aires, de la costa argentina, sobre todo a la altura de la costa bonaerense y del litoral, ténganlo en cuenta. Mínima 9, máxima de 14, mayormente nublado, quizás asoma un poquito el sol a la tarde, tampoco mucho, dice el pronóstico, pero sin lluvias. ¿Cómo sigue el miércoles? 10 de mínima, 15 de máxima y de a poco un poco más de sol tendremos por aquí, con cielo mayormente nublado. El jueves recién da el pronóstico como un día muy soleado, 11 de mínima, 16 de máxima, y el viernes muy parecido también, con sol en la ciudad de Buenos Aires. El fin de semana por ahora sin lluvias, con sol y algunas nubes, bien invernal, pero para el fin de falta un montonazo. Si estamos en noche de lunes y abrimos una nueva hora juntos con él que tanto lo piden, que lo quieren, que ya quieren que vuelva a la Argentina, y ya va a venir, Chayanne, no creo que lo esperemos otra vez tanto tiempo. Nueva hora en Vale, tú.

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97.5, Carlos Rivera te esperaba. Gracias a tantísimos amigos que se comunican a nuestro WhatsApp. Y qué lindo leerlos, saber de ustedes. ¿Podés decirle a Chiche que lo amo más que a mi vida? Que lo amo profundamente, pero claro, ya se lo estamos diciendo. De parte de Camila. Desde el barrio La Carolina, quiero saludar a Delfina, Malena y Juan Martín, que son mis tres hijos, y decirles que los amo para siempre. Esto nos dice Ivy. Gracias por comunicarse a todos. Qué lindo tema. Un beso enorme por aquí. A Carlos, está de guardia, escucha la radio y disfruta de cada canción y está esperando la historia de las 11:30. Gracias, Carlos. Suena Axel, ¿vale?

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bellísima canción en la versión de Pablo Alborán, obviamente, que es de él, y Camilo, El mismo aire. Como cada noche, a las 11:30 de la noche, una de las historias que ustedes nos comparten al 115-0050-975 se vuelve protagonista. Y hoy le toca a Estefanía. Estefanía es de una localidad que se llama Hinojo, que pertenece al partido de Olavarría, que está en la provincia de Buenos Aires, y nos cuenta que se deprimió porque su pareja le era infiel. Un día iba al psicólogo y en el tren conocí a una persona que me dijo: qué linda, ¿y por qué tan triste? Yo le dije: estoy en pareja, y contestó: todos tenemos un muerto en el placar, pero ¿por qué estar triste? Desde ese día no fui más al psicólogo. Lo peor es que me enamoré de este hombre y que hoy lo sigo amando en silencio. Te sigo amando, Marcos. Él me dijo: mientras estés casada, no me mandes mensajes. Yo le mandé. Y después de muchos mensajes míos, me bloqueó. Todas las noches pinto mandalas, nos manda la foto. Dejo el celular para poder escucharlos con tranquilidad, sin tocar el teléfono, sin distraerme. Les agradezco mucho la compañía, amo cada canción que pasan. Yo solo tuve un novio, que es mi actual esposo, pero en silencio lo amo a Marcos, que me salvó de la depresión. Y tengo esperanzas de que algún día él sea mi pareja.

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manías. Me voy al WhatsApp porque quiero saludar a un montonazo de amigos. Laura nos desea buenas noches, nos felicita por el programa y manda bendiciones para todos. Gracias, Laura. Lo mismo para vos. Buenas noches, buen arranque de semana a toda la comunidad.

gente más que por cuestiones laborales a mis compañeros de trabajo. Bueno, un placer acompañarte. Primero quedaste varado y luego ya te instalaste. Se ve que te enamoro, Argentina. Así que gracias, gracias por estar y por todos los mensajes que nos llegan al 1150050975. Ivana de Florencio Varela, que está escuchando las mejores baladas de Para Siempre y le encanta la compañía que le hacemos. Emilce de Virrey del Pino dice: qué gusto poder mandarte mensajes, reina. Escucho la radio hace mucho, pero no escribo tan seguido. Cada vez mejor, vale, 97.5. Son excelentes, gracias, muchas gracias. Marisol de Pampa de los Guanacos, una fiel oyente de Vale, nos manda besitos y le encanta la música. ¿Quién más está por aquí? Rosy de Pompeya quiere saludar a su amor Fermín, que está un poquito enfermo, pero desea que pronto esté bien, así cumplen los sueños, y pide una canción. Canciones es lo que tenemos, así que las vamos a disfrutar.

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Buenas noches, me encanta tu programa. Escucho desde Esquel, Chubut, soy Débora. Me recuerdan con la música a mi adolescencia. Gracias, gracias a vos por estar. Y a un montón de amigos como Norma, por ejemplo, dice, estamos con Rubén en Río Colorado, provincia de Río Negro. Son nuestra manera de relajarnos para descansar lindo y tener lindos sueños todos los días. Y me cuenta que en este, el 15, ahora dentro de poquito, cumplen 42 años de casados y 48 de novios. Y se vuelven a elegir una y otra vez. Están para una historia de para siempre. Queremos más detalles. Vero pide a Luis Miguel, está volviendo a casa en el auto. Alejandra, desde Joaquín B. González de Salta, nos está escuchando. Le mandamos un fuerte abrazo. Y a todos los amigos que se suman a cada noche de para siempre en Vale 97.5. Te acompañamos en la operación técnica, en la puesta en el aire, Ale Tizón, en la producción, Nico Antón, en las redes, Gise Franchino, musicaliza Majo de Benedetti, nuestro director es Javier Fábregas, Mariela Álvarez va a estar mañana aquí con ustedes, soy Nora Costa y nos reencontramos, si Dios quiere, el próximo viernes. Mientras tanto, que estén muy, muy bien, abríense, pásenla lindo, pónganle energía a todos, y que realmente tengan una gran semana. David Bisbal, en Vale con él cerramos, lo tenga o no, se cuidan amigos, chao.

0: ellos.
1: Hola, Luis.
2: Toda mi familia de Vale 97.5, un placer estar aquí en comunicación con ustedes.
3: ¿Por qué los temas tienen nombre de ciudad?
2: Excelente pregunta. El primer single fue Buenos Aires.
3: A nosotros nos toca y nos sube el ego, imagínate, nos encanta.
2: ¡Son los campeones del mundo!
1: ¡Sí, vamos, vamos, Messi! ¿Que lo tenés por ahí cerca ahora o no?
2: Messi es mi vecino.
1: No te la puedo.
2: Me pide azúcar todos los días en mi casa y digo, Messi, ya, para. ¿Me entiendes? Ya, no me fastidies más.
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0: ellos.
1: Ya vivís Valen, dale que va.
2: Un besito. Un abrazo muy fuerte, un besito. Contentísimo de estar aquí con todos vosotros. Y nada, gracias por invitarme.
0: Por favor,
2: la verdad que sí. No, estoy súper contento. Aparte de aquí, siempre me lo paso muy bien con vosotros. Y sé que el cariño está presente. Os sigo a través de las redes sociales. Y es fabuloso cómo apoyáis a todos los artistas. Me encanta.
0: ¿Podemos cerrar el programa de hoy cantando todos juntos? ¿Les parece?
2: Venga, dice así.
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0: ellos.
1: Qué lindo conversar una vez más con Abel Pinto. Debo decir que sos el artista que más entrevisté este año.
2: ¿Es verdad?
1: Te he visto más a vos que a mi familia. Realmente.
2: Podemos decir que somos familia nosotros y los demás son entrevistados.
1: Exactamente, me gusta este concepto. Estamos con el mejor marido.
2: El mejor marido del mundo.
1: Del mundo.
2: No, yo te voy a pedir, hablemos con propiedad.
1: Totalmente, amor, disculpame, tenés razón.
2: No, está bien, el mejor marido del mundo.
1: Del mundo.
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0: Castro.
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0: ¿Cómo están, amigos? Muy buenos días, buen martes para todos. Martes 9 de 6. Aquí estamos para compartir todos los títulos, toda la info como cada mañana. ¿Cómo arrancaron? ¿Todo bien? Cuesta arrancar la mañanita, sino con alguna novedad. Pero sí la amenaza de lluvia, Buen día, saludos a la gente que está en el canal 72 de Ciencia de Sexagal, en YouTube también como Radio 1, Alvear en vivo, los saludos que están en Twitch también, estamos todos en 96.9, 95.5 en Buen Día. Estamos en vivo, claro que sí, 11 grados la temperatura, la humedad relativa ambiente 69%, mucha humedad. Después de la lluvia, el fin de... Juega la Argentina hoy, tenemos partido amistoso, sí señor, juega la selección argentina en el día de hoy. Estamos vestidos de mundial, estamos vestidos de celeste y blanco, porque se ayorna el estudio de Radio 1 de cara a lo que viene el jueves. No hay demasiado clima de mundial, viste, a diferencia de otros años, donde estábamos todos imbuidos, expectantes, por el inicio de un campeonato del mundo, la cosa pasa por otro lado, pasa por el bolsillo, por la economía, me parece, ¿no? Pero bueno, arranca el campeonato del mundo el jueves, hoy jugará Argentina, un partido amistoso esta noche, así que seguiré probando Scaloni, algunos jugadores todavía tienen tiempo para cambiar, algunas fichas, algunos que se lesionan, otros que pueden entrar, todavía hay tiempo para cambiar, ¿eh? Buen día, amigos, ¿cómo arrancamos? Buen martes para todos, vamos que tenemos un fin de semana largo, el que viene, estamos cerquita del fin de y queda un poco lejos. Pero tenemos un día más por delante y un día menos, según con la óptica con la que se mire, ¿no? Enseguida repasamos Quiniela de Mendoza, Quiniela Nacional. Mañana sortea Quiniela más de 5.000 millones de pesos en premios. Mañana por la noche por Lotería de Santa Fe. Hasta las 8:30 te acompañamos con toda la info. El pronóstico del tiempo que indica para hoy por el Servicio Meteorológico Nacional parece 9 del 6, 9/6 del 2026. Si quieres jugar al 6. Hoy una máxima de 14 a 15 grados, con cielo cubierto. Hay probabilidad de una llovizna para mañana por la mañana. Hay un 40% de probabilidad de llovizna si es que se da mañana por la mañana, Después del amanecer podríamos tener alguna agüita. Cielo cubierto hoy, cielo cubierto mañana. Algunos ratitos de sol vamos a tener. Mejorando a partir del jueves. Máxima de 15 a 16 para el jueves. El viernes baja la temperatura. Máxima de 12. Agárrate para el fin de sábado. Máxima de 10. Ingreso a un frío polar importante a casi toda la Argentina, que va a llegar hasta Paraguay, Bolivia. Bueno, un frío polar desde la Antártida ingresa a la Argentina para el fin de semana. Para el domingo hay probabilidad de llovizna durante todo el día. Otro domingo pasado por agua. Bueno, hay un 40% de probabilidad de llovizna. Con helada fuerte para el domingo a la madrugada. Máxima de 12 para el domingo. El lunes que viene igual. Con heladas, máxima de 14. Es lo que anticipa el Servicio Meteorológico Nacional, salvo el jueves. Los demás días, poco solcito, Enseguida ampliamos con los meteorólogos como cada mañana. ¡Vamos! ¿Bajó la nafta? No, me estás cargando, pero qué buena noticia. Arrancamos con una buena, che. ¿Bajó la nafta? ¿En serio? Ah, yo esta noche, qué grande que soy. Bueno, vale. ¿Bajó la nafta? ¿Un poquito? A ver, vamos al informe. Che, pero qué, pero este país está cambiando. ¿En serio? ¡Impresionante! No bajen tanto, que está demasiado barata.
1: Quisiera decirles que todo va para abajo en cuanto al valor del precio de la nafta, pero sí. Bueno, lo cierto es que tenemos una buena información y dos malas. Es así, chicos. La buena es que la nafta Infinia, por ejemplo, bajó 3 pesos. Nafta Infinia, que estaba en 2.200, justamente 76, pasó a costar 2.273. Ahí tenés la buena.
0: 3 pesos.
1: 3 pesos entonces la nafta Infinia, pero subió la nafta Super.
0: Ah, bueno.
1: Subió un peso la nafta Super, estaba en 2.075, ahora está en 2.076. Y otra de las naftas que subió es Infinia Diesel, que justamente estaba en 2.306 pesos y ahora está en 2.312 pesos.
0: Ah, bueno.
1: O sea, ahí tenés un aumento importante.
0: O sea que subió más que el que bajó.
1: Más considerable, exactamente, 6 pesos más,
0: seis pesitos,
1: para la Infinia,
0: claro.
1: Diesel, entonces, 1 peso para la nafta Super y sí, 3 pesos menos para lo que es la nafta Infinia.
0: Bueno, subió 7 en total y bajó 3.
1: El día martes, se va modificando la pizarra.
0: Claro.
1: Y con respecto a cuándo, al día 5, el día 5 es la última captura de fotos que tenemos y la última fotografía que sacamos justamente en otra estación de servicio. Ahora los valores son estos. Vamos a ver si con el correr de los días se va modificando o no. Estamos ubicados en Amigo Arena y Avenida San Martín este martes, que comienza entonces con modificaciones en los precios de la nafta.
0: Bueno, bajó 3 en 1 y en las otras dos subieron 1 peso y 6 pesos. Así que subió 7 pesos en total, bajó 3. El título es que sigue aumentando. Perdón, mala la mía, quise tener una buena y no salió, ¿no? Bajó 1 a 3 pesos, la otra subió 1 pesito y el Infinia Diesel subió 6 pesos. Así que sigue subiendo los combustibles. Yo pensé que gil que soy, ¿no? Ay, Dios, Panchito, Panchito. Estás dormido, Panchito. Yo pensé que había que tirar una buena de vez en cuando, pero no. Aumentó 7 pesos y bajó la otra 3, así que la diferencia es 7 menos 3, si no me enseñaron mal, es 4 pesos, ¿no? Aumentó en general los combustibles. No es nada, para 2.300 mangos es 0,008. Vamos, títulos en la mañanita de la 1, desgranamos la materia informativa en el aire de 96.9. Vamos, títulos, información puntual, vamos.

0: abogada de la dueña del Forca detenida por el suicidio de Agostina.
1: Marina Romano dijo que su defendida está en shock.
0: Soledad Andreani está acusada de encubrimiento agravado por el crimen de la adolescente.
1: Tras los estudios correspondientes en medicina legal, fue trasladada a la cárcel de Bower.
0: Desde las 10 continuará el juicio por la muerte de Maradona.
1: Durante esta jornada va a declarar Dalma, una de las hijas de Diego.
0: También ampliará sus indagatorias Mariano Perroni, jefe de enfermeros, y Nancy Forlini, coordinadora de la prepaga, ambos imputados en esta causa.
1: El gobierno asegura que Manuel Adorni va a presentar su declaración jurada esta semana.
0: El jefe de gabinete había puesto como fecha límite el 15 de junio.
1: El plazo establecido se superpone con el inicio del Mundial, que tendrá su partido inaugural este jueves, 11 a las 2 de la tarde.
0: Desde el Ejecutivo aclararon que solo se trata de una coincidencia.
1: Neblina y algo nublado para hoy. La máxima pronosticada, 16 grados.
0: Actual, 7 grados 6, despejado, también coincide con neblina.
2: Bien, muchas gracias, el informe continental entonces. En el aire de la 1, médico de cabecera y odontólogo de PAME están de paro hasta el miércoles. Así que no se pueden informar hasta el miércoles, ¿eh? Los odontólogos de PAME están de paro. Los profesionales sostienen que los aranceles actuales dificultan el sostenimiento de las prestaciones y advierten que una recomposición es clave para garantizar la calidad de la atención a jubilados y pensionados. El presidente sostuvo que la prosperidad surge de actuar conforme a la ley del creador. ¿What? Milei sostuvo que la prosperidad surge de actuar conforme a la ley del creador. ¿What? ¿Qué? Durante un homenaje al Rebe de Lubavitch, el presidente Javier Milei sostuvo que actuar de acuerdo con la ley de Dios conduce a la prosperidad y destacó la vigencia de los 10 mandamientos. ¡Qué grande! Impresionante. Durante su discurso, Milei sostuvo que los valores contenidos en los 10 mandamientos tienen una relación directa con principios que considera esenciales para el desarrollo de la sociedad. En ese sentido, señaló que el sistema basado en la propiedad privada se encuentra en consonancia con la ley de Dios y repasó algunos de los mandamientos para explicar su visión sobre la vida en comunidad y en funcionamiento de la economía. ¡Qué maravilla! Todo clarito como el agua, ¿eh? Como el agua de aquí, en cuanto a mirar en Mendoza, en San Juan, en Catamarca, en La Rioja, en todos lados. Che, tener un informe enseguida te lo voy a pasar, ¿eh? Después de 25 años de Andalgalá, de la minera de Andalgalá, la gente está más pobre que antes. Pero qué bárbaro, ¿no? Acá en Mendoza va a ser distinto, acá, ¿sabes qué? Vamos a andar todo en Rolls Royce. Vamos a andar todo en Ferrari acá. Lástima las rutas, ¿no? Medio complicado para ir a Punta de Agua en Ferrari o en Rolls Royce, pero bueno, va a haber tanta guita como si una autopista a Punta de Agua. La 184 más 4 más 14 menos 15 va a ser asfaltada en su totalidad, pero de una sola mano. Así podemos salir a Chile por el puerto de Concepción. Encontraron sin vida a un empresario ligado a una firma creada por Martín Menem. Daniel Osorio Peñarosa, directivo de Gentech Argentina, fue hallado muerto en su departamento de Almagro. La causa fue caracterizada como muerte dudosa y se esperan los resultados de las pericias. Daniel Antonio Osorio Peñalosa, directivo y gerente de Gentech Argentina, fue hallado muerto en su departamento del barrio porteño de Almagro. La empresa dedicada a la comercialización de suplementos dietarios es vinculada al presidente de la Cámara de Diputados, Martín Menem, como creador de la firma. Osorio Peñalosa, de 46 años y nacionalidad venezolana. Qué suerte que tienen los venezolanos de conocer a Menem, ¿no? Fue encontrado en una vivienda ubicada frente a la avenida Díaz Vélez, luego de que allegados alertaran que no respondía llamado desde hacía varios días. Según trascendió el primer informe policial, indicó que el cuerpo no presentaba signos visibles de violencia. Además, distintos medios señalaron que Martín Menem se encontraba en el lugar mientras se desarrollaban las actuaciones iniciales. La causa igualmente fue caratulada como muerte dudosa y se esperan los resultados de la autopsia para determinar qué pasó con el venezolano que manejaba una empresa creada por Martín Menem. Tras alertar que se duplicaron las personas en situación de calle, la ciudad de Mendoza habilitará refugio para 80 personas. Y seguimos así, van a tener que hacer un polideportivo, muchachos, ¿eh? Son dos refugios que ya se habían abierto el invierno pasado, donde se brinda asistencia integral. Se habilitarán el lunes al viernes, será el anuncio oficial. Ah, ¿van a anunciar esto? Qué maravilla, ¿no? Van a anunciar que van a habilitar un refugio para 80 personas en la calle, y lo van a anunciar. les da la cara, ¿no? O sea, ¿lo van a vender como algo positivo? Está bueno, está ayudando a la gente y demás, pero ¿vender esto políticamente? ¿Qué es sinónimo de pobreza? ¿De indigencia? Cuando el presidente dice que han sacado 20 millones de argentinos de la pobreza. A esto parece que no lo tienen en cuenta, ¿no? Así que lo van a inaugurar. Qué maravilla, ¿no? Van a tener que empezar a inaugurar las ollas populares, ¿no? Con comida con gusano, capaz. Son más nutritivas. Scaloni confirmó que Messi jugará en amistoso de la selección esta noche ante... ¿Con quién jugamos? Con Islandia. Guarda el rival, ¿eh? El técnico de la selección, Lionel Scaloni, confirmó que Messi estará en el amistoso de este martes ante Islandia. Clinca Jarafa. Y por contratito tiene que estar medio tiempo Messi. Paradito ahí, que no lo toquen. Tic-tac, tocar la pelotita. Para que no lo vayan a golpear. Y vamos andando y recibir los dólares, Tapia. El mago Fafá del fútbol argentino, ¿eh? 7:15 de la mañana, el rotativo del aire de Rivadavia con más títulos, ¡vamos!
3: Javier Milei habló del capitalismo y dijo que está escrito en los 10 mandamientos.
2: Ahí está.
3: Así lo explicó el presidente en su discurso en el tributo al Rebe de Lubavitch.
4: El capitalismo de libre empresa es el sistema que Dios preparó a través de su ley para que después de la caída el trabajo continuara. No lo inventó el hombre lo descubrió al obedecer. Está inscrito en los 10 mandamientos, en el orden moral que el Creador estableció antes de que existiera cualquier Estado o cualquier mercado. No restaura la dotación divina que se perdió, no devuelve al hombre la capacidad infinita que tenía en el Edén, pero es el único sistema que, en consonancia con la ley de Dios, permite que el hombre trabaje, innove, descubra tecnología y genere prosperidad dentro de sus condiciones.
2: Léelo el discurso, dale, léelo.
4: Con esa ley, permite traer el paraíso a la tierra.
2: Qué aburrido, ¿no?
3: Femicidio de Agostina Vega. Detuvieron a la dueña del Ford Ka negro como encubridora.
5: Soledad Andreani es la tercera persona arrestada en la investigación y quien le habría prestado a Claudio Barrelier el auto en el que trasladó el cuerpo del adolescente al barrio Ampliación Ferreira.
3: Elecciones de Perú. Es mínima la diferencia entre Roberto Sánchez y Keiko Fujimori.
5: Escrutados casi el 96% de los votos, el candidato nacionalista supera por 26.307 sufragios a la líder conservadora y hay más de 1.500 actas observadas que serán clave para definir el balotaje.
3: La selección juega su último amistoso antes del Mundial.
5: Se enfrentará con Islandia a las 22 horas Argentina en Alabama con un equipo que incluirá muchos de los titulares, entre ellos Lionel Messi.
2: Bueno, ahí están los títulos de Radio Rivadavia, 7 de la mañana con 18 minutos. Una concejal de Alvear propone regalar una camiseta. Si la seguís en las redes, participás en el sorteo de la camiseta. Yo pensé que iban a opinar otras cosas, la entrega de la tierra, el agua, de la minería, del litio. ¿Ya estamos listos? Dice Emilce Jakobchuk. ¿Ya estamos listos? Una nueva ilusión nos vuelve a unir por el Mundial. Va a soltar una camiseta, Emilce Jakobchuk. ¿Cómo participar? Por una camiseta de la selección. Esperemos ser oficial, o sea, una trucha, ¿no? Una copia. Seguinos, compartí esta publicación en tu historia, comentá desde qué lugar vas a alentar a la selección y soltemos la camiseta el 26 de junio. Qué maravilla, ¿no? La verdad que... Bueno, máxima de comentarios, ¿no? Que una concejal esté para esto. Emilce Jakobchuk, del sector de Activallaes, ¿no? Andresito Babric, el coordinador del Ministerio de Economía y la Producción y sus alrededores del sur mendocino, es tu representante, Andrés. Yo pensé que a lo mejor Emilce Jakobchuk hacía un concurso para ver qué opina la gente de que nos quedamos en lucha en Tiranizo. Pero no, va a sortear una camiseta a la selección. Simplemente con que la sigas a ella e indiques de dónde va a haber los partidos. El que lo vea del baño tendrá más chance que el que lo vea del comedor. ¿Cómo sería ahí? ¿Qué importa dónde lo vas a ver? Bueno, en eso están algunos concejales de Alvear, o una concejal, ¿no? Trabajá trabajando por el pueblo para regalar una camiseta. Qué maravilla, ¿no? Quiniela de Mendoza, señores, en la previa, la gente negra a la cabeza, los negros, 5.374, ayer 10 y cuarto de la mañana, 5.374, 5.374, en la primera, a las 12, la caída, 1.356, 1.356, matutina, sortea 3 de la tarde, la linterna, esa que le hacen falta mucho para ver un poquito más claro el presente, ¿no? 0.485, 0.485, a las 6 de la tarde, mis amigos gallinacios, la gallina en la cabeza. ¿Cuándo juega River, che? ¿Cuándo juega River? El mismo día que Boca, ¿no? Ah, juega el mismo horario y todo. La gallina en la cabeza a las 6 de la tarde, 9.825, 9.825. Y anoche en Mendoza, la madre, primer premio 8.752. Viene el día del padre, pero salió la madre. Anoche la cabeza en la nocturna de Mendoza, obviamente, 8.752. Buen día. Con el pronóstico de tiempo ampliado, mi amigo Ventura, ¿qué me cuenta? ¿Cómo anda la economía, Ventura? ¡Pum para arriba! Como casecito de buzo, después el locro. ¿Cómo anda la economía, Ventura? Tíreme datos positivos de la economía, que está todo fantástico, mi amigo Ventura.
6: Con la primera, que tiene que ver con Javier Milei, que viaja a Córdoba mañana porque están... Desde hace semanas están realizando ejercicios conjuntos con tropas norteamericanas.
2: Mirá vos, qué importante.
6: Y ahora en este caso están en Córdoba esas tropas y el ejército argentino y distintas fuerzas van a hacer ejercicios. Milei va a ir como observador a Córdoba mañana.
2: Buenísimo, buenísimo. Mientras tanto acá el ejército en San Rafael cambia membrillo por repuesto para arreglar una Chevrolet S10. Medio parecido. Mientras tanto gastamos la guita con los yanquis en Córdoba. Vayan a Carlos Paz, pasea un poquito, dale.
6: Con el siguiente de los temas, ayer el dólar pegó un saltito, no mucho, pero llegó a 1.465.
2: Qué hijo de puta de altura. Pegó un saltito, no mucho. Aumentó 15. ¿Viste cómo lo dice? Como... Es maravilloso. No, no. Pegó un saltito.
6: Pegó un saltito. Siguiente de los temas, ayer el dólar pegó un saltito. No mucho, pero llegó a 1.465.
2: Como los precios.
6: 1.465. El dólar minorista, el dólar mayorista, 1.446. No te asustes, enseguida te cuento lo que está pasando.
2: No te asustes, aumenta un 4 o 5% los alimentos por mes, pero no te asustes, no es tanto.
6: Están depreciando todas las monedas frente al dólar y el peso argentino también sigue un poco esa tónica, pero no hay para preocuparse.
2: Claro, no hay que preocuparse.
6: Y vamos por el último de los temas, atención, que finalmente se llega a un acuerdo entre las universidades y el gobierno nacional. Universidades que vienen haciendo paro porque la reclaman más presupuesto, hay una ley que no se cumple, pero finalmente llegaron a un punto intermedio. El gobierno les va a reconocer a las universidades un aumento y las universidades obviamente no van a desistir del juicio ante la Corte Suprema, pero también hacen algunas concesiones. Hoy se ultiman los detalles y mañana más tardar se firma este acuerdo entre el Gobierno Nacional, el Ministerio de Sandra Petovelo, Capital Humano, y por otro lado el Consejo Interuniversitario Nacional.
2: Bueno, entonces tenían razón las universidades en el reclamo de hace un par de años, ¿no? Bueno, paso la leña, vuelve a vivir y viste que vienen las elecciones. Me hizo llorar, Ventura. No te preocupes tanto, me toca 15 pesos el dólar en una semana, no es tanto. Paso la leña, vienen las elecciones y vuelve el biribiri del paso de la leña, del trasvase de Río Grande de la Tuel, de la ruta Malargüe, de qué más, de la posibilidad de la doble vía Alvear San Rafael, de qué maravilla, ¿no? Paso a las leñas, avanzan las gestiones y se anuncia un nuevo encuentro binacional. La Comisión Especial Paso a las Leñas mantuvo una reunión de trabajo para avanzar en la planificación de proyectos vinculados al corredor internacional y definir la agenda de trabajo para el 2026. Durante el encuentro participó el subsecretario de Relaciones Internacionales de Mendoza y representante ante EVI Leñas, José María Videla Sáenz, quien brindó detalles sobre los avances del proyecto y confirmó la realización de un nuevo encuentro binacional para comer algún asadito, algo que no ocurría desde hace varios años. Además, se coordinaron acciones de difusión y se ratificó la importancia estratégica del paso de las leñas para fortalecer la conectividad bioceánica y promover el desarrollo económico de la región, el biribiri de siempre, el tema que no se hace demasiado por el paso de las leñas, que permitiría salir mucho más rápido a Chile, ¿no? Cuando yo escucho estas noticias, digo, bueno, ahora que está de moda poner peaje, bueno, démelo a los chinos, a los rusos, a quien quiera hacer el túnel internacional de las leñas, y cobrar un peaje de 50 lucas por camión. información, y vamos andando y háganlo, pero se nos pasa la vida hablando de un proyecto, ¿no? El gobierno avanza con la reforma laboral y reabre más de 100 convenios colectivos de trabajo. El gobierno nacional comenzó el proceso para renegociar más de 100 convenios colectivos de trabajo vencidos y convocó a sindicatos y cámaras empresariales de distintos sectores para avanzar con las discusiones. Ahí estamos con toda la info. Sorteo de Pacífico, los premios de esta semana. Primer premio para Julio Nachi con el número 9731. Segundo premio, Gustavo Calú. Otra vez, Gustavito, te tocó un premio, pero mi amigo Gustavo Calú se ganó la camioneta de la Cámara de Comercio y sacó el segundo premio en Pacífico. Pero Gustavo Calú, pero te invito a casino, hermano, ¿qué vas a hacer esta noche en la quiniela? Gustavo Calú ganó el segundo premio de la rifa de Pacífico. Tercer premio, Estela Wasiloga. Cuarto premio para Norma Slieter. 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Elisa Carrió lanzó una brutal advertencia contra Milei. La fundadora de la coalición cívica sacudió al escenario político nacional con una explosiva carta pública donde acusó directamente al presidente de la nación. Según la histórica dirigente, el mandatario está convirtiendo a la Argentina en un peligroso laboratorio de experimentación social y tecnológica, entregando el país a los intereses de oscuros magnates del libertismo estadounidense. La exdiputada Carrió apuntó con dureza contra los planes de desregulación de la inteligencia artificial impulsado por Milei y el ministro Federico Sturzenegger. Carrió alertó que estas reformas buscan eliminar los límites jurídicos y morales para instalar un totalitarismo privado, denunciando que la reciente columna presidencial en medios internacionales confirma una alarmante alianza que pone en jaque a la libertad humana y a la democracia. Reclaman fondos y decisión política para remediar y reactivar el yacimiento de Sierra Pintada. Referente de San Rafael insisten con la necesidad de que el gobierno nacional impulse de manera efectiva la remediación ambiental del complejo minero Sierra Pintada para avanzar hacia una futura exploración o explotación de uranio. Desde la Comisión Pro Apertura señalaron que si bien celebran la postura favorable del presidente Javier Milei, es indispensable una decisión política concreta que se traduzca en financiamiento y acciones junto a la Comisión Nacional de Energía Atómica. Te lo resumo, quieren poner en marcha un plan de remediación que lo hicieron en 40 años porque quieren volver a explotar, quieren volver a sacar uranio. Argentina está comprando uranio a Brasil y a otros países cuando tenemos uranio en Argentina, pero ¿cuál es el quid de la cuestión? Que hay muchas contras en el sur mendocino, por supuesto, porque hace 40 años que venimos gritando a viva voz que se hagan los trabajos de remediación de los pasivos de las colas de uranio que enterraron tambores de chapa, de tachos de 200 litros en San Rafael, los dejaron tirados, ¿no? Bueno, ahora que se está pidiendo la remediación de todo esto y después inmediatamente quieren otra vez volver a sacar uranio. Los principales organismos científicos del país, como el CONICET y el INTA, explicaron el impacto que tendrá la llegada del fenómeno meteorológico El Niño, oscilación del sur, el cual cuenta con más de 80% de probabilidad de establecerse entre junio y agosto. Guarda que vamos a tener cambios climáticos, más lluvias, parece, más nevadas en la alta montaña, habrá sequías en algunos sectores. Bueno, se viene un super niño entre junio y agosto. ¿Estará arrancando? Los especialistas señalaron que, si bien su comportamiento varía según cada región, la diferencia entre sufrir pérdidas o aprovechar las oportunidades depende de planificar con tiempo y tomar decisiones preventivas. ¿Qué va a pasar con Mendoza, con el super niño? Para Mendoza, la llegada de este fenómeno podría aliviar la mega sequía que afecta a la provincia de 2010 y que generó una caída del 30% en las nevadas históricas. Los científicos indicaron que el fenómeno aumenta las chances de una temporada en Mendoza más húmeda y con buenas nevadas en la alta montaña, lo que mejoraría el caudal de agua para el verano. Sin embargo, advirtieron que en el llano de Mendoza se mantendría la aridez invernal, pero con mayor probabilidad de episodios de viento sonda, cambio brusco de temperatura e ingresos de frente frío. 7:30, estás en la 1. Pausa, vendemos. Ya abrimos con el compacto de noticias.
7: Hacemos una breve pausa en el primer panorama de noticias a través de la radio y las plataformas digitales. Ya volvemos con más información.
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16: Femicidio en Agostina, ya son tres los detenidos. Se sumó Soledad, la dueña del auto negro en el que habrían trasladado el cuerpo de la joven hasta el descampado. Se acusaba de encubrimiento agravado. Fue pareja de Claudio Barrelier, el principal acusado. Juicio por la muerte de Diego, declara Dalma Maradona. La hija del 10 ya había declarado en abril del año pasado la causa que se anuló. También declaran por primera vez dos imputados, el coordinador de enfermeros, Mariano Perroni, y la jefa de cuidados domiciliarios de una obra social, Nancy Forlini. Dos días del Mundial, la selección juega su último amistoso. Argentina enfrenta a Islandia en Alabama. Scaloni confirmó que Messi jugará unos minutos. TN fue expulsado de la conferencia de prensa del DT. Personal de seguridad le pidió que se retirara minutos antes del inicio de nuestro periodista. España. España. El Papa llega a Barcelona. León XIV dará una misa en la catedral y una vigilia de oración en el Estadio Olímpico. Será el acto más multitudinario de su paso por Cataluña. Se esperan más de 40.000 personas. Mañana visitará una cárcel y presidirá una celebración en la Sagrada Familia.
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1: Las dos CTA marchan al mediodía a Plaza de Mayo contra el ajuste del gobierno.
0: La movilización coincide con el cierre de la semana de ayuno en rechazo a las políticas de Milei que llevó adelante Pérez Esquivel.
1: Hoy también saldrá a la calle la Unión de Trabajadores de la Economía Popular, las sedes de la Secretaría de Trabajo en todo el país.
0: En Capital será a las 10 de la mañana en Avenida Lem 650.
1: Es para reclamar refuerzos en programas, alimentos para comedores y obras en barrios populares.
0: Se aguarda la indagatoria a la dueña del Ford Ka detenida por el femicidio de Agostina Vega.
1: Soledad Adriani permanece detenida en la cárcel cordobesa de Bower, acusada de encubrimiento agravado.
0: Marina Romano, abogada de Adriani, anticipó que pedirá se investigue el accionar de la policía.
1: Según Romano, su defendida le dijo que investigadores del caso fueron a pedirle que desaparezca por unos días.
19: Tengo entendido que es encubrimiento agravado. Pude hablar todos estos días. Estuve en comunicación hasta 5 minutos antes que la detengan. Totalmente tranquila. Me dijo que había venido la policía para saber si estaba bien, si había tenido contención psicológica. Estuvieron ayer también para ofrecerle contención psicológica. Me llamó la atención que le dijeron si se podía buscar algún lugar e irse por unos días.
20: ¿Quién le dijo eso?
19: Le martes homicidios acá de jefatura. Por supuesto, mi consejo profesional fue que de ninguna manera aceptar una cosa así porque podía después eso derivar en que...
20: ¿Por qué le dijeron eso?
19: Todo eso ahora me lo va a tener que aclarar la justicia.
0: Fue caraturada como muerte dudosa la del directivo de la empresa que fundó el presidente de la Cámara de Diputados, Martín Menem.
1: El cuerpo sin vida de Daniel Antonio Osorio Peñalosa, de 46 años, fue hallado en el departamento de Almagro donde vivía.
0: Era director suplente de Gentech Argentina, la firma de suplementos dietarios fundada por el legislador.
1: Los primeros exámenes no arrojaron signos de violencia y se presume que el deceso fue por causas naturales.
0: Recordemos que la firma de suplementos dietarios creada por Martín Menem es proveedora de la selección y la AFA.
1: Martín Menem, quien según allegados había cenado el viernes con Osorio Peñalosa, fue al lugar apenas se enteró.
2: Pronóstico. Mamá, otro escandalete, muerte dudosa, para un socio de Martín Menem.
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2: 7:40, escuchate informe, tiene que ver con lo bien que vive la gente de Catamarca después de 25 años de minería de la lumbrera. Mirá, esto es lo que viene para Alvear, para San Rafael, para Malargüe, para Mendoza, ¿no? Los beneficios inconmensurables de la minería, es impresionante la gente, que lo bien que vive. La verdad que yo me estaría por ir a Catamarca, a La Rioja, San Juan, porque es una sana envidia, ¿no? Dicen que no se puede comparar, que es feo comparar, pero es hermoso ir a vivir a Catamarca, a La Rioja. Todo es un paraíso ahí, nada está contaminado, la gente vive muchísimo mejor que nosotros aquí en Alvear, en San Rafael, es maravilloso. Escuchaste informe que desmitifica un poquito, ¿no?, lo que dicen los políticos mendocinos casi en su totalidad. Escucha.
21: Hace 25 años estableció en Catamarca, bajo la lumbrera, extracción de oro. 25 años, extrayendo, sin tanto marco normativo de darle apoyo estatal, empresas canadienses, sacando el oro a través de mineraloductos, en medio de la montaña, sacando eso. Vayan a Andalgalá hoy y vean cómo vive, cómo está viviendo la gente, el pueblo más cercano, abajo la lumbrera. Y la verdad es que la experiencia es nefasta. ¿Cuánta guita dejó? Meramente declarativa. Lo que ellos dicen que sacaron. Se declara esa semana. No hay contralor. No hay un organismo que diga realmente cuánto extrajeron de oro. Simplemente lo que ellos quieren lo declaran. ¿Saben cuánto declaró? 25 años de extracción de oro. Sí. Las ganancias equivalentes a un trimestre. Eso le dejó el Estado argentino. 25 años de explotación de oro. Hace 25 años se estableció.
2: Qué genio, qué muy bien, muy bien. 25 años choreando, ¿no? 25 años choreándose el oro, la plata, el cobre, contaminando ríos y arroyos para dejar tres meses de ganancia nada más en 25 años. Pero esto hay que ponerlo ministro de Economía, este hijo de puta, qué bárbaro, ¿no? Qué maravilla. Bueno, es lo que viene para Mendoza, porque acá es igual, ¿eh? No somos otro país, en esta provincia va a pasar exactamente lo mismo. Las empresas que vienen a extraer litio o lo que sea van a pagar el 3% de lo que digan que sacaron. Tiene un poquito de memoria, cuando vayas a votar el año que viene, acordate de esto, ¿no? Porque ya estamos viendo la película. ¿Qué pasó con el fracking que lo metió Correjo por decreto? ¿Cuántos beneficiados hubo en San Rafael? No digamos Alvear, porque Alvear se opone en su gran mayoría, digo, en San Rafael. ¿Cuántos se benefició San Rafael por el fracking? Malargüe, ¿cuánto se benefició por el fracking? ¿Conoces alguno de la obra del fracking? Qué maravilla, ¿no? La verdad, increíble. Pero bueno, a lo mejor si dejamos pasar la minería como la estamos dejando pasar, vamos a poder consumir un poquito más de carne. No gusano en los guisos de los pibes de las escuelas, porque eso es más nutritivo que la carne burro. Porque ahora, viste, estamos casi mimetizando todo esto, ¿no? A lo mejor se pasó un error. A lo mejor el proveedor metió un paquete de fideo viejo, como siempre. Lo estamos naturalizando, ¿viste? Bueno, ¿qué habrá pasado con el consumo de carne en Argentina? Ahora cuando venga la minería vamos a comer carne de Vizcacha todos los días. Escucha este informe.
22: El consumo mínimo histórico de carne en 20 años. No me entra en la cabeza cómo están pidiendo a todos los argentinos tanto esfuerzo, un esfuerzo, te diría, descomunal, para que el país salga adelante con la cantidad de recursos que tenemos. O sea, algo está mal. No se tendría que necesitar que la gente no pueda comprar en el supermercado, en la carnicería o en la farmacia para que un país como el nuestro, rico en recursos, salga adelante.
2: Bueno, el consumo bajo de carne en los últimos 20 años, ¿eh? Pero la culpa es de los cucas, que se han choreado absolutamente todo. Acá ahora nadie se afana absolutamente nada, ¿no? Y mientras tanto, en lugar de construir casas y generar industria local y apoyar la industria local que fabrica casas y demás, tratar de bajar los costos, sacarle impuestos, ingresos brutos, impuestos a ganancias, a las empresas que fabrican viviendas, permitimos con la apertura indiscriminada que se traigan casas de China, casitas de cartón. El tema es que es maravilloso esto, ¿no? Porque el gobierno nacional permite las importaciones. ¿Cuobadi, qué pasó? Ahora llegan a casa de China. ¿Y quién las habilita? porque esa red eléctrica que viene incluida en la casa no está habilitada.

0: ascensores, escritura, vaya y pague al municipio, vaya y pague este impuestito, el derecho a corrección, contrate un gasista matriculado, un electricista matriculado, certificado por la CONADEP. Qué maravilla, ¿no? ¿Y ahora qué pasó? ¿Qué van a hacer con las casitas chinas? Porque van a llegar a las casas chinas al Viar, como están llegando a Mendoza. ¿Y ahora qué va a pasar con este tema, no? Bueno, escuchá el informe.
1: Chinas y los municipios ya piensan en habilitarlas. La semana pasada, nuestro compañero Matías Pascualetti las encontró. Son casas chinas que actualmente se comercializan en corralitos y que vienen curiosamente de ese país. Y básicamente están listas en 2 horas. Uno lo que tiene que hacer simplemente es comprarlas y desplegarlas y se convierten en casas chiquitas, hay que decirlo, pero casas que están listas en muy poquito tiempo y a un bajo costo. Y esto abre el cuestionamiento y el debate sobre si están permitidas. Si uno se compra una casa china, ¿va a poder cumplir con todas las habilitaciones pertinentes que te piden, por ejemplo, los municipios o el Instituto Provincial de la Vivienda? Bueno, la realidad es la siguiente. Actualmente los municipios no las tienen habilitadas. Es decir, si uno quiere poner una casa china, tiene que cumplir con una serie de habilitaciones y esto implica pasar por el municipio. Ahora, cuando llegues a las puertas de esa comuna, te van a decir que todavía no está prevista la reglamentación como para poder ubicarlas en un determinado lugar. Pero no lo están descartando. De hecho, estuvimos consultando fuentes en las últimas horas y nos dicen que están viendo la posibilidad de incorporarlas dentro de lo que es la oferta en cada una de las comunas. Es decir, prometen que si presentan los aptos técnicos, podrían eventualmente darle el ok para que alguna de estas casas chinas queden habilitadas. De hecho, en la legislatura también se está evaluando esto. Y cuando en este momento se está pensando en tener un código de edificación unificado que compartan absolutamente todos los municipios de la provincia de Mendoza, lo que estuvimos chequeando las últimas horas es lo siguiente.
0: Bueno, ahí está, el informe que tiene que ver con las casas de China. Por ahora parece que las van a habilitar, ¿no?
1: Podrían aquellas personas que se encargan de la comercialización de las casas chinas asistir directamente a la legislatura, hacer una sola vez el trámite en vez de presentarlo en cada uno de los municipios, presentando toda la documentación que constata que este tipo de edificaciones son buenas y que efectivamente cumplen con ciertas cuestiones técnicas como para poder implementarlas en Mendoza. Por ejemplo, son antisísmicas. Pero todo esto se está evaluando. Ahora sí, el furor de las casas chinas no para.
0: Bueno, aguantarán las mangas de piedra, che. ¿Cómo le dirán a los techitos chinos? ¿Aguantarán las toscas que van a caer acá porque no tenemos lucha en Terenizo, no? ¿O vendrán con malla en Terenizo incluida? Qué lindo se va a poner esto, 10 minutos para las 8. En septiembre arrancan las tormentas. Y volveremos al hacha, al cuchillo y a la bolsa de sal. Va a cotizar en bolsa la bolsa de sal en Alvear, señores, para cortar las tormentas. Volvimos a la vieja usanza, ¿no? Bueno, nos falta la pluma nada más, porque ya vienen por el saqueo como Colón. Vienen por el oro y nos dejarán en bola.
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7: Ya los leo en el 40-17-46, ya voy a los audios de la gente, al 40-17-46, vamos, 40-17-46, salí de vuelta con la gente, porque aquí en Radio 1 la gente tiene su espacio, aquí la gente se puede prestar, 7 para las 8 de la mañana, y nos pasamos la vida, un tercio de la vida durmiendo, che, ¿te diste cuenta? Que nos pasamos un tercio de la vida durmiendo. ¡Aflojémosle un poco!
8: 5 días para
7: disfrutar. ¿Cómo es?
8: Bueno, no sé. Trabajas 8 horas para que disfrutar 4. Trabajas 5 días para disfrutar 1. Porque el domingo tampoco lo disfrutas porque ya estás pensando en el lunes. Trabajas todo el año para tener 3 o con suerte 4 semanas de vacaciones si puedes pagártelas. Trabajas toda tu vida esperando la jubilación que quizás nunca llegue. Y todo para que cuando tengas tu último aliento mires para atrás y te des cuenta de la ironía que ha sido tu vida y de cómo te la jugaron y ni siquiera te diste cuenta. Estamos tan acostumbrados a las reglas sociales y a lo que los demás esperan de nosotros que se nos olvida vivir como queremos, tío.
7: Bueno. Qué loco, ¿no? Lo queremos compartir con vos, con la audiencia de Radio 1, porque verdaderamente es así, ¿no? Y el consumismo nos lleva a esto, ¿no? Tenemos un auto y queremos otro, tenemos una moto y queremos mejorarla, tenemos una camioneta y queremos cambiarla por una mejor. Y bueno, es propio de los que también deseamos progresar, pero se nos pasa la vida por allí invirtiendo o tratando de crecer o tratando de vivir mejor y demás, y nos olvidamos de vivir, ¿no? Las cosas lindas de la vida. Maximiliano Viale, el informe meteorológico, ¿cómo viene lo climático? Vamos, estás en la 1, casi 7:55, vamos.
9: Bueno, mira, viene muy similar al de ayer. Públicamente agradezco a los oyentes que están enviando sus reportes meteorológicos, sobre todo en el programa de la Sole, bien temprano, en el informe Niwil.
7: Sí.
9: Porque eso permite identificar fino lo que está pasando.
7: Acá estamos nublados, nubladito, Canavial.
9: De meteorológica. Y el mismo fenómeno de ayer, donde al pie de los Andes se satura el aire y forma una neblina y hasta una llovizna muy, muy ligera. Eso se está repitiendo, pero está más atenuado que ayer.
7: Sí.
9: En estos momentos, en la universidad y en el Chayao, estaría la niebla y ese chipineo, ¿no? Esa llovina, pero muy ligera.
7: Sí. Uh-huh.
9: Y no se siente en la ciudad. Sí, no se siente la ciudad o la entrada de la ciudad en estos momentos. Ayer eso estaba un poco más acentuado y es porque estamos ante el mismo patrón meteorológico, donde no ha habido cambio, nubosidad baja dominante, poca amplitud térmica. Esta situación de neblina estaría hasta las horas del amanecer, que es a las 8:30, y se podría acentuar de acá hasta las 8:30.
7: Sí.
9: El amanecer es con temperatura de 8 grados en estos momentos, sería aproximadamente la mínima. La máxima de hoy sería ligeramente superior a la de ayer, del orden de los 15. La nubosidad baja iría a la disminución en el transcurso de la tarde y sería el último día de una secuencia muy larga de 10 días de prácticamente el cielo cubierto, ¿sí? Con nubosidad baja.
7: Sí.
9: Ese patrón meteorológico ya está cambiando y a partir de mañana empieza a aparecer más, estar más presente el sol.
7: Uh-huh.
9: Pero aparecen nubes altas asociadas al evento de alta montaña de nevada.
7: Bien.
9: Que ya está comenzando, está en forma muy, muy débil. Ya los copos de nieve prácticamente se ven flotando en las cámaras ahí de Portillo, no se ven cayendo. Esa es la situación en este momento en alta montaña. La nevada es más intensa,
7: sí.
9: La intensidad de la nevada más grande es mañana, miércoles.
7: Se puede cortar el paso, ¿eh?
9: Entonces también se espera un poco de ascenso. Dijimos que mañana podemos llegar a los 16 grados y una mínima más fría del orden de los 7-6 grados.
7: Uh-huh.
9: El resto de la semana, nubosidad variable y temperaturas más acorde a la época, máximas de 16, mínimas de 6-7 grados.
7: Bueno, así. Gracias Maximiliano Viale con toda la info. Va a nevar en la zona de Pehuenche, sábado y domingo se puede cortar el paso, ¿eh? Atente que se espera nevada de 20-30 centímetros para Pehuenche entre jueves y sobre todo el sábado.
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7: Ah, qué bonito amanecer tenemos, qué fantástico amanecer. Lo estamos mostrando también en las cámaras de Sexagal, así vemos el amanecer en el avión, fantástico. Saquen las cámaras, pongan el zoom, qué bonito amanecer. Una bendición para quienes despertamos temprano, los que están durmiendo se lo pierden, qué lindo amanecer. Fíjense allí, los que pueden, obviamente hacia el este, si no me han cambiado el mapa geográfico. Si no me han cambiado los puntos cardinales porque vieron los extraterrestres en 20, 2 o 3 años, dicen. A lo mejor amanece del oeste, qué sé yo. Ahí está, qué lindo amanecer, fantástico, Lo estamos mostrando en pantalla. Estamos tomando la imagen de una de las cámaras de la cooperativa Sexagal, frente a la cooperativa. Y al fondo de la cooperativa, obviamente hacia el este, ahí se ve el amanecer, ¿no? Fantástico, pincelando la mañana, qué bonito, Hermoso amanecer en Navidad para sacar fotos. Compartan al 1540-1746. Ya voy al WhatsApp 1540-1746. 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
7: Y las cooperativas se están fundiendo trabajando como muchos, ¿no? ¿Dónde mantenerse en esta bendita provincia, en este bendito lugar, en esta bendita Argentina con este gobierno de derecha de Milei? Ya es un éxito. Mantenerse es ser Messi, ¿no? No fundirse de estas políticas implacables es ser un genio. Mantenerse de pie es mirar a los ojos a los funcionarios de turno y decirles, no nos pudieron volcar, no nos pudieron vencer, ¿no? Más o menos por ahí anda la cosa, la economía en Mendoza, ¿no? Donde muchísima gente se está fundiendo y unos pocos se están salvando. Miren esta historia de la cooperativa Giannoni, en el este mendocino, una cooperativa histórica de productores. Este es el cuadro de situación. Parece que la miseria no solo es de Alvear, sino también del este mendocino.
10: Me han llamado productores muy preocupados por el tema de Giannoni.
11: Ajá.
10: que entienden que se está por convocar, bueno, que le han atrasado los pagos a los socios de la UBA el año pasado, y los que han ingresado a UBA este año le están haciendo unas propuestas, diría, indecentes, porque le están ofreciendo 40 litros cada 100 kilos de uva, y en algunos casos pagadero a 15 meses. Pero bueno, tienen miedo porque dice, así no podemos trabajar, y si no cobramos eso que nos están ofreciendo, no vamos a poder comer. Entonces es una situación muy grave. ¿Por qué yo me preocupé? Porque escuché al presidente Jacobi decir que las cooperativas eran un ejemplo del asociativismo y qué sé yo, y que andaban bien. Y por otro lado, yo no estoy involucrado, vuelvo a repetir, con las cooperativas, pero sí creo que me tengo que involucrar con los productores y ayudarles si les puedo dar una mano. Como me gustaría que me dieran una mano a mí si estuvieran en esa situación. Entonces creo que es muy grave lo que está pasando con la cooperativa de Agnoni. Yo creo que lo mejor que le podría pasar es que se convoque para que entre la justicia a actuar. Porque se dicen muchas cosas, o sea, que Norton también le debía, que debía mucho a los bancos, que han refinanciado la deuda, pero refinanciaron la deuda y no tienen la plata para pagarle lo que le den al productor, ni para pagar la nueva cosecha. Yo no lo puedo entender. Bueno, yo tendré otra forma. A mí me preguntaban qué haría, y bueno, vos me conocés hace unos años, y mi reacción, a mí me dejan sin comer, y sabés que le prendo fuego a la bodega, y hoy estaría, ya llevaría una semana durmiendo en la puerta. Pero bueno, entiendo el miedo, entiendo la situación, entiendo todo. Yo no voy a arengar ni que nadie haga lo que yo haría. Sí me preocupa porque bueno, te llaman y desesperado. Están yendo abogados y lo separan y que sí, que no lo publiquen. Después a mí me mandaron una foto de un contrato donde ahí le ponen que aceptan 40 litros cada 100 kilos cuando cualquier...
11: ¿Cuánto es normal, Luis, para... Ahí, hagamos un parate para que la gente entienda, porque vos decís, le dan 40 litros por 100 kilos. Normalmente, ¿cuánto sería?
10: Si hablamos del año pasado, era 60-65, una agua tinta, pero hablemos de este año puntual fuera de la cooperativa. Este año, bodegas te entregan 55 litros, ya está 60 litros. Porque sí, porque el año está malo para todo, para el gobierno, para todo, la electricidad ha subido, el costo de elaboración ha subido. Pero no he escuchado a nadie, absolutamente, ni en Mendoza ni en San Juan, que le den 40 litros. O sea, es un insulto. Y que me salga Ruggeri a decir por los medios de que la cooperativa es un sistema bueno y que está funcionando bien, cuando tenés ahí, no sé si son 40, 60 productores que andan escondidos porque tienen miedo de que encima no cobrar esa mugre que le están ofreciendo. Entonces, no sé si tiene intervención. Me decían, pero si sacamos el vino, y le digo, yo creo que sí, lo mejor sería que se convoque, vuelvo a repetir, para que entre la justicia y ponga las cosas como deben ser y que se haga público. ¿Por qué? Porque no, las cooperativas no están andando bien como están diciendo. Y después que quien me dicen, y si voy a retirar el vino y no firmo contrato y me entregan 30 litros, y si estamos tan desprotegidos hoy en día, que le pueden decir, te voy a dar borra y te voy a dar 10 litros cada 100 kilos, no tenemos una ley, sacaron la ley Mansur, bien o mal, en vez de mejorarla, la sacaron. El productor ahora puede ir a buscar el vino, le pueden dar cualquier porquería.
11: Necesitaría un título. Si lo que están ofreciéndole, para mí, yo le pondría un nombre, ahora no sé vos, que conocéis, que sos del rubro. Lo que le ofrecen, básicamente, sería una usura.
10: Si fuera en términos financieros, sí, más que usura. A ver,
11: si fuera en términos vitivinícola, cambio el juego de palabras, sería una basura.
10: No pueden comer, o sea, no es digno. Yo diría, no es digno lo que le están ofreciendo.
7: Bueno, esto está pasando en la cooperativa Giannoni y es un ejemplo de lo que pasa en casi todas las cooperativas de Alvear, de San Rafael, de Mendoza, ¿no? Los números no dan, esa chica siempre hacia abajo y el que paga el plato de la boda con estos gobiernos de derecha es el productor, ¿no? Aumentó el gasoil 1000%, aumentó la energía eléctrica un 600%, aumentaron todos los insumos, aumentó la mano de obra y el empleado gana miseria, porque es la realidad, pero el chacarero no gana miseria, es indigno lo que le pagan al chacarero. Aquí en Alvear todavía no hay productores que no cobran la cosecha y acarreo. Y el ministro Vargas Arizo hablando de minería. En lugar de sacar una ayuda social, no solo económica, para los productores, para volcar esa plata en lo social. ¿Con qué los productores van a poder hacer las tareas culturales en la finca? Podar, atar ahora. ¿Con qué mierda lo van a hacer? A ver si lo entienden. Mientras pasan estas cosas en Alvear, hay una concejal del sector de Vargas Arizu, la concejal Emilce Jagouchuk, de Activallá, del sector de Vargas Arizu y de Babrek, de Caltaviano, que sale a hacer un concurso por las redes para regalar una camiseta a la selección. Sin palabras.
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7: 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A la edad de 88 años dejó de existir la señora Berta Moyano de Morán. Sus restos fueron velados ayer y sepultados en horas de la siesta en el cementerio de Ciudad. La señora Berta Moyano de Morán, de 88 años, se domicilió en barrio Soenga 6 de Alvear, de Ciudad, el servicio de sepelio prestado por Sexagal y Cochería Arbeloa. A la edad de 89 años falleció la señora Nélida Becerra, viuda de Villegas. Sus restos son velados hoy en Sala 1 de Sensagat desde las 9 y reciben sepultura a las 5 de la tarde en el cementerio local. La señora Nélida Becerra, viuda de Villegas, de 89 años, se domiciliaba antiguamente en calle Samenofi, República de Siria de Ciudad. Servicio de sepelio prestado por Sexagal y Empresa Sucheli. Hasta aquí fue Radio 1 al servicio de la gente.
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0: 8 de la mañana con 11 minutos, vamos al mensajito de la gente, vecinos, oyentes, a todo el mundo en la sintonía de la 1, los leo, los escucho, buen día Francisco, que tengas un excelente día acá tomando un café amargo, escuchándote cada mañana antes de salir a trabajar, soy Martín, gracias Martín. Un abrazo, Martincito. Buen día, Francisco. Qué importante sorteo hacen los concejales. Te das cuenta que los concejales están al pedo, no se preocupan como siguen los chacareros. Soy Nelly. Bueno, no todos los concejales, ¿eh? La concejal Jacuchuc. Que está sorteando la camiseta de la selección argentina. Si la siguen a ella en las redes sociales, sortea la camiseta el 26 de junio. La camiseta la han traído de China, por Shine seguramente, ¿no? Ahora como todo importado. Es concejal que responde al ministro Vargas Arizu y a Andrés Fabric. Qué maravilla, ¿no? Cómo laburan los concejales. O en este caso esta concejal hace un sorteo, ¿no? De una camiseta. Ellos trabajan por el pueblo, ¿eh? Ellos están comprendidos con los temas importantes para Alvear, ¿eh? Juan, ¿qué pasó, Juan? Contame, Juan.
1: Hola, Francisco, buen día.
0: Hola.
1: ¿Cómo andás?
0: Espectacular.
1: Que tengas un lindo día.
0: Gracias, igualmente.
1: Y yo soy XXL, ¿sabés?
0: Juan XXL.
1: Te queda bien a vos.
0: ¿Viste cómo me queda el busito?
1: La remera te queda bien, bien, ¿eh?
0: Te está enamorando de mí, ¿eh? Te está enamorando de mí, ¿eh? Guarda, Juancito, ¿eh? Te pido el QTH, el domicilio, y te visito, ¿eh? Gracias por estar, Juan, del otro lado, vamos.
2: Buen día, Francisco.
0: Leti.
2: Tenga hermoso, bendecido día.
0: ¿Cómo anduvo su cumpleaños, Leti?
2: Abrazo. Muchas bendiciones.
0: Bueno, gracias. ¿Hubo torta o no hubo torta? Leti estuvo anoche de cumple, ¿eh? 52. He hecho una piba, ¿eh? Mensajito de la gente a 1540-1746, vamos.
3: Hola, buen día, Francisco, y la gente genavia.
0: Hola, Diego Reyes.
3: Ya lo escucha casi todo genavia.
0: Dale.
3: Sí, nosotros atacamos con el gran trueque, porque la verdad que trueque tenemos, que es una ayuda entre todos, porque la verdad que el tiempo que estamos viviendo, es mucha gente cambia para comer, para sobrevivir o para tener un pantalón nuevo. Así como el domingo que se hizo, tuve que la musulmana mano, la persona, el tema de la comida. Entonces, tantos cuidados que tiene para que la sociedad cante chiqui que cero para su bebé y no anda llovado, ¿cómo no se fije ellos mismos lo que da comida a los niños? A ver, entonces ellos ponen el ojo a la tesorera para que te complica más la vida a uno para comer que ellos que están dando comida cachada a nuestros niños.
0: Así es, bueno, Dieguito Reyes, el mensaje corto, por favor, 20 segundos, 30 lo sumo. Y bueno, todo tiene que ver con el escándalo en la escuela Entre Ríos, en Alvear Oeste, donde los padres fueron a pedir explicaciones en el día de ayer. El informe dicen que, bueno, que no hubo tal contaminación, que no fue un hecho tan grave, que lo van a investigar, que nada. ¿Qué les dije ayer por la mañana? ¿Qué iba a pasar? Nada, ¿eh? Ni castigan al proveedor que llevó a lo mejor, como siempre, comida vencida. Ni el sector de cocina se hizo control correspondiente, nadie se dio cuenta de nada. Bueno, las mamás, los papás hablaron ayer en la puerta de la escuela de Entre Ríos. Pasó en la escuela de Entre Ríos, podría haber pasado en cualquier otra. Además, los papás denuncian que con esta cosa de loco, ¿no? De la jornada extendida, los pibes entran a las 8 de la mañana, salen a las 3 de la tarde, una locura. Che, antes no era así. Hay papás que quieren llevarse a sus hijos para compartir el almuerzo y no pueden. Con esta pelotudez de la jornada extendida, los niños 7, 8 horas en un colegio, nadie. Vos no podés estar 7, 8 horas. Es como los policías que trabajan 24 por 24. O sea, ¿qué policía puede estar despierto 24 horas con una 9 milímetros en la cintura? Pasan cosas atroces que yo digo, pero no piensa la política. ¿Cómo va a trabajar un policía 24 horas con la 9 milímetros, con la cabeza al 100%? Nadie puede estar 24 horas sin dormir. O al menos con los reflejos intactos. Una deducción, no hace falta ir a un médico, a un profesional, porque te lo explique. Y los policías laburan 24 horas con la 9 milímetros cargada en la cintura ante una eventualidad. Y esto a la escuela igual, ¿no? Usted me dirá que tiene que ver una cosa con otra, es lo mismo. Un niño que entra a las 8 de la mañana, cagado de frío hasta las 3 de la tarde, ¿eh? Comiendo fideo blanco, y ahora con gusano. Debe ser más proteico el valor nutritivo del plato de comida, ¿no? Podrían echarle carne de burro, che, por lo menos carne de burro sería un poco más pasable, ¿no? Y no pasa nada. Y los vecinos indignados hablaron ayer y esto señalaba.
4: Que sean tan la directora que se ría en la cara a los padres. La mamá anda trayendo unos gusanos en un tupper y ella dice que hay que analizarlos y todavía no saben qué es lo que es.
5: Pero estamos muy preocupados. Mi hija tiene fiebre hace una semana, no sé. Ahora vamos a investigar por qué le viene. Pensábamos que era gripe.
6: Y no estamos conformes con que a los chicos les estén dando comidas con gusanos, básicamente. Y no es uno.
5: Puede pasarte, pero bueno, automáticamente levanta platos porque los chicos nos dijeron, básicamente, que estaban viendo los gusanos. Fueron a avisar al resto de los chicos. Comen primero los más chiquititos.
7: O sea que no fue un plato, fueron varios.
5: No, todos. Estaba minado. Minado de gusanos estaba.
7: ¿Qué decían ahora acá la gente que lo recibió cuando le mostraban estos gusanos?
8: Que lo tienen que mandar a analizar.
9: Que lo tienen que analizar, pero esto es obvio que cualquier madre, cualquier persona que cocina se va a dar cuenta que cuando lo echas, si puede pasar, ¿no es cierto? Pero si lo echas a la olla, sale a flote.
0: Bueno, opiniones, mensajitos, declaraciones de los papás, las mamás indignados, ¿qué va a pasar? No va a pasar nada. Quédese tranquilo, hasta el próximo gorgojo, hasta la próxima entrega del proveedor de carne podrida. Me estaban señalando ahí que los niños se quejan porque las milanesas tienen olor feo. Están dándole carne caballo seguramente, ¿no? Y nadie controla nada, ¿no? Buen día, Francisco. Te comento que la policía tiene que estar todos los días en la entrada de la Escuela de Agricultura antes de las 7:30. Hoy no estaban. Llegaron 7:50 y pusieron el auto frente a la entrada de la escuela. Se bajaron los dos policías, se sacaron una selfie y se fueron como para justificar que habían ido a la escuela. Seguro estaban acobachados por ahí como hacen todas las noches en el Parque Luna. Una vergüenza, yo vivo enfrente, por eso los veo. Bueno, mensajitos a 1540, 1746, me mandan fotos también de lo que tiene que ver con el amanecer. Qué bonito amanecer, ¿eh? Así está frente al Parque Luna. Desde oeste se ve así el amanecer. En Bowen ya debe ser la siesta en Bowen. ¿Qué pasó con mi amigo de Bowen? ¿Dónde están los de Bowen? En Bowen ya deben andar por la siesta porque son tan adelantados los de Bowen, ¿eh? La capital de Bowen. El viernes tenemos agasajo de Cospag para los periodistas ahí. Y se va a presentar, como les anticipé en el día de ayer, el Cuarteto Mayor. Horacio Sarsotti, Daniel El Nieto, Juan Carlos Poli. Y Lucas también va a estar ahí, van a estar los cuatro, van a estar cantando. Se compró una guitarra eléctrica, mi amigo Lucas Iglesias, Son los cuatro que van a estar cantando, debut absoluto, van a sorprender al público. El viernes, el Cuarteto Mayor de Cospag. Mirá vos, Sarsotti, no te veía cantando, Sarsotti, Gracias por la invitación, chicos. Hola, Marianela, qué bonita foto, Francisco, como todas las mañanas escuchándote, son una gran compañía en el trabajo. Soy Marianela, gracias. Francisco, ¿y cuándo le ha ocurrido? Lo ve el productor, son carápulas delincuentes, ya va. No le importa nada, solo la fiesta, la vendimia. Esto tiene que ver con el precio de la uva, el precio del vino, Bueno.
10: Buen día, Francisco, buen día. Acá estamos Nico Yelvi, como siempre, firme. Vamos todavía nomás.
0: Vamos, Nico Yelvi, con frutas y verduras. Llegó el camión, A Nico Yelvi, vamos. Mensajitos a 15:40. Vamos que nos vamos. 8:20, vamos.
11: Hola, Francisco, buenos días.
0: Hola, feliz Anita.
11: Día. El periodista tarde, pero no importa.
0: Tarde, pero seguro, sí.
11: La Milce, esa es una ladrona que devuelve el violín. El violín nuevo que mis padres le compraron a mi nieta y se lo cambió para el hijo de ella. Es una violín. Ladrona, Emilce Jalcochuk. Ladrona chorra, devolver el violín que nos debe.
0: ¡Epa!
11: Así,
0: bueno.
11: Así estamos en este país. Gracias, Francisco, por ser como sos.
0: Bueno, gracias, Ana Lazuda de Carmense, de grave denuncia, Devolver el violín. Emilce, devolver el violín. Cafiero se robó un piano.
12: Buen día, Francisco.
0: Está áspera la gente,
12: ¿Cómo le va? Que tengo
0: el termómetro la gente.
12: Bendecido.
0: Gracias igualmente.
12: Gracias por acompañarme en mi trabajo todas las mañanas. Siempre los escucho.
0: Sí.
12: Empiezo a escucharlo a usted. Y sigo con los chicos. Gracias, bendiciones.
0: A vos. Tuteame. Me gusta que me tutean. Somos unos pibes. Gracias, Estela. mensaje corto, por favor. Lindo amanecer, buenos días, Francisco. Qué bonitas postales, ¿eh? Con el techo de nubes, algunos rayos solares que se filtran por debajo de esas nubes. Buen amanecer fantástico, se lo pierden aquellos que están durmiendo, che. Hay algunos que viven durmiendo, ¿no? Duermen a la siesta, duermen a la noche, duermen a 24 horas, duermen... Hay algunos que duermen toda la vida, viven en la luna. Yo no sé cómo hacen. Duermen y viven en la luna. Algunos duermen hasta en la cara oculta de la luna, no lo ves nunca, ¿viste? ¿Qué pasó?
13: Hola, Francisco. Buen día. ¿Cómo andás? Que tengas una hermosa jornada. Héctor acá, de Alvear Oeste.
0: Hola, Héctor.
13: Por el tema de los chicos.
0: Sí.
13: Hoy han citado nuevamente a los padres a la escuela. Uh-huh. Les quieren dar una explicación. Uh-huh. Desde ya que la explicación que le quieren dar me parece que, como todo, ¿no? Se va a tapar. Uh-huh. Como vos decís, esto se va a tapar, pero no lo vamos a permitir. Acá los padres están muy enojados, quieren sacar la jornada externida porque no están dadas las condiciones, la cocina que tiene no está en condiciones, tiene un solo baño para 250 chicos de varones, te estoy hablando. Tiene, los chicos comen en el aula,
0: claro,
13: donde sí. Sacan los útiles para poder comer y después ponen los útiles de vuelta. Ahí
0: con no, todos los virus que hay ahí, ¿no?
13: Ninguna clase de higiene, eso. Así que hoy también va a estar bastante bravo. Creo que hoy va la supervisora, va la que está encargada de las escuelas. Uh-huh. Pero están muy enojados los padres. Así que no va a ser tan fácil esto, Francisco. Uh-huh. Bueno, muchísimas gracias. Gracias a vos por estar informando permanente.
0: Dale.
13: Que tengas un hermoso día.
0: Dale, gracias igualmente para vos, Héctor, gracias. Y si no, que venga Tadeo García Salazar, que va a ser el candidato a gobernador de Cornejo, el genio. Venga a poner la carita, ¿eh? Buen día, Francisco. A los niños le ponen doble escolaridad para que la directora se jubile con más puntos. Son caprichos de ellas. Bueno. Hola, Francisco, de Bobo, venció Ricardo. Aparecieron los bobenses, che, la capital de la ciruela. ¿Cómo anda la gente de Boven, eh? ¿Todo bien? La capital, la perla distrital del este, como lo puso Nelson Derra, ¿se acuerdan, no? El periodista, colega, amigo, Nelson Derra. La perla distrital del este. Ahí debe andar por la siesta ya, porque están siempre adelantados los jovenses, ¿no? Los comparto, mirá qué foto que me mandan, ¿eh? ¿Ladita? No, todavía no he hablado fuerte, ¿eh? Prepárate para el fin de semana, Darío. Arrancá la estira, arrancá la motosierra. Francisco, mirá que amanecer tengo en la calle 25 de la Escandinava. Soy Nelly, ¿eh? Fantástico amanecer. Bueno, por ahora no nos cobran impuestos por haber este amanecer, ¿no? Fantástico. Pero están perdiendo aquellos que están durmiendo. Vamos a mostrarles un ratito en la mañana de la 1. 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Esa es mi postal. 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Trabajando, buen día, Francisco. Un abrazo. 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Buen día, Francisco, como veis aquí este mes, no. Los mensajitos a 15, 40, 17, 46, este mes, ¿no? Que no hay pañales, ah, no hay pañales. Bueno, historia repetida del PAMI, ¿eh? Saludos, Escuela Alas Argentinas, Escuela Alas, me puso Escuela Alas Argentinas, ¿era, no? Bueno, bajo los fotitos, sí, de la Escuela Alas Argentinas, me mandan fotitos también del amanecer fantástico, el cielo prendido fuego, ¿no? Así que gracias por estar del otro lado, tanta gente, mil disculpas a los que no podemos llegar, ¿eh? 15, 40, 17, 46, 15, 40, 17, 46, el ida y vuelta con la gente permanentemente. Títulos, vamos, en la radio de las noticias, para compartir más información en la radio que escuchan todos, ¿no? Creo que escuchan todos la radio, ¿no? Gracias por estar del otro lado en la enorme audiencia regional de la radio que te acompaña de hace más de 23 años, sin pasarnos a la vereda de enfrente, como hicieron muchos, ¿eh?
14: El túnel internacional cerrado.
15: El paso a Chile por el sistema Cristo Redentor se encuentra inhabilitado para todo tipo de vehículos en ambos sentidos.
14: Las nevadas en alta montaña complicaron la circulación y por eso toman esta medida las autoridades.
15: A partir de hoy se espera un cambio en las condiciones climáticas. Recomiendan informarse por canales oficiales antes de emprender el viaje.
14: Paro de médicos y de odontólogos de PAMI.
15: La medida nacional de 72 horas es para exigir una actualización de los honorarios que perciben por sus prestaciones.
14: Quieren visibilizar el malestar que existe con prestadores de salud y con los valores vigentes.
15: Consideran insuficiente el monto para sostener la atención médica y odontológica de jubilados en todo el país. Información que adelantábamos, refugios para personas en situación de calle.
14: Ciudad habilitará un lugar para 80 individuos, 40 para hombres, 40 para mujeres, donde brindarán asistencia integral.
15: El padre Marcelo de Benedictis aseguró a Canal 7 que lo abrirán un mes antes que el año pasado tras la alta demanda.
14: El intendente de Capital, Ulpiano Suárez, detalló que el Liceo Militar aportará camas, la municipalidad colchones, ropa de cama, abrigo y otros elementos.
0: Bueno, qué maravilla, ¿eh? Ulpiano Suárez quiere ser gobernador, también va a inaugurar esto, ¿no? Un refugio para indigentes, qué maravilla, ¿no? La verdad, impresionante. Antes se inauguraban fábricas, lugares de laburo, ahora se inauguran hogares para atender a los indigentes. Qué locura, ¿eh?
16: De junio a las 18 horas, en el Museo de Historia Salvador Calafat, se llevará a cabo una nueva edición de Tarde de Museos, una propuesta cultural con entrada libre y gratuita. Participarán los talleres de tango, violín y ensamble de vientos de la Escuela Artística Alberto Williams, promoviendo el talento local y el acceso a la cultura. Llega el encuentro masivo de handball el sábado 13 de junio de 10 a 14 horas en el Polideportivo Deportistas Alvearenses, destinado a las categorías mini, preinfantiles e infantiles. La actividad busca fomentar la práctica deportiva, la integración y los valores del deporte entre los más pequeños. La inscripción es de 4.000 pesos y una caja de leche larga vida. La Dirección de Educación dará inicio el 12 de junio a la capacitación integral en primera infancia. La misma es gratuita, con puntaje docente, y tratará sobre psicomotricidad, salud y educación física en la primera infancia. La propuesta está destinada a docentes y estudiantes de educación inicial y combina clases presenciales y virtuales. Las inscripciones se realizan en la Dirección de Educación, Chaperrush y Ceballos.
0: Ayer un accidente que nos dolió a todos, ¿no? Murió una nena de 13 años atropellada por un auto cuando iba camino al colegio. Cruzó una ruta o intentó cruzar una ruta a la 15 en Huartecho, en Luján, y fue atropellada por un auto, ¿eh? Tremenda historia que nos dolió a todos. Accidente fatal en Luján de Cuyo, hablaron los vecinos, ¿eh?
17: Totalmente abandonado a esta zona de Agrelo. Estamos entre Agrelo y Huarteche, estamos como en el centro, nos tienen totalmente olvidados. Ahí se empiezan a ver unas lucecitas que son el barrio Perla y el barrio de las Flores, que también nos tienen totalmente abandonados.
14: Mira cuando baja la luz.
17: Este es el famoso Camino del Vino. Estamos hablando desde Funia hasta casi Huarteche. Mirá. No se ve, no hay luces, solamente están las luces del costado. Acá se predispone a tener muchos accidentes para que vean.
0: No hay plata, no hay plata.
15: Casi nula, diríamos.
14: Casi nula. A ver, pasan muchas rutas, esto hay que decirlo. Hay rutas en las que existen tramos donde no tenemos iluminación artificial. Lo que sí dicen las familias, somos muchos los que vivimos acá, son muchas las barriadas a ambos.
0: Bueno, no hay plata, ¿eh? Pero vino Macri y dijo que Alacino, el intendente Luján, era un ejemplo para el país. Bueno, ¿cómo serán los otros entonces, no? Que Alacino es el ejemplo para el país. Y no puede iluminar una ruta en pleno centro de Huarteche, entre Huarteche y Agrelo. ¿Cómo será el resto, no?

0: Estación de tren o la ex estación de tren en Pampa y La Prida. Mañana estará en el Cerrito de 9:10:30 en el Salón Comunitario. Mañana los campamentos de 10:45 a 12 en el Centro de Salud de los Campamentos. El viernes en el Nevado de 9:10:30 en calle 4 y medio y Callejón Ortega. El viernes en Barrio Prensa de 10:45 a 12, Manzana H, Casa 5. Así que estos son los días y horarios para la Garrafa Solidaria. ¡Nos vamos! Buena jornada, buen martes. Vamos, que viene el Campeonato del Mundo. Nos saludamos en YouTube, en Twitch. Gracias por estar del otro lado, en el I de Vuelta con la Gente. En el FIBA, en el I de Vuelta con la Gente. Buen martes, ya viene la mañana de Más de Uno.
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días, ¿cómo andan? ¿Cómo están? Muy, pero muy buenos días, bienvenidos a una nueva mañana más al aire de Radio 1. En este martes 9 de junio del 2026, acá estamos juntos para acompañarlos como todas las mañanas, como todos los días en la radio que escuchan todos. En la radio que ven todos en nuestra plataforma digital, estamos juntos para una nueva mañana. Vamos, que arranca la Copa del Mundo. Y ya estamos en el mes número 6, este 2026, en este 9 de junio, para compartir buenas canciones, como siempre, como todas las mañanas, pero no solamente las buenas canciones, sino que también toda la info, todo el entretenimiento lo tenés acá en el aire de Radio 1, para que nos puedas escribir en nuestro canal de YouTube, ¿eh? Nos podés dejar tu comentario. Recordá suscribirte, darle me gusta a nuestra transmisión para que se siga viralizando nuestro canal y nos siga posicionando como el segundo streaming más visto de toda la provincia de Mendoza. Gracias por estar ahí como todas las mañanas. Gracias por acompañarnos a poner el agua para el mate en esta mañana. Un rico cafecito, ¿por qué no? Un amanecer realmente precioso, ¿no? El que hemos tenido aquí en General Alvear y en gran parte de la región. Bienvenidos al aire de Radio 1. Bienvenidos a 96.9 y 95.5 en cada una de nuestras plataformas digitales. ¡Vamos arriba! Sean canciones, Jarabe, Palo,

0: 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Buen día, hijo, bienvenido.
1: Mermelada de durazno.
0: ¿De durazno?
1: Tenemos con una banda.
0: ¿Cómo estáis?
1: Hola, Pablo.
0: Hola,
1: bienvenido. 5 minutos para las 8 en todo el país y acá estoy.
0: 5 minutos para las 9 serán para las
1: 8. Me han izado como la bandera.
0: Acá está la bandera hidrolatada.
1: Mirá, hidrolatada, nena, acá estoy como el sol que brilla.
0: Claro, mirá, Grey, vos tanto decís que como el sol que brilla hoy, que
1: mirá,
0: no está
1: qué
0: brillando
1: sol
0: demasiado.
1: Que tenemos en el pecho, ¿eh?
0: Lo tenemos acá, Grey.
1: No se ve tanto porque por ahí lo tapamos con el micrófono, claro. Pero aunque usted no lo crea, el sol es como el de los Teletubbies.
0: Claro. Por lo menos acá dentro del estudio sí brilla.
1: Claro, acá dentro brilla, digo, pero el sol es como el de los Teletubbies.
0: Ah, claro, ¿te acordás del sol de los Teletubbies?
1: Claro, que tenía la cara de un bebé.
0: Claro.
1: Nuestro sol tiene la cara de Velasco.
0: Tinky Wixy, Dixie, Lala,
1: Po,
0: Teletubbies, así Teletubbies, nuestro... digan ¡Oa! ¡Hola!
1: Así que nuestro sol tiene la cara de Francisco.
0: Claro.
1: Ay, Dios mío, ¿cómo anda? ¿Todo bien?
0: Sí, me acabo de dar cuenta que tengo casi 33 y estoy cantando los Teletubbies.
1: ¿Quién sabe quién serán los Teletubbies? Ah, es así que no sabía.
0: Siempre viste que elegías un Teletubby.
1: Claro.
0: Tenía
1: sí.
0: Tinky Winky era el violeta, Dixie era el verde, Lala era la amarilla y Paul rojo.
1: ¿Cómo se acuerda de todo eso, por
0: no sé,
1: favor?
0: Tengo mucha memoria.
1: La memory.
0: La memory nunca falla.
1: Olvídate. Es un disco de 500, Pablo.
0: De un tera, te diría. ¿Cómo te puedo acordar de todas las patentes, todos los números? Y
1: claro,
0: bueno, me acuerdo.
1: Sí.
0: Me acuerdo de las patentes, de los números de teléfonos, de todo.
1: Qué lindo.
0: Me encanta memorizar.
1: Está bueno. Dicen que las personas que tienen buena memoria son las que después la van a perder más temprano.
0: Claro, después no se nos va.
1: Es que
0: yo la entreno, no solamente que la... Trato de hacer fotografías.
1: Me encanta,
0: de las
1: me gusta.
0: Cosas.
1: Pablo, hoy es el día de los primos. Hoy es el día internacional de los archivos. Ajá. Día del geólogo también en el día de hoy. Así que
0: feliz
1: día para todos los geólogos. También entre las efemérides para el día de hoy. Ahí está. Bueno, no tenemos ninguna relevante. No tenemos ninguna relevante para el día de hoy. Así que bueno, ya les vamos a contar en un ratito, cuando se carguen las otras efemérides, cuáles son las fechas más importantes para el día de hoy.
0: Diego Torres. Ya leemos.

0: buenos días. Buenos días, ¿cómo andas?
1: Buenos días, Pablo.
0: Bueno,
1: lindo día.
0: Pero muy bien, buen día.
1: Soy Emma. Una consulta, Pablo.
0: Sí.
1: ¿Me podrías conseguir el número de correo argentino?
0: El número de correo argentino de General Alvear. A ver
2: ya
0: si
2: se lo buscamos, ¿eh?
0: Si lo tenemos por acá, creo que sí.
2: Nos fijamos en nuestra guía.
0: 422308. 422308. Ese es el número, Emma, por si lo estás necesitando. Buen día, hay más audios del otro lado. Hola, vida. Gracias por hoy. Me dirá el pensamiento, dice Alita, con este audio. Hola,
3: Alita. Buenos días, corazón. Linda mañana. Buen día.
0: Buen día, hola.
3: Che, ya 2 semanas de día nublado. Ya dicen que es por el niño ese, lo que se viene.
0: Pero niño.
3: Ay, Dios mío, ni el niño, ni la niña, ni el viejo, ni la vieja. Sale el sol. Mis amores y mi amor hermoso. Que tengas un lindo día y una linda mañana. Gracias, que sea todo lleno de bendiciones. Te voy a pedir un tema.
0: Sí.
3: Vos ya sabés. O de Abel, o de Amaral, o de Estopa,
0: Amaral,
3: o de Jarabe de Palo. Algo agallegado, mandame, que me encanta esa tonada que tienen. Besito, mi amor.
2: Es lo que escuchamos
0: recién. Claro, recién escuchamos Jarabe de Palo, por eso me ponía acá. Imagina ese pensamiento, ahora esa salita en nuestros corazones.
2: Qué lindo.
0: Buenos días. Hola, hola, hola, hola. Chicos, muy buenos días. Los escucho en este momento. Saludos en el barrio Malvinas Argentinas. Uno y dos. Soy Raúl. Hola, Raúl, querido. Y de paso saludamos al Malvinas Argentinas 3 también, ¿eh?
2: Claro,
0: que
2: no dejemos a todos afuera.
0: Claro, el 13 son nuestros vecinos prácticamente.
2: ¿Sabes cuál estaba viendo? Días de verano. Qué bonito, días de verano.
0: Qué buen tema eso. Vamos a poner. Chicos, buen día, ¿cómo están? Mi nieta Vita ve los Teletubbies y ella lo dice, los chicos le encantan. Yo me río porque no le encuentro gracia. Claro, los Teletubbies no tenían, digamos, demasiado.
2: No era tan.
0: Comían la papilla y les hablaba el sol, ¿no? El sol
2: claro.
0: Se reía nomás al bebé.
2: Le decía.
0: Le hacía al bebé.
2: A ver, ¿podemos repetir un poquito? A ver, para que la gente sepa. A ver.
0: Claro.
2: Por lo menos la apertura, a ver.
0: Claro,
2: no.
0: Claro.
2: No estamos. Pará, no estamos tan viejos tampoco.
0: Tienen como 20 años los Teletubbies.
2: Sí. No, más.
0: ¿Más de 20? Más de 20, no.
2: Deben tener unos 40 años.
0: ¿Sí? No, ja, qué 40, ¿no?
2: ¿Usted era bebé y lo veía?
0: Sí.
2: ¿Y
0: no,
2: bueno?
0: No. Epa, epa.
2: Pero yo sí era bebé y lo veía.
0: No, pero vos porque somos chicos. El 31 de marzo del 97. Mirá, creo que era. Ahí se estrenó.
2: Tiene
0: en el
2: 20
0: año.
2: 20
0: años. 28, 29 años. Mirá, a ver.
2: Por ejemplo, el sol de los Teletubbies ya se.
0: Ponele audio.
2: El sol de los Teletubbies ya se jubiló.
0: Claro, ya está.
2: Ahí está.
0: Wow.
4: Y abajo. Más allá de las colinas.
0: ¡Ah!
4: Un bonito.
0: Más allá de las colinas.
5: Uno. Dos.
4: Dos.
5: Tres.
2: ¿Podemos ponerlo en el latino?
0: ¿Cuatro? ¿Ah? Es el latino.
5: Teletubbies.
4: Hola.
0: Hola.
2: Qué divertido, me encanta.
5: Es la hora de los Teletubbies. La hora de los Teletubbies.
2: Es la
5: hora de los Teletubbies.
0: Winky, winky, winky.
5: Dipsy,
4: Dipsy,
5: la la,
4: la, la,
5: po.
2: Claro, tenían un televisor en la panza.
0: Claro, tenían un tele en la panza.
4: Hola.
2: Hola.
4: Siempre abrazos.
2: Bueno, abrazos,
0: Teletubbies querido.
2: No hacían más que esto, ¿eh? No había para más.
0: No había, el presupuesto era hasta ahí, el contrato.
2: Yo no sé cómo hacían 11 minutos para completar todo esto, no entiendo, ¿eh? Ahí está, mirá.
0: Y los guachitos, los típicos yankees, esos rubios, ¿viste?
2: Todos rubios, eran como las publicidades de los huevitos Kinder, ¿viste?
0: Claro, todos nene, parece todos, los hijos de Marley, más o menos. ¿No?
2: Todos rubios payos.
0: Claro. Amaral, con Díaz, ¿sí?

0: atraso en la canción, pero nos fuimos a buscar el mate con Javi y el té. Y hoy se terminó el tema. ¡Qué eran días de verano! Bueno, 9 de la mañana, 9 minutos en todo el país. Ya venimos con los números de la suerte, ya nos vamos a los números de la quiniela, ya venimos inaugurando, por supuesto, esta primera hora de la mañana acá en el aire de Radio 1. Ayer, Javi, ¿te cuento algo?
1: Sí.
0: Ayer estaba acá en la tarde, bueno, arrancó Darío, ¿eh? Ayer arrancó Darío en la tarde. Y antes de que llegara Darío, atiendo el teléfono 3:00 de la tarde, que llegué 3:15, 3:20, y
1: ¿aló?
0: Sube el fijo a la siesta. Qué raro el fijo a la siesta. Hola, Radio 1, buenas tardes, ¿cómo va? Y un señor del otro lado llamó para decir que los chicos de la mañana son excelentes. Mirá para eso.
1: Mirá para quién llamaba.
0: Te lo juro.
1: Ay, saludos a los chicos de la mañana.
0: Los chicos, pero que son esos pesados de la mañana. Viste que alguno hizo follow de la Radio 1, los de la mañana son
1: insoportables.
0: Son insoportables. Pero bueno, la mayoría le agradamos. O sea, si hacemos de 10 personas, yo creo que...
1: Si hacemos un censo,
0: a 8
1: le caemos.
0: Claro, más de uno le caemos bien. A 8 o 9 creo que me arriesgo un 9, ¿eh? Y uno no. Y si no, vamos a hacer un lo vamos a dejar en 8 o 2, ¿te parece?
1: Claro,
0: 8 o 2, sí, 8 o 2. 8 o 2, 8 o 2 lo vamos a dejar. Así que bueno, muchas gracias. Gracias por estar, como siempre, como todas las mañanas. Javito,
1: sí.
0: Vamos a los números de suerte, hijo. Anda buscando.
1: Que... ya los tengo, ¿eh?
0: ¿Ya los tenés?
1: Sí,
0: bueno,
1: vamos.
0: Entonces, así rápidamente, de esta manera, damos vuelta a la página para irnos a los números de la quiniela en esta mañana.
1: Exactamente, me voy para abajo porque es la de la ciudad, es la de la noche. En la nocturna, la cabeza lo oyó, 1752, el 52.
0: Le corresponde a madre e hijo.
1: ¿Al qué?
0: Madre e hijo.
1: A madre e hijo, ah, bien. Y nos vamos a ir ahora a los 10 de la de Mendoza, el 1974, el 74.
0: Gente negra.
1: Nos vamos a ir ahora a Nacional, en la primera, la cabeza, el 8.442, el 42.
0: Zapatillas.
1: A los 10, el 8.140, el 40.
0: Le corresponde la tabla de los sueños al 40, a el cura.
1: Estos son los números de la suerte que te contamos en la mañana de la 1.
0: Bueno, y aprovechemos rápidamente y no perdemos más tiempo y le damos la bienvenida a esta primera hora exclusiva de la mañana.
1: Cuando pasan 11 minutos de las 9 de la mañana en todo el país.
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0: 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Están escuchando, ¿eh?
1: Yo quiero que me hagan un mix. ¿Me pueden hacer un mix?
0: ¿Los chicos de Locos por la Milanesa?
1: Sí, una de pollo, una de carne, una de cantimpalo, una de zapallito, otra de berenjena, otra de... Quiero una variedad completa.
0: Insisto, Locos por la Milanesa, primero repórtense porque nos escuchan todas las mañanas.
1: Sí.
0: Queremos que nos pongan hola. con mucha sal, los chicos locos por los milanesas. Y después, que le contamos que Javi
1: es un loco
0: de milanesa. Este sí que es un loco por las milanesas, ¿eh? Y no es mentira.
1: Yo soy capaz de... Mirá, en vacaciones comí milanesa todos los días.
0: No, en vacaciones, en no vacaciones, en todos lados.
1: Y me ponía contento cuando llegaba la hora de comer la milanesa, ¿eh? Yo soy fan de la milanesa.
0: ¿Te gusta comerte la milanesa?
1: Sí. Y además, me gustaría probar una de cada una. Quiero probar una de cada
0: la
1: una.
0: La de Cantimpalo te va a gustar.
1: Claro,
0: a vos, Javi.
1: Cóbrenmela, si yo lo que necesito es que me hagan, claro, me la hagan fácil. Nada.
0: Acá nadie le está agarriendo canje, ni nada, por supuesto. Estilo,
1: no, pero no. Yo quiero probar una de cada una, ¿eh? Claro. Mande para acá. Que...
0: Me parece muy flojito lo de locos por la milanesa igual, ¿eh?
1: ¿Por qué?
0: Porque todavía no se están reportando, ¿eh?
1: Ah,
0: que alguien
1: ya aparecen,
0: avise.
1: Ya aparecen.
0: Capaz que por ahí no prendieron la radio todavía.
1: Que haya un cliente, pero, que diga, claro, che, le estaban comiendo el cuero en la 1.
0: Ah, avísenle a los dueños locos por la milanesa, díganle, che, en la radio 1 le están sacando la mierda.
1: Claro.
0: Le están sacando la miércoles.
1: Por su pollo. Le digo, por su milanesa.
0: Vamos, loco, por la milanesa.
1: ¿Dónde está acá la cámara? Rayo Metal allá atrás, mirá, lo ves.
0: El Rayo Metal.
1: Acaba de estacionar ahí, mirá, enfrente de la farmacia.
0: Mirá, hola, Rayo
1: Metal. Te estamos viendo, querido.
0: En la esquina que está en la cámara, le mandamos saludos a los chicos de... Creo que nos escuchan, Javi, que ayer lo dije y vi que habían mandado un mensaje a la tarde.
1: ¿Quién?
0: De los chicos de Carnicería Raúl, que estamos viendo ahí con la radio.
1: Están abajo de la cámara.
0: Sí, le mando un saludo también a todo el equipo, Javi, que ayer fuimos con Cristal, nos hicieron un trabajo excelente, a Jorge Rojo y a toda la gente de Rojo Neumáticos en Libertad y 25 de Mayo. Lo que nos atendió de 10 Jorge Rojo y todo el equipo de la gomería, y ahí los chicos que nos escuchan, estaban escuchando a Darío ayer a la tarde.
1: ¿Sí?
0: Así que tengo que agradecerle muchas, pero muchas gracias a Jorge Rojo en Libertad y 25 de Mayo.
1: No,
0: el nombre
1: es Jorge,
0: Jorge
1: Rojas, ¿eh?
0: Claro, no, este no es el cantante, este es el gomero, un crack. En nombre de Jorge, a todos los chicos que trabajan allí en Jorge Rojo Neumático, porque una atención, la verdad, que impecable como siempre. Chicos, buen día, acá estamos, preparando todo a full, los chicos de Locos por la Milanesa.
1: ¡Aparecieron los muchachos!
0: Apareció Locos por la Milanesa.
1: ¡Bravo!
0: Gracias por estar ahí.
1: Un abrazo grande para ellos, ¿eh?
0: Bueno, Javi, estamos en la onda Amaral y todo esto. ¿Qué hay ahora? ¿Estopa? ¿Qué te pinta para ir por eso?
1: Sí, me gusta.
0: El canto del loco. ¿La tenés? El canto del loco, Javi.
1: Bueno, y otro que puede ser también que coincide, Carlos Rivera, o puede ser...
0: ¿Carlos Rivera?
1: Se me fue.
0: No,
1: el
0: mirá,
1: otro gallego que canta, que lo escucho siempre.
0: El otro gallego, bueno, lo vamos a buscar. Pero mirá, pero de estos medios retros, sí, mirá. Escuchá esta.
1: Alex Suavo, le iba a decir. Ahí está.
0: Sí, vamos a poner todo eso.
1: Bueno.
0: Siga Cicatrices. Y el canto del... Un millón de Cicatrices y el canto del...

0: Un millón de cicatrices. Un millón de cicatrices.
1: Un millón de primaveras, como dice la canción. Tengo algunos mensajes que están en YouTube, Pablo.
0: Bueno, dale.
1: Que nos dicen por acá. Hola, chicos. Buen día. ¿Cómo les va? Que tengan un bendecido día. Dice, es un gusto escucharlos. Dice, es el periodista que no se calla nada, el señor Francisco. Es el número uno con su radio. Dice,
0: Francisco.
1: Soy María de Oeste. Hola, chicos. Buenos días. Hermoso amanecer, nos dicen por acá. Hola, chicos. Buen día. Que tengan un hermoso día. Somos de la calle 14. Buen día, chicos. Dios los bendiga grandemente y ustedes y ustedes a todo mi querido general Alvear y que ilumine nuestros gobernantes. Dice Alicia Santander, que le mandamos un beso bien grande a Alicia. ¡Hola, Alicia!
0: ¡Hola, Alicia! Hola, buen día. Buen día, buen día.
2: ¡Hola!
0: ¡Hola!
2: Yo soy Winchi Dinchi. Yo y ella se ríe. Tiene 3 añitos, bonita mi vida. Bueno, a ella le encantan los Teletubbies.
1: Winchi Winchi.
0: Claro, dice que cuando escucha, dice que dice Winchi Winchi, Tinky Winky. Claro, Stinky Winky, Dixie, Lala y Po. Son los Teletubbies.
1: Les hemos contagiado.
0: Todos, me imagino yendo en el auto ahora. Teletubbies, lo más 30.
1: Teletubbies.
0: Sí.
1: Estamos hablando de los más de 30.
0: Los que ya empezamos a peinar canas, como dicen los más de
1: 30. ¡Ay, por favor!
0: Algunos no y otros sí, ya tenemos canas, ¿viste? Hola, chicos, son geniales. Los saluda Roberto Sosa, el carnicero del Super Todo. ¡Hola, Roberto! Y el adenal Carlos Pellegrini. Les pido el tema del mundial, porfa. Son excelentes, chicos, seguir con modo mundial. Saludos a Francisco, todo el equipo del Super Todo. ¿Cómo le va el Super Todo? Buenos días.
1: ¿Sabe cuál es el que me gusta a mí? Que ahora lo estoy cargando ahí, que por ahí la sé andar cantando, ¿eh? Sí. Esta, que me encanta, ¿eh? Mirá quién apareció acá.
0: Ah, esa sí, esa muy famosa.
1: Parate que me agarró una pulga. A ver, ahí viene. Ver, ahí está. Mirá, acá la tenemos.
3: La Heidi.
1: ¡Vamos! ¡Wow! Ah, no la puse al aire. Ahora sí. ¡La niña de la montaña!

0: mira cómo salta la nieve. Siempre andaba descalza la querida.
1: Pero nadie tenía para comprar unas zapatillas, pobre.
0: Ponele unos zapatitos a la Kelly,
1: claro,
0: por favor.
1: Ponele unos zapatos.
0: La niña del campo, la niña de los prados.
1: Unas ampollas de agua, te digo, en la planta de los pies. Claro. Buen día.
0: Hola. Unas rosetas.
1: Hola.
0: Hola, amigo. Buen día,
2: gente. Buen día, gente linda. ¿Cómo andan?
1: Pero muy bien.
2: Está lindo el día, está fresquito. Está lindo por torta frita. Bueno, familia Radio 1. Al calentar el ambiente. Y dale buena onda. Vamos, que falta cada vez menos para el mundial.
1: Cada vez menos, estamos en la semana.
2: Para todos.
1: Saludos a Orlando, saludos y a toda la gente de Farmacia Alvear, además que nos escuchan como todas las mañanas.
0: Exactamente, que nos tienen a todo volumen, contagiando la alegría de todos los días. Así que un abrazo grande para toda la farmacia, para las señoras que andan haciendo las compras,
1: para las que están comprando acelga en Braca,
0: para las que compran las acelgas, las veterabas. Las veteranas que compran veteranos.
1: Andy Lucas.
0: Y en tu ventana.

0: Lucas. Siguiendo en... Dale, los pacotines. Che, te estábamos buscando con Jaime.
1: Están hechos pelota. Pero están hechos pelota, olvidate, sí.
0: Por Dios.
1: Y bueno, pasan los años. Nuestros cantantes también se arruinan. Así que estábamos viendo a Andy y a Lucas, ¿eh? Así que la verdad han cambiado mucho los muchachos, ¿eh? Casi los conocemos.
0: Chicos, buen día, una pregunta. ¿Tendrá el número de Lucas Alcatraz, el oculista de General Alvear? Mi nombre es Edith Depósito.
1: ¿Qué?
0: ¿Lucas quién? ¿Lucas Alcaraz?
1: No, nosotros tenemos otro, el doctor Carrizo.
0: Doctor Carrizo tenemos nosotros.
1: El doctor Carrizo, que es un capo el tipo.
0: Un crack, doctor Carrizo, yo no lo conocía.
1: Un abrazo grande, ¿eh?
0: Buenos días, Pablito y Javi, nos mandan una foto de la tele. Tengan una buena jornada. Saludan a mi mamá Josefa Gallardo, que hoy cumple sus 78 pirulitos, Josefa. Deseo lo mejor, feliz cumple para la Pepita. Los estoy viendo desde Boven, chicos. Dice Clara Más. Ahora Clarita, bienvenida.
2: Hola,
0: buenos días.
2: Clarita.
0: Mirá la Josefa hoy, 78 pirulos la Josefa hoy. Mirála, feliz cumple, Josefa. Hola, buen día, me río mucho con ustedes. Los escucho desde que inician la radio. Soy Mimi de Compuertas. Hola, Mimi.
2: Hola, Mimi.
0: ¿Cómo anda la Mimi? Bienvenida, Mimi, buenos días. Más audios. Hola, hola, hola, hola, hola.
3: Chico,
0: sí.
3: La gente puede decir lo que quiera, que le gusta, que no le gusta, sí. Que sea lo que sea, pero a mí me encantan ustedes, me encanta la radio.
0: Qué bonito.
3: Son la alegría de mi día.
0: Ay.
3: Somos más los que nos gusta que los que no les gusta. No les den pelota. Chau, chau, feliz día.
0: Pero qué bonito mensaje. Qué bonito mensaje. Es para que nuestra tribuna diga. Y para que una vez más.
1: Me hace acordar al corderito de Homero Simpson, que cuando aparecía decía. Quítate tú.
0: Ay, no, me encanta, mi Heidi, ya casi cumplo los 70.
1: ¿Sí? ¿Tanto?
0: Sí. Buen día, Javi, Pablo, Marte, saludos, Payata, buen martes, saludos, Payata, Agustín Álvarez, muchas gracias, nos miran las fotos de la tele, gracias por mirarnos. Hola, buen día, chicos, ¿cómo están?
1: Hola.
0: Qué lindo, recuerdo los dibujos de Heidi, yo los escucho de la delegación del barrio San Carlos. Hola, barrio San Carlos.
1: Hola, delegación. Buen día.
0: Se llama, hola, Eva, hola, Evita, buenos días. Hola, más audios. ¿Qué más anda del otro lado? Buenas, buenas.
4: Radio 1, buenos días.
0: Buenos días.
4: Javito, Pablo.
0: Buen día.
4: Que tengan un hermoso y bendecido día.
0: Muchas
4: Yo estoy
0: gracias.
4: Aquí con mis bellos nietos, unos de ellos, tantos bellos nietos que tengo.
0: Sí.
4: Estoy con Celine y Amira. Aquí los va a saludar Celine.
0: A ver, hola. Hola, Celine.
5: ¿Cómo están?
0: Muy bien, Celine. Celine Dion.
4: Chicos, son bellos. Todos los días los tengo yo aquí en mi casa. Los veo por la tele. Así que la verdad que me alegra mucho la mañana.
0: Pero
4: besitos.
0: Pero muchas gracias.
1: Grande.
0: Bueno.
1: Tanta gente que
0: caemos bien al paladar radial. Bueno, Javi, nos vamos a hacer la primera pausa y ya seguimos leyendo más mensajes de nosotros.
1: Sí, señor, hoy es el día de los primos, así que saludos a los primos, a todos los primos que tenemos ahí.
0: A todos los santiagueños,
1: Exactamente, a todos los primos, un abrazo grande, feliz día del primo. Vamos subiendo fotos y etiquetando a los primos.
0: A los primos.
1: Pero hay gente que tiene como, bueno, usted tiene un montón de primos.
0: Yo tengo una banda de primos, pero una banda.
1: ¿Usted tiene cantidad de primos?
0: Digamos, primo hermano directo tengo 3, 4, 5, 6, 7 primos directo, primo hermano.
1: ¿Pero
0: digamos.
1: Por parte de quién?
0: Y 4 por lado de mi viejo, o sea, por sí. Francisco, y 3 por el lado de mi mamá.
1: Claro.
0: Tengo 7 primos hermanos, digamos, primo hermano. Después primo y los primos segundos, o los primos solos, digamos, los primos hermanos.
1: ¿Sí?
0: Y debo tener como 100. No, 100 no, pero tengo más de 30, no, creo que son como 30.
1: Eran de familiones grandes.
0: Claro, ponele, que serían los hijos de los primos hermanos de mi papá, ponele, no sé, el Facu Cazorla, ponele, mi primo.
1: Los
0: qué sé yo, no sé.
1: Claro,
0: la Dana Cebadera, Wabi Sabi, también es mi prima, ponele.
1: Pero usted tiene todos los primos.
0: Qué sé yo, no sé, tengo un montón.
1: Así que bueno, es momento de saludar a los primos. ¿Viste,
0: claro.
1: Viste que hay muchos grupos que se ponen todos los primos?
0: Claro.
1: El grupo de los primos.
0: Claro, y los hijos de los primos hermanos de nuestros padres, claro, somos un montón. El Pato Cazorla, el Facu, la Dana.
1: Bueno,
0: mirá,
1: porque...
0: te tenemos, qué sé yo, ahora tengo tanto que ahora no me acuerdo de ninguno, pero son un montón. No, el Luqui Jean, que le mando un abrazo.
1: ¿A quién?
0: Al Luqui Jean.
1: Ah, Luqui Jean.
0: No, porque le mando un abrazo, Luqui Jean. Pero somos un montón.
1: Bueno, es momento de saludar a los primos, así que en el WhatsApp nos pueden ir dejando el mensajito para saludar a los primos. Hoy es el día del primo y enseguida vamos a escuchar a las primas.
0: Primo ya.
1: Para enamorarse bien hay que venir al sur. Las primas.
0: Bueno, hablando de los primos, le mando un abrazo a mis primos, por supuesto, y pasamos por Minimarket 365. Con ellos nos vamos a la pausa.
1: Sí, señor.
0: 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Con ellos a la pausa, mientras esperamos en las noticias de las 9:30, porque el top, escuchá, ya dice a Chico, ver. Ahí está, tú.
1: Noticias.
0: Noticias que llegan.
1: Con mi Will.
0: En un ratito, vamos.
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1: 9:36 en todo el país. Cielo con nubosidad en la ciudad de General Alvear. Llegan las noticias.
2: Un incendio destruyó un local de artesanías en Puente del Inca.
3: El siniestro se registró a las 0:10 de este martes en el comercio ubicado sobre la ruta 7.
2: Las llamas alcanzaron otros locales colindantes, una cafetería que sufrió daños parciales y otro comercio que tuvo afectaciones menores.
3: Se investigan las causas del incendio en el que trabajaron bomberos de cuartel central, personal policial y efectivos de gendarmería.
2: Tras el femicidio de Agostina Vega, buscan a otra adolescente en Córdoba.
3: Luciana Ilén Barrios Alarcón, de 15 años, fue vista por última vez ayer cuando salió del colegio en Colonia Carolla.
2: El ministro de Seguridad, Juan Pablo Quinteros, dijo que activaron las alertas de búsqueda y aseguró que reforzaron también los operativos.
4: No nos hemos movido de aquí, estuvimos rastreando todo lo que es el colegio, toda la zona de Ledaña, se están haciendo control de cámaras, estamos con toda la dirección de bomberos, DUAR, unidades especiales, perros, ahora vamos a traer, el clima no nos ayudó, pero vamos a traer helicópteros, drones. Bueno, el alerta Sofía es algo que lo determina CIFEBU a través de todos sus organismos nacionales. Vamos a seguir buscando, como de ayer, en el mismo momento en el que tomamos conocimiento del hecho, se activaron las distintas alertas. Sinceramente, lo que nosotros tenemos es una alerta de búsqueda.
3: Continúa el juicio por la muerte de Maradona. Hoy declara Dalma y dos acusados.
2: Es una de las audiencias más relevantes desde que se reanudó el debate oral en los tribunales de San Isidro.
3: La hija mayor del 10 fue citada por la fiscalía. También serán indagados la doctora Nancy Forlini y el enfermero Mariano Perroni.
2: Proponen crear el Día Nacional de la Cultura Ricotera en homenaje al indio Solari.
3: La iniciativa fue impulsada por el diputado nacional del Partido Socialista, Esteban Paulón, tras la muerte del músico.
2: Destaca el rol del pogo como lugar de pertenencia y propone instituir la conmemoración cada 5 de junio.
5: Creo que lo que pasó el fin de semana, con millones de personas movilizándose en todo el país, con esas colas de kilómetros para despedir al indio, habla claramente de un fenómeno que trasciende lo cultural, ¿no? Tiene una trascendencia muy, muy grande, y creo que, como otras expresiones de la cultura, esta es bien argentina, en un proyecto que, obviamente, como hay tantas otras expresiones de la cultura que tienen declaraciones, algunas son cultura gastronómica, otras son cultura vinculada a danza, a música, una buena instancia y una buena excusa para recordarlo y homenajearlo al indio cada año.
3: Subieron los bonos argentinos y el riesgo país quedó debajo de los 500 puntos.
2: El indicador elaborado por JP Morgan finalizó unos 490 puntos básicos, mientras que los bonos en dólares lograron avanzar y crecer hasta 0,6%, generando un inicio semanal positivo para los activos argentinos en mercados internacionales.
3: 9:35, la temperatura actual 9 grados, la humedad 93%, el pronóstico indica cielo parcialmente nublado, leve ascenso de la temperatura con sonda en precordillera, Malargüe, nevadas en alta montaña y una máxima de 14 grados.
2: Somos Mayra Gelbes y Federico Salazar, esto fue Informe Newell.
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1: Bueno, mis amigos, 9:40 en todo el país y hay muchos mensajes del otro lado en el 40-17-46. Gracias a todos por cada uno de sus mensajes. Muchísimas gracias por escucharnos como todos los días en el aire de Radio 1. En cada rincón donde vayas con la 1, por supuesto, ahí vamos sonando como todas las mañanas. Bueno. Llegó el hombre patrio.
9: El hombre de las noticias, que las señoras están re contentas.
1: La señora dice, me levanto temprano para escuchar a Francisco. Le mando un saludo a Repuestos Alfredo. Alfredo Guades, que ayer estuve a la tarde por allí, que bueno, fui a buscar unas cosas.
10: Pariente.
1: Claro. ¿Por eso somos parientes?
10: Sí.
1: ¿En serio?
10: Sí, somos parientes.
1: A lo del tío Alfredo. Y claro, estaba la Gaby ahí, dice que decirle a Francisco que no falte, porque claro, el Alfredo tiene una sana costumbre de escuchar a Francisco toda la mañana. Cuando Francisco no está, es como que
9: se arma la tole algo.
1: Así que ahí está.
10: Es kamikaze, digamos.
1: Claro, es kamikaze. Pero que no falte. Y es más, me dice la Gaby, es más, mi papá dice, ¿qué no está Francisco? Si no está conmigo, si no está Francisco, no está Francisco. dijo, claro, quieren las noticias. La gente se ha mal acostumbrado a escuchar a Francisco todas las mañanas, claro. ¿Viste? Como cuando no está Francisco. Dice, aparte, el otro día también me dice, que che, ¿qué pasa que cuando Francisco no estaba la otra vez? ¿Qué pasa cuando se fue a operar la vista? No me,

0: contra la Argentina. Bueno, por contrato Messi va a estar seguramente medio tiempo y demás, no van a poner demasiado la patita, porque lógico, ¿no? A las puertas del Mundial nadie va a arriesgar demasiado, ahora un poco de toquerío, de fútbol, así que bueno, es lo que hay entre los partidos amistosos. El Mundial arranca, muchachos, el jueves, no hay clima de Mundial en Argentina. La verdad que yo no recuerdo otra historia similar en mis años de vida que tengo, que un Mundial pase tan inadvertido.
1: No sé, ojalá si que agarre la fiebre mundialista en el transcurso del Mundial.
0: Es que qué cosa loca de esta Argentina, porque hace 4 años estábamos locos porque...
1: Y porque era en verano, porque lo íbamos a disfrutar en la pileta, porque... No, pero también, la situación porque... económica era otra.
0: La situación económica era otra, no era la mejor tampoco, pero...
1: Siempre fue mala, pero por lo menos se tiró.
0: Estamos un poquito peor ahora. pero me parece que también juega que queríamos ganar un Mundial para Messi, sí. ¿Eh? Y se dio, y es como que nos sacó esa presión de estar obligados a que la selección gane un Mundial por Messi, por los jugadores, que durante tantos años no lo lograron. Así que bueno, este jueves arranca. A las 4 de la tarde comienza el Mundial, la jornada inaugural o el acto inaugural va a ser un par de horas antes, como siempre. Así que, pero el partido en sí arranca 4 de la tarde, ¿eh? México, Sudáfrica. Así que ya están las apuestas. Hablando de apuestas, che, qué curioso. Milce Jakobsuk ha sacado a la concejal de Alvear una por las redes. Si vos la seguís, participá en el sorteo de una camiseta. ¿En serio? ¿La vamos a mostrar? Yo me río porque digo, ¿quién nos asesora? Digo, la gente está al palo, ahí te voy a pasar la foto ahí, porque si alguien la quiere seguir, está bueno, ¿no?
1: Que
0: alguien
1: que sortee una picada, que ya hacemos como perfecto.
0: Ya, bueno, asado, bueno,
1: la vamos a pedir a Ovani y le decimos que no, se sortee una picada.
0: Un asado de lomo burro.
1: Claro, también.
0: Un asado de costilla de burro. También, ¿no? Un guiso con gusano.
1: Bueno, y si no, le pedimos al presidente del consejo que sortee una pelota.
0: Sortee una pelota, claro. Que sortee una pelotita.
1: Claro.
0: Que otro concejal sortee una red, otro sortee un arco.
1: Claro.
0: Otro sortea una cancha de césped sintético.
1: La trompeta.
2: Más allá de las chanzas, como le decimos nosotros.
1: Pará, que me avisan que un concejal acaba de traer algo.
0: ¿En serio esto?
1: Sí, escuchame.
0: ¿En serio? ¿Es en serio?
2: Sí, ya sé que digo que es en serio, pero está de que quizás está haciendo su campaña política.
0: ¿Pero soltando la camiseta? ¿Se hace campaña así o...?
1: Che, que no alcanzaron a ver, pero un concejal vino a traer premio acá a Radio 1, ¿eh?
2: A ver, habrá sido...
0: La bubucela.
1: Trajeron la bubucela acá a la radio.
2: La vamos a sortear.
1: No sé quién fue.
0: Bueno, así que...
1: ¿Quién dejó? Florencia... Wow. ¿Cómo es? ¿Florencia
0: Cartín? No sé. No,
1: ¿cómo se llama? No hay una...
0: ¿Florencia Cartín?
1: ¿No hay otra Florencia, no?
0: ¿Florencia Morales?
1: ¿Florencia Morales? ¿Florencia? Florencia dijeron, así que no sé quién la trajo.
0: Bueno, una de las dos... bueno, ahí está el Milce Jakobsuk. ¿Estamos listos? Dice, se pregunta, ¿ya estamos listos?
1: No,
0: sí, estamos listos para recibir los peñascazos, ¿sí? De la lucha anterior.
1: Ah, le grabaron a la publicación.
0: Ya estamos listos.
2: ¿Cuántos anotados ahí? A ver, ¿cómo? Los comentarios. ¿Tiene cuántos anotados ahí o no?
0: Ya estamos listos, dice. La verdad que no puedo creer, una concejal. Y encima del sector del Activa Ya, el sector de Salazar, de Babric, de Vargarizu. Yo pensé que la concejal llegaba para trabajar por la gente, por el agro, por el pueblo, por la necesidad de la gente, por la preocupación que hay por el río Tuel, por el tema de la extracción de litio, pero la concejal que recién aparece en el escenario político, esta chica viene de la escuela de música, ¿no?
1: De la música, sí.
0: Por lo menos se soltó una guitarra, qué sé yo. Oh. Esta mañana la puso Ana Lazú, que le robó el violín. Ana Lazú de Carmesa, la trató de delincuente y ladrona porque le robó el violín, dice de su abuelo. Que le devuelva el violín.
1: ¿El violín?
0: Ana Lazú la denunció a la concejal, dice que salió al aire, está el audio ahí, búsquelo después. Esta mañana, Ana Lazú, picante, picantista. La mañana se pone más picante que más de uno. A ver si ustedes levantan.
2: Con razón la gente está contenta, se entera todo el chisme.
0: Picantísima Ana Lazú esta mañana, la acusó directamente, hablando en serio, que le robó el violín. Que devuelvan el violín a la familia Lazo, ¿eh? Así que bueno, la concejala Jakobsuk, de sector de Activa Ya, va a sortear una camiseta. No sabemos si es la original o es una china. Por
1: claro.
0: Lo cual, encima, más barata la compró por Shein.
1: Claro.
0: Ahora, como ellos están motorizando todo esto, que podés comprar desde Shein, va a sortear una camiseta, ¿eh? Así que está en serio. Me preguntan si es en serio.
1: Claro.
0: Que
1: sí,
0: no, en serio. Entran al perfil de Mija... Emi Jakobsuk en Instagram. Emi Jakobsuk y dice, ya estamos.
1: ¿Por qué no participás por ahí? Capaz que la. Ya salió, ya lo mostró.

0: publicación. Ya estamos listos. Una nueva elección nos vuelve a unir. Fase de grupo. Bueno, pim, pum, pam. Sorteamos una camiseta oficial de la selección argentina. Emilce Jacobchuk, concejal. Vamos a Argentina. El sorteo el 26 de junio. Sorteo 26 de junio. Seguinos en las redes. ¿Cómo participar? Seguís a ellos en las redes. Compartí esta publicación en tu historia. Comentá desde qué lugar vas a alentar a la selección y etiquetá a un amigo o familiar.
1: Los títulos de rock.
0: ¿Cómo? Así que este es el trabajo descarnado. Se está deslomando, como decía Dorni.
1: Sí.
0: Esta chica se está deslomando. No con la flauta y el violín, sino que se está deslomando con las ideas innovadoras del Consejo Deliberante. Yo no puedo creer, ¿no? Después se enojan cuando la gente los critica, ¿no? No podés hacer semejante pelotude. Eso está en la camiseta, está hablando en serio.
1: Sí.
0: Incalificable.
1: Nosotros acá en la radio ni nosotros lo hacemos.
0: Molesta porque un concejal...
1: Bueno, pero capaz de ponerlo que es como el primer proyecto que presenta.
0: Ay, Dios, qué cosa lamentable la política, ¿no? Qué bajeza, ¿no? Cómo ha bajado el nivel de una manera sideral. Yo, chicos, recuerdo, ustedes no lo vivieron, lógicamente, hace 30 años, las peleas en el Consejo Deliberante eran un lujo. Las peleas en el sentido de las discusiones, de alto valor técnico. ¿Me entendés? Antes eran unas peleas mano a mano, la época de mucha gente, de Rodolfo Smith, de mucha gente que dejó un sello y muy lindo en el Consejo Deliberante del doctor Melanzuk, su esposa. Bueno, hubo mucha gente, muchas figuras que engalanaron el Consejo Deliberante de General Alvear. Así que bueno, una pena, ¿no?, que cada vez esté más baja el nivel en general de la política en nuestro departamento.
1: Bueno, ahí dice, capaz que es su primer proyecto para llevar a la gente, Francisco, dice por acá.
0: Claro, camiseta para todos sería.
1: Sí, con una no alcanza. Hola chicos, buenos días. Tema del mundial, que la gente está ocupada. Hola chicos, buenos días. Tema mundial. Creo que la gente está más ocupada pensando en cómo llegar a fin de mes que en el mundial. Además, todos sabemos que muchos de los que llegan a concejal solo se benefician de ellos y su familia, no le importa la gente. Vamos, genios, saludos. ¿Cómo ven listos todos los partidos? Están los chicos de ahí, Sabores Argentinos, que nos tienen en la tele al lado de Olvea. Todas las mañanas, mirá, toda la gente que está comprando nos están mirando en la tele. Así que gracias. Eso. Con la banderita argentina. Hay audios por acá, hola chicos, geniales. Bueno, ya los escuchamos en un ratito nada más, en el 40-17-46.
0: Mañana hubo reunión otra vez en la escuela Entre Ríos, otro biribiri, otra reunión más, se va desinflando el tema, los padres fueron, bueno, que van a hacer estudio de bromatología de los gusanos, van a saber si el gusano loco es del jueves, del viernes o del miércoles, así que van a hacer estudio, le van a hacer estudio bromatológico a los gusanos. Sí. Vos fijate, qué maravilla, lo van a llevar a Mendoza, que no se rompa la cadena de frío, porque si no... ¿qué me decís? Siempre somos todos boludos acá, ¿no? La verdad que le van a hacer estudio aromatológico a los gusanos para ver de qué fideo saltaron.
1: ¿Cuál es el fideo?
0: ¿Del fideo de María o del fideo Luchetti?
1: Claro, ¿cuál?
0: El arquero Luchetti, viste que hay fideo Luchetti.
1: Claro, quieren saber si era mostachol o era caracolito.
0: ¿Bausano? Fideo Bausano, porque ya cerró.
1: Ese
0: fideo ya
1: quedan los últimos paquetes.
0: Ese está descartado. Fideo Roble tampoco, porque San Rafael también se fundió. Vamos descartando.
1: Hagamos una lista de los que no fundieron mejor.
0: Queda Terrabusi, queda Arcor, queda los fideos de Carrillo, altamente probable que sean de Carrillo, que le hayan borrado paquete con alcohol en la fecha de vencimiento, y mi amigo Walter lo haya repartido, Walter Sainz a lo mejor lo ha llevado, qué sé yo, digo, no sé, viste.
1: Son cosas que hacemos suposiciones.
0: Claro, son todos supositorios.
1: Son todas hipótesis.
0: Es suposición, digo. Qué maravilla.
1: Hay música que está saliendo por mi computadora, a ver.
0: Che, ahora se activaron para hacer los baños en la escuela, porque hay un solo baño. Bueno, pero si ahora género uno solo, ¿no? ¿Cómo es usted que entiende?
1: No, puede ser mixto. Un baño mixto.
0: Y bueno, está bien ahora.
1: Entran las chicas, los chicos, los chiques.
0: Entonces está bien. ¿Para qué se queja la gente? Está bien.
1: Un baño mixto.
0: Si ahora es mixto. ¿Qué se queja la gente? ¿Para qué quiere dos baños? Si ahora es mixto. Van mandando. Claro. Y bueno, a lo mejor ahora... Yo estaba pensando, porque cuando pienso, ¿no? Viste que no tiene comedor, hablando en serio, no tiene comedor la escuela, ¿no?
2: No, le casi ninguna tiene comedor.
0: Pero el Entre Ríos tiene comedor. De vez en cuando pienso, viste, güey, me desvelé a las 3 y 5 de la mañana, me desvelé y de acá estoy.
2: pensando pensando en el comedor.
0: Ayer me desvelé a las 2:36 pensando en las cosas de Alvear. Porque de vez en cuando pienso, viste, si duermo mucho no pienso. Entonces se me ocurrió la idea, ¿no? Porque hay que pensar para solucionar las cosas, ¿no? Como los concejales que regalan una camiseta, hay que pensar un poquito. La escuela Entre Ríos está cerca del club, ¿no?
1: Sí.
0: ¿O está muy lejos? Porque no soy de acá yo.
1: Y a 50 metros.
0: 50 metros. Ah, mira vos, che. ¿Y qué día se puede generar ahí?
1: Y no sé, más nada, que pueden ir al salón, también más cómodo.
0: Claro, podrían comer ahí en el salón de Ferro. Sí. Si la provincia le tirara una moneda al club, podrían trabajar en
1: conjunto. Puede que sea que esté frío, es verdad.
0: Sería una idea para algún concejal. Hay 10 concejales, algún concejal se le prende la lamparita ahora y dice, chichi, pero si tomamos la idea de este boludo de Velasco, podrían hacer un convenio con el club.
1: Y lo que pasa es que son un bocón. Eso
0: claro, soy un bocón. Al mediodía los chicos podrían comer en el club. Semejante salón. Lo puede calefaccionar. Puede, como Dios manda, con toda la limpieza, con toda la higiene que tiene el club, no sería descabellado. No hay tráfico, porque la excusa que habría es que los chicos no pueden salir de la escuela, pero ahí, escuchame, van por la vereda, entran al club, ni en la calle tocan. Me parece, digo, sugiero, mejor hacer un convenio. Tadeo García Salazar, podría hacer un convenio. Gabriela, Graciela Orechú, ¿cómo se llama la chica de acá? ¿Gabriela?
1: No sé, la verdad.
0: Magdalena Orechú, podría hacer un convenio con el Club Ferrocarril Oeste, y entonces que los chicos fueran a jornada extendida, en lugar de quitar la jornada extendida, hacemos el almuerzo en el Salón de Ferro. Y si se les cae una idea, lo podrían solucionar rápidamente, si tienen ganas de solucionarlo o si tienen ganas de trabajar. ¿En qué va a terminar? ¿Quiere que se los anticipe en qué va a terminar?
2: A ver.
0: No va a terminar en nada.
2: Nostradamus.
0: Y van a sacar la jornada extendida a la mierda con el almuerzo y los chicos de escuela. A los chicos a la casa. Acuérdense lo que le digo.
2: Y hay chicos que comen ahí, es una pena.
0: Acuérdense lo que le digo. Van a sacar la jornada extendida y los chicos a la casa. Porque están enojados. Algunos están enojados. Encima están enojados.
1: Enojados porque los medios empezaron a hablar de esto.
0: O sea,
1: por eso se
0: están enojados.
1: En vez de estar enojados que los chicos se comieron los gusanos, están caliente porque salen los medios.
0: Yo les daría la razón si ellos se comieron un plato de fideo,
2: claro, con gusanos. Sí, decir, que se coman un platito.
1: Claro, o sea, que venga todo.
2: Un platito.
1: Va a andar de buscapina todo
0: razón,
1: el día.
0: Por eso te digo, que yo le doy la razón a los directivos, a la directora, a los maestros, a la de cocina. Bueno, comete un platito de fideo con un par de gusanos, claro. Y ahí te pido disculpas y digo, vamos andando.
2: No, lo que tendría que hacer ahora es dar el ejemplo. Entonces, claro. Cuando llegue el mediodía, que esté la directora, las maestras todas sentaditas esperando el almuerzo, entonces los chicos van a confiar. Qué y van maravilla. A comer la comida que les sirven.
0: Así que, bueno, debe ser más. Lo bueno es que es más proteico.
2: Sí, sí. Guiso, como Marley.
0: El guiso es más proteico, ¿viste? Así que en cualquier
2: momento
0: le ponemos Escuela Entre Ríos Bob Marley.
1: Bob Marley.
0: Como el cantante, digo. venimos muy picante, venimos muy pergolini, claro. Hoy.
2: Es que hay muchas razones de cosas para echarle al guiso, pero no esa.
0: Lamentablemente nos reímos de un hecho serio. Por supuesto, ¿no? Nada, porque hay que ser irónico, porque le quieren buscar la vuelta al gato, pidan disculpas. Hoy habló Magarí, ¿cómo se llama? Bueno, quién sé, Chuk. No le piden disculpas a los niños primero.
1: Primero
0: no le piden
1: chicos,
0: disculpas,
1: claro.
0: A los padres. Lo primero que tienen que hacer, caraduras, atorrantes, es pedirle disculpas a la familia.
1: A los chicos.
0: ¿Cuánto cuesta pedir disculpas? Nos equivocamos. No va a volver a pasar. Fue un error.
1: Para colmo, algunos adultos que tienen cargos se terminan enojando con los chicos por los chicos a hablar que tienen que usar la comida.
0: Claro,
1: se terminan enojando con los chicos.
0: Medios, y los medios van a cubrir.
1: Claro.
0: Claro. Entonces, lo primero que tienen que hacer es pedir disculpas. Sean humildes. Porque cualquiera le puede pasar. Les pasó a ellos como le podía pasar a la escuela Pepito. Bueno, piden disculpas. Hubo un error. En algún lado está el error. Pero no, esconden la basura debajo de la alfombra. En este caso están escondiendo los gusanos adentro del plato.
1: Bueno, 3 minutos para llegar a las 10 de la mañana en todo el país.
2: Persecución.
1: Sí. Ah,
2: de
1: sí,
2: película,
1: la última para...
2: Que nos llama la atención porque vimos cómo cruzaron la Centenario.
0: Otra.
2: ¿Vieron cómo cruzaron la Centenario? Me van a matar a alguien.
0: Persiguiendo dos policías. Otra. Móviles policiales manejados por pelotudo en Alvear. Vos no podés manejar un móvil policial con esa irresponsabilidad. ¿Está el video ahí?
2: Sí. Es terrible.
0: Vos no podés cruzar por calle 10 la Centenario a las chapas porque vas persiguiendo
1: A dos motos.
2: Un pelotudo que capaz que no tenía...
0: A dos chimbas que van en moto con moto robada, seguro, sin escape, con escape libre, con sin papeles. Porque si te capaz de ir a la policía es porque te falta algún papelito, ¿no?
1: Cuando el que cruza por Centenario entonces, cruza los 3 segundos.
0: No puede pasar.
1: Pasa el móvil y pasa la camioneta blanca a los 3 segundos.
0: Y si te engancha vos, amigo, cualquiera, y mata. Y mata,
1: te mata.
0: Y si pasa un colectivo...
1: Mata a una familia.
2: Imagínate...
0: ¿Quién es el demente que manejaba ese móvil policial? Por perseguir
1: eran
0: a dos
1: tres.
0: Pibes... Por perseguir a dos pibes que iban en moto escapando a la policía. Pero perseguirlo, pero con más cuidado. Vos no podés venir por la calle 10 y cruzar el Centenario las chapas como cruzó el móvil policial por perseguir dos motos.
1: Habiendo móvil ya del otro lado de la...
0: Habiendo móvil del otro,
1: del
0: lado,
1: otro lado.
0: Cruzando, cruzando la calle, se les escaparon igual. Pues se les escaparon igual.
1: Mira, para, a ver cuánto demora en pasar.
0: Pero es increíble.
1: Pasa el móvil, para, pasa el móvil cuando
0: vuela,
1: salta.
0: El móvil
1: cuando
0: vuela, salta
1: uno,
0: al Centenario.
1: 2, 3...
0: Y cruza la camioneta.
1: 4, 5 segundos.
0: Eso es de...
1: Por 5 segundos.
0: Es demencial. Debe ser castigado ese conductor de móvil. Pero no pasa nada. Porque no pasó nada, no pasa nada. Y si hubiese pasado...
2: ¿Qué? ¿Si se llevaba puesto a alguien?
0: ¿Cuál era la gravedad del... De la persecución, que se escaparon dos chimas en dos motitos. ¿Eh? ¿Cuál era la gravedad? Hubiese sido mucho peor. No fue una tragedia, milagro. Porque el de la camioneta blanca no aceleró 5 kilómetros más de vos ven acá, si no estaría acá.
1: Y si lo agarran la puerta, lo mata.
0: Claro, olvidate un impacto de esa velocidad. El móvil va más de 100 ahí.
2: Y corriendo la vida, sí, el riesgo la vida salto. De ellos mismos también.
1: Y claro. El policía también se hubiese matado acá, porque...
0: Pero están dementes, están locos. ¿Eh? El comisario tiene que salir a aclarar esto. O a reunir a tropas y decir, muchachos, no podemos manejar así. No todos, por supuesto, pero ¿quién fue el demente que manejaba ese móvil? Aparte para perseguir a dos pibes que se iban escapando a la policía en dos motitos, flojos de papeles.
1: Pero habiendo dos móviles ya del otro lado, un móvil al menos.
0: Increíble, ¿no?
1: Mira, ya del otro lado de la 10, cruzando Centenario, ya hay un móvil, o sea que ya estaban cerca.
0: No fue una tragedia, mirá.
2: Ah, y el móvil se le pone al medio y uno de los policías se le tira encima, ¿lo alcanza a ver?
0: Uh-huh. Mirá, se escaparon.
2: Sí, se escaparon, pero fíjate este momento, mirá. Ahí lo va a repetir, ¿eh? Ahí lo repetimos. A ver, adelantamos un poquito.
0: Bueno,
2: ahí
0: esto está, tiene mirá. Que ver con las picadas en la calle 10, que nosotros denunciamos, ¿no?
2: Claro.
0: Las picadas en la calle 10.
2: Ahí lo vemos. A ver si lo puedo volver más abajo. Lo cierto es que se le tira encima para tratar de frenarlo.
0: Para quienes están escuchando en la radio, dos móviles cruzando la calle Centenario. Por la 10 iban los móviles de sur a norte y cruzaron la Centenario sin tocar el freno. Demencial, ¿eh? Terrorífica la imagen. Esto está pasando en Alvear. Se estuvo al borde de una tragedia por la irresponsabilidad de quien manejaba un móvil policial.
1: Bueno, ahora sí, 10 de la mañana en punto en todo el país, 40:17:46 en un ratito. Seguimos leyendo todos tus mensajes y te escuchamos. Alex Ubago. ¿Qué pides tú?

0: es Alex Suago. 10 de la mañana, 3 minutos en todo el país, Francisco.
1: Y la tengo en el azul, la de violín, la dueña de violín que denunció esta mañana. Le paramos noticia que la concejal, ¿cómo se llama? Emilce Jacochul le robó el violín. ¿Cómo? ¿Qué pasó, Ana? ¿Cómo estás? Buen día.
2: Buenos días. Sí, que Emilce no se olvide dónde ella se inició. Ellos se iniciaron con la sala del viento acá en la iglesia evangélica. O sea, entonces, como habían chicos, todos los de la colonia, que no miento, todos han hecho un aporte, o sea, dinerito para comprarse un violín, para comprar violín a los chicos. Mis padres dijeron, bueno, vamos a comprar un violín para mí, que era bisnieta de ella, que sería mi nieta, tenía 5 años. Sí. Entonces ellos compraron un violín nuevo, que espera que llegara de Buenos Aires para su bisnieta. Cuando llegó, Emilce le sacó el violín a mi nieta, o sería la bisnieta de mi padre, y se lo dio al hijo. ¿Por qué? Porque decía que el violín que ha llegado para mi nieta era más grande y ella necesitaba más chiquito. Le dio uno viejito.
1: Bueno, y ahora, ¿y dónde está el violín? Es la pregunta de la mañana.
2: Muchas veces se lo hemos reclamado, nos cambió por otro más roto, ¿viste? No. Y nunca más, violín.
1: Es que trae una guitarra, entonces, ahora.
2: Claro, pero yo, te estoy hablando, mi nieta ya tiene 23 años, cuando tenía 5 años, mirá los años que te estoy hablando.
0: Estamos escuchando a Leandro Lobato, ¿eh?
1: Que te regale, una flauta ahora o una camiseta del Mundial, por lo menos.
2: Pero, Francisco, que no se olvide que ella se inició acá en la colonia rusa, que nunca, nunca a la del viento, a la orquesta se acuerda de nosotros. Donde acá fueron los que le dieron una mano para que compre el violín para que se inicie.
1: Bueno.
2: Que no se olvide.
1: Ahora va, me dijo que va a ir a ver la colonia rusa, va a conocer la diagonal, el estado de la diagonal, ahí cómo está la cosa.
2: Sí, bueno, gracias a Dios, esta semana está pasando la máquina.
1: Muy bien, pasó la máquina. Velasco pasó la máquina.
2: Gracias a Dios. Así que...
1: Bueno, Ana.
2: No se olvide, pero Francisco, que ella no se olvide de dónde se inició. Y de toda manera le mando un fuerte abrazo.
1: Bueno.
2: No necesitamos la violín, pero que sepa que eso no se hace.
1: Bueno, te agradezco, Ana. Un abrazo, gracias. Gracias, Ana Lazugo de Boven, bueno, denunciando que le desapareció el violín, en manos de Emilce Jacochul, lo cambió. Fue uno más viejito, se fue cambiando, así que va a terminar una flauta. Si
0: sí, en algún momento va a terminar una armónica.
1: Una flauta, así que bueno, la película del violín en la mañana de la 1.
3: Hay un
0: Leandro Lobato.
3: ¿Hay una canción?
1: Lobato, ponga Lobato.
0: ¿Sí, está sonando mientras hablaba?
1: Póngalo al aire, estuvo acá en Pacífico, lo trajo Javier Díaz.
0: El Festival de la Ciruela también.
1: El Festival de la Ahí está. Ahí está el violín de Lana.
4: ¿Cómo suena?
1: ¿Qué ponemos por la mañana de la 1?
3: Hay una. Apareció una cumbia. Apareció una cumbia. Y del violín nos vamos a la cumbia. A ver qué dice la cumbia.
1: La cumbia del violín.
3: A ver, ¿no? A ver.
5: La directora salió a explicar que.
3: Espérate. A ver, ahí va. ¿Es la canción del mundial? A ver.
1: ¿Pero canta o está bailando?
3: Sí, ahí canta.
1: Dale, que me canso.
0: Dale, que me flojan las rodillas.
1: Tenemos menos cintura que el Pollo Rodríguez.

0: estudiar.
1: Parece que también querían ser felices.
0: Bueno, bueno. Audios que nos llegan por WhatsApp.
2: Bailemos. El gusano loco.
0: El baile del gusanito. Bailan en.

0: nos manda la gente. Por Dios, pausa.
1: Y no es, y este no es el gusano seco, porque es el gusano de Entre Ríos. La escuela de Entre Ríos.
0: ¡Ánimo!
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0: Se vende cocina, comunicarse al 26 25 58 17 69. Se vende en rollo de pasto, comunicarse al 2625 58 17 69. Se compran antigüedades de todo tipo, carteles, mates, cuchillería en general, adornos, billutería antigua, monedas, medallas y mucho más. No tires nada, mándanos tu WhatsApp al 2625 43 96 66. Se vende Chevrolet Corsa, tres puertas, modelo 2000, en buen estado, batería y cubiertas nuevas. Comunicarse al 40 38 64, llamar fuera de horario de comercio. Hasta aquí, clasificados por Radio 1.
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0: Bueno, amigos, y venimos inaugurando esta nueva hora de la mañana juntos.
4: Cuando pasan 17 minutos de las 10 de la mañana en todo el país.
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4: Muy bien, no sé quién nos queda por saludar. Ya estamos. Bien, nos vamos a ir a mostrarles un poquito cómo fue el amanecer hermoso de esta mañana, de este día 9, martes 9 de junio. Les vamos a mostrar un poquito, un videito de lo que tiene que ver con el amanecer. Mirá, Pablo, ver, muy bonito, que ha sido viral en las últimas horas. Mirá lo que es esto, amanecer intenso en General Alvear, así se llama, Lo grabaron los chicos, todavía no puedo averiguar todavía quién lo grabó. A ver, lo estoy tratando de ubicar, a ver quién lo grabó. Ahí está, el chico del dron, lo grabó el chico del dron. ¿Quién es el chico del dron? Bueno, no lo ubico al chico del dron, no
0: ¿quién
4: sé
0: es
4: quién
0: el
4: es.
0: Chico del dron?
4: Fernando Talamona.
0: Fernando Talamona.
4: Ahí está, el chico del dron. Así es, titulado en General Alvear, amanecer intenso, así es. Ahí está, mirá. El señor Talamona. Ahí está, tomando las imágenes de este amanecer tan bonito en General Alvear, que todos esta mañana lo estaban destacando desde muy temprano, con este amanecer. Miren qué belleza, muy pero muy naranja, muy bonito, me encantó. Espectacular, un color intenso, muy bonito.
0: Muy bonito, Gran amanecer, bueno, que por supuesto esta mañana habían enviado muchas fotografías, realmente muy pero muy lindo. 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Bueno, nos vamos a leer y escuchar mensaje tempranito. Buen día.
4: Exactamente.
0: Hola.
5: Hola, Francisco. Mira, ahí están arreglando la calle. Acá, calle E. Muy entre bien. Entre 10 y 7. ¿Será que irá a cambiar el tiempo? Ahora van a poder pasar los autitos fuertes. Ya va.
0: A la gente se la pegó el ya va. Buen día, hola.
6: Buen día, chicos, que tengan una buena mañana. Escúchenme, esos gusanos no son de los fideos. Esos son de la carne, son querezas de la carne. Eso es carne podrida, gusanada, la que le han echado. No son los de fideos, son chiquititos, en miniatura. Esos no son.
0: Hola, buen día.
7: Hola, Pablito, querido.
0: ¿Todo bien? Javi.
7: Pablo, mira, quería que pudieras expresar nuestro agradecimiento acá de toda la familia.
0: Sí.
7: A todo el personal, viste, de lo que es el Hospital Enfermeros argentino.
0: Héctor González.
7: Por toda la atención y la muy buena disposición que tuvieron al poder atender a mi esposa Alejandra, ¿viste? Ante la situación difícil que se estuvo pasando y en la que estuvo todo, ¿viste? El personal de enfermeros, médicos, el personal de ambulancia, de traslado, todo, fue todo impecable. Así que, como son muchos los nombres, ¿viste? Y hay muchos involucrados y no queremos olvidarme de ninguno, bueno, en líneas generales no dejar afuera a nadie, sino expresarle nuestra gratitud y el buen trabajo que hicieron en equipo. Así que, nada, eso. Si es posible hacerlo a través de la radio, queremos hacerlo. Bueno, amigo, gracias por todo y acá estamos.
0: Dale, Héctor.
4: Bueno, gracias, grande, Héctor.
0: Agradecimiento especial, bueno, por la ayuda a la familia Ale del Hospital Enfermeros Argentinos. Bueno, a todos los profesionales, por supuesto, de la salud del hospital que venía agradeciendo. Javi, ¿vamos a la música?
4: Sí, vamos a la música.
0: Llega Rake con Rosana y dice magia.

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1: 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No, la verdad
2: ¿Qué letra es esta? Te dice. 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Ah, dice, estás bien.
1: Y te hace ver como ahí como un dibujito cuando vayas ahora, no sé si era una casita, no me acuerdo, y te pone ahí.
2: El globito.
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1: para
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1: 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Che, temprano, de las 10 de la mañana, el mensaje todavía. Hola, buen día.
3: Hola, chicos, buen día.
1: Buen día.
3: Soy Zulma, de acá de Colonia Alvear Oeste.
1: ¿Cómo estás?
3: Tengo un nieto en la escuela, en primer grado. Quise saber el nombre de la cocinera. Me dijeron que la cocinera se llama...
2: No le digo el nombre.
3: El apellido,
2: no. No le diga el nombre.
3: Nadie sabe el apellido ahora de la cocinera. Y tan justo la cocinera ahora no está más porque se jubiló. Vaya coincidencia, parece que se jubiló el sábado y el domingo. Porque no está más en la escuela. Se acaba de jubilar la cocinera. ¿No les parece raro a ustedes?
1: Un poquito bastante. Sí, si están enojados porque los padres hablaron de gusano, me pedí disculpas, chicos. No hay que joder mucho que sea todo armado para sacar la jornada extendida porque no tienen con qué darles de comer. Todavía no hay agua, chicos, buenos días. Todavía no hay agua en calle 5 y sus alrededores. No se puede lavar aún sin agua en calle 5 y alrededores, chicos. ¿qué más hay por acá? Es verdad, se enojaron con los niños y le prohíben llevar comida desde la escuela a la casa. No se la pueden llevar, está claro que lo hacen para que los padres no vean lo que los hijos comen. ¿Qué más hay por acá? Hola, hola, buen día. No están capacitados para una persecución policial, lamentablemente. Buen día, chico Francisco. Ahora tienen modo de cruzar los semáforos. Cuando están en rojo, ponen la sirena y se manda. Sociedad Protectora de Gusanos, somos más sanos que los gusanos dirigentes que tenemos. Abrazo y buen día, amigos de Radio 1. Buen día, chicos. En la escuela de Entre Ríos también dieron de comer a los chicos y lo hacían en el salón que tiene la escuela. Lo pueden hacer igual, ¿o no? Buen día. Hola. Hola.
4: Hola, Pablito. Hola, Francisco.
1: Hola, amigo.
4: Hola.
1: Hola.
4: Pablito. ¿Cómo andas? Soy el Fabián Echevarría.
1: Hola, Fabi.
4: ¿Cómo andas, Francisco? ¿Cómo andas, Pablito? ¿Cómo anda, Javito? ¿Todo bien? Un besito.
1: Espectacular, Fabi.
4: Estamos escuchando. ¿Cuándo, don Francisco? ¿Cuándo, don Francisco? ¿Anda bien, don Francisco Velasco? Yo lo escucho siempre a las 7 de la mañana.
1: ¿A las 7 de la mañana?
4: Nos veremos, Francisco Velasco. Soy Fabián Echevarría.
1: Nos vemos, Francisco Velasco.
4: Bueno, nos veremos.
1: Mi amigo, el Fabi.
4: Pablito, te quiero mucho. Muchos saludos a los tres. Fabián Echevarría.
1: Gracias, amigo Fabi. Uno más. Último, chicos. ¿Cómo están? Quiero mandarle un saludo a mi esposo Lucas, que debe estar trabajando en Génesis. ¿Eh, Martín, mi amigo? Claro que sí. De parte de él y pasarle un tema romántico. ¡Apa! Que lo voy a ver en un rato, creo, a Lucas, o más tarde. Un crack. Fue el que me dio ahí con la tecla en el gas, Lucas. ¿Sabes? Si hay un chabón crack en el tema gas, es Lucas Álvarez de Génesis Martín. Muy bueno. Aparte, me hizo una gauchada en el verano. Es un crack. Así que estoy recontra agradecido con Luquitas Álvarez, como siempre, y a todo el equipo y al Roberto, que no sé. Viste que Roberto va, viene, a veces está, a veces no.
5: Se dedica a los chivos ahora. Está trayendo chivos para vender.
1: Vámonos, genio. Saludos para todos, Génesis Martín.
5: Así un saludo para Roberto Martín. Bueno, títulos para compartir. ¿Qué tenemos para compartir? Entre los títulos de la jornada, se está quejando la gente de falta de presión de agua.
1: Calle 5 y bueno, alrededores.
5: La información que tenemos de adentro de Aizana es que están trabajando en un nexo, en un puente, para poder dotar de más. Está faltando caudal de agua, presión de agua un poco, porque recordemos que...
1: Esto viene a raíz del
5: la chorreo de la bomba que quedó en desuso ahí en la cooperativa de Robo Bonito, que un delincuente robó 3 metros de cable y no pudieron sacar la perforación. Y el cable se trabó y se quedó inutilizada una perforación que vale varios millones de pesos, por culpa de un boludo que fue a robar 3 metros de cable. ¿Qué están haciendo ahora de Aizán? Van a hacer, lo vamos a mostrar después en fotos, nos van a pasar fotos los muchachos, están trabajando ya. El acceso norte y calle G, ¿sí? Ahí donde están las vías.
1: Sí.
5: ¿Se acuerdan que en su momento hubo un desvío de camiones por ahí de tráfico pesado? Bueno, siguiendo las vías que desembocan en la circunvalación, en el barrio Pacífico, como se lo conoce popularmente, antes era Estación Pacífico, ahora es barrio San Carlos. Bueno, siguiendo las vías, los muchachos van a traer agua de acceso norte y G. Se ubican acceso norte, sí, y G, sí, sí. Van a ir siguiendo las vías hacia el sureste y van a llegar hasta el barrio Soenga, calle Circunvalación, y van a unir ahí las conexiones para dotar de más agua a toda la zona este. Esto calcula que están enterrando un caño de 160 milímetros, así que van a demorar una semana más o menos, o 4 o 5 días por lo menos, así que para el fin de semana estaría solucionado, así que paciencia. La gente, no es culpa de Isano, es culpa de nadie, es culpa de un boludo que fue a robar y utilizó una perforación tremenda que había dentro del predio de la cooperativa de Barro Bonito. Así que esta es la explicación.
1: Qué laburazo que está haciendo Aizán también, porque...
5: Así que ahí están moviendo máquinas y personal, y inversiones, caños, y hay que hacer la zanja, y enterrar el caño, hacer las pruebas, y mover válvulas, y hacer
6: las conexiones. Yo con esa plata invertida, unos pesitos guardos para dar una recompensa a quien dé dato del chorro. Lo agarro con el mismo cable ese que se afanó, con ese cable le doy.
5: ¿Qué le va a hacer si no se le puede hacer nada?
1: Qué pedo que se mandó, ¿no?
5: ¿Qué vas a hacer si... me dicen ahí que todo el mundo sabe quién fue. En el barrio se conocen todos.
6: Por eso digo...
5: ¿Qué le puede hacer nada?
1: Es como un profe nuestro en la tía que te hacía algo y dice, qué pedito, ¿no? Te decía el profe.
6: Qué pedito, compadre.
5: Bueno, en estas épocas no se puede hacer nada.
6: Qué lástima que... ¿Cómo es?
5: En nuestras épocas se le daba unos caricias en la comisaría, pero ahora no se los puede tocar.
1: Una rorró mi nene.
5: Así que, bueno, esa es la explicación. Es que paciencia, aguantar. Hasta el fin de semana, por lo menos, están enterrando el caño. Son cerca de 1.600 metros, me dicen. Así que, bueno, un laburito importante. para dotar de más agua a toda la zona del barrio...
6: Mirá si quedaba pegado.
5: Barrio Soenga, barrio 21 de septiembre, Fortín Andrés, barrio Nuevo Alber 1 y 2, toda esa zona. Así que a tener paciencia.
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1: Bueno, tenemos más detalles de la reunión de los padres en la escuela de Entre Ríos en Avero. Estamos mostrando el acta, han hecho un acta ahí a mano, ¿eh? Esta es información confidencial que tenemos para entregar a nuestros oyentes y a nuestros televidentes, ¿eh?
2: Ahí lo voy a transcribir para que usted lo pueda leer mejor. Porque
1: de primera
2: no
1: mano, es larguísimo. No, es lo que se está lo que se acaba de firmar ahora. Bueno, la información que tenemos para resumir es que llegó Federico Rossi, que es de infraestructura, encargado de obras de las escuelas. Ahora que apareció Quilombo, se van a poner a trabajar los baños.
2: Apareció el poncho.
1: Ah, apareció el poncho ahora, ¿viste? Mientras tanto...
0: Siempre tengo que esperar que haya un quilombo,
1: claro, para que, se
0: que haya
1: trabajar.
0: Un fallecido para poner el semáforo, que haya gusano en la comida, claro, para que vengan...
1: Para que laburen. Así que, bueno, Rossi, de infraestructura de dirección de escuelas, se compromete a arreglar los baños. Comienzo ahora en 10 días. Jornada extendida se suspende. ¿Qué les dije? ¿Qué les dije yo?
0: ¿Se suspende
1: la jornada extendida, al menos por ahora. Bromatología de Mendoza está analizando muestras de la comida. Y la supervisora de Magalí, no es Chuca, aceptan que hubieron gusanos en la comida. Bueno, terminaron aceptando que hubieron gusanos en la comida, algo que venían negando, que estaban viendo, que iban a supervisar, que iban a analizar y demás. Así que bueno, ahora está, los gusanos están en bromatología. Los gusanos son de carne, son de la carne los gusanos, porque son todo terreno los gusanos. Grandes los gusanos, y eso no viene en el arroz, o sea, no los gusanos de arroz no son de ahí, ¿no? Los que se generan con el gorgojo. Así que habrá que ver quién es el que provee la carne, ¿no? Y además la cocinera no te da cuenta que la carne ha hecho olor. No hay que ser muy muy bueno en la cocina para darte cuenta que la carne ha hecho olor, ¿o no?
0: Y si es que el olor de la carne, viste, cuando tenés, está en composición, que abrí la heladera y decís que...
1: La carne fuerte.
0: Un pedazo de carne que tenés se está pudriendo.
1: La carne echa olor enseguida cuando está medio fuerte. Acá
0: y
1: estaba,
0: el color, aparte, de la carne.
1: Los gusanos bailaban el tango acá. Entonces, muchachos, ahí hay responsabilidad en la cocina. Por más que el proveedor haya entregado la carne en mal estado, habrá que ver si el proveedor entregó la carne bien y la dejaron fuera de la heladera.
0: Y capaz que el proveedor no tiene la culpa.
1: Ahora se va a tirar la pelota. ¿Quién es el proveedor? Pero a lo mejor el proveedor no tiene la culpa, porque el proveedor dice, yo entregué la carne, no sé, el lunes y la...
0: Sí, la entregué perfecta.
1: Y no sé qué pasó después, la cadena de frío, no sé, o sea, no va a pasar nada, olvídate.
0: No va a pasar nada. No, porque tal vez es verdad esto, el proveedor capaz que no tiene la culpa.
1: Claro, y ahora se va a tirar una pelota uno con otro. Pero bueno, el problema también está en la cocina. Vos no te podés comer el garrón, no hace falta tener años de cocina para darte cuenta que la carne está bombada. Vamos, muchachos, muchachas.
0: Ponele que esté complicada la vista y no lo voy a justificar, no viste los gusanos, pero el olor...
1: Acá le falló la vista.
0: Problema, el olfato y la vista.
1: La vista y el olfato. Que...
0: Ponele que no lo viste, eran grandes para no verlos, pero el olor...
1: Le falló la vista, el olfato y ¿quién no la probó la comida? Le falla todo a la cocinera. Así que bueno, pero no se da problema, que como les dije, el lunes no va a pasar absolutamente nada. Ahí tenemos fotos del acta que se está haciendo a mano con la firma de algunos padres, las autoridades de la escuela. Y bueno, la historia del gusano de la escuela de Entre Ríos quedará en la historia de Alvear.
2: La pregunta mía, lo que yo pensaba ayer, como solución, ¿no se puede cocinar afuera y llevarles el almuerzo a los chicos? Decir, bueno, vamos a cocinar en otro lugar y vamos con la olla y lo repartimos a la escuela igual, pero lo cocinamos en otro lugar. No se puede hacer eso, No, que la diferencia es que los chicos no van a estar con esa psicosis de que se está cocinando en el mismo lugar.
0: Sí, que
2: se puede cocinar en otro lado,
0: pero
2: la comida igual.
0: Acá el insumo es el mismo.
1: No, pero no se puede porque los empleados de la cocina trabajan dentro de la escuela. No
0: hay problemas de seguros y
1: no
0: todo.
1: No lo
0: pueden
1: mandar a cocinar a otro establecimiento.
2: El hecho es que hay algunos chicos que es la única comida del día. Después se toman una taza de té con pan y no hay más nada.
0: Ese es otro problema.
2: Esa es la otra, de que la situación está difícil.
1: Bueno, miren la miseria en la que vivimos desde estos 40 años de democracia, que en nuestras épocas. Cuando yo iba a la escuela Pacheco te daban un jarrito que...

0: sándwich o de un data CT.
1: Pero si llega a la escuela Pionero y te dan unos sándwiches de jamón con queso, acá en la Pionero en el año 2000...
0: O un pedazo de pan.
1: 2005, 2004.
0: Un pedazo de pan con un pedazo de membrillo y dulce batata. Iba mandando, dulce membrillo, dulce batata, te daban y éramos felices. Ahora, un poco más, hay que darle almuerzo, cena, merienda, desayuno y darle la habitación a los pibes en la escuela. Por la miseria que hay también, esto es una realidad también. Pero qué cosa, ¿no? Que el Estado se tenga que hacer cargo de la propia inoperancia, porque esto es consecuencia de qué, de la miseria económica. Porque esto es así, esto antes era impensado.
1: Claro.
0: Después de algunos años, ¿se acuerda que le daban la caja de pan, la caja con productos comestibles y demás a los niños para llevar a la casa? Bueno, es propio de la ineficacia política en estos 40 años, donde cada día que pasa la gente es más pobre.
1: Uno más ante una nueva pausa y música. Buen día. Hola, hola, hola, hola. Hola, hola,
2: hola. Hola, chicos. Buenos días. De temprano. Bueno, están muy elegantes los tres, Jae. Acá quiere saludarlo alguien a Francisco.
1: A Francisco,
2: que,
1: a ver,
2: que se ponga las pilas a Francisco y que lo escuche.
0: ¿Quién es?
3: Hola, Francisco. Así que vos sos el que decís que yo estoy mudo, que como no hablo nunca. Bueno, te saludo hoy. Te hago una pregunta.
0: Sí.
3: ¿A qué hora empieza el partido? Este,
0: ¿de Boca?
3: Del, ¿cómo es que se llama? Del Mundial, creo que. Que empieza, ya hoy jugaba, decían. Bueno, si podés contestarme, te voy a agradecer. Muchas bendiciones para todos.
0: Habla Daniel.
1: Habla Daniel. Che, aplauso para Daniel que habla. Vamos, Dani.
0: Pasa que la mujer lo tiene cortito. María del Carmen lo tiene cortito, Daniel. Hoy
1: María
0: no
1: del Carmen y Daniel.
0: Me toca a mí, siempre le toca a ella. En realidad siempre le toca a María del Carmen. No lo conozco, no sé si los conocemos o no. María del Carmen.
1: María del Carmen es la mamá de Darío Zúñiga.
0: Ah, ahora sí, Darío Zúñiga.
1: Darío es nuestro amigo, Darío Zúñiga.
0: Mi vecino. Sí. Bueno, ahora sí los duico. María del Carmen y Daniel. Un abrazo, gracias. Boca no juega. O juega el mismo día que River.
1: Sí. No, hay partido.
0: Argentina juega hoy, 10 de la noche contra Islandia. Búsqueme un poquito de geografía de Islandia.
1: ¿Sí?
0: ¿Dónde queda Islandia? ¿Dónde está ese país? ¿A qué se dedica? Que nos hacían, ¿se acuerdan cuando íbamos a la primaria que nos hacían buscar? Sí. ¿Dónde queda
1: ya
0: Islandia?
1: Lo tengo.
0: ¿Qué tiene el país?
1: Islandia es un país insular de Europa del Norte, situado, Javi, te voy a poner más que en el mapa, del Océano Atlántico Norte, conocida como la Tierra de Fuego y Hielo. Su territorio de 103.000 kilómetros cuadrados se caracteriza por paisajes extremos donde glaciares y volcanes activos coexisten debido a su ubicación sobre la dorsal mesoatlántica. Se encuentra justo al sur del círculo polar ártico, entre la Groenlandia y Noruega. Geológicamente está sentada exactamente sobre la frontera entre las placas tectónicas de América del Norte y Eurasia. Tiene volcanes y geotermia, tiene glaciares, tiene un clima que, a pesar de su latitud norteña, a su clima subpolar oceánico es templado por la corriente del Golfo, lo que resulta en inviernos suaves y verano fresco.
0: Basta, alumno Velasco, siéntese.
1: Ahí está. Me he sacado un 10. Para vos, señora, la que no me aprobaba nunca en geografía.
4: Yo tengo otros datos puntuales, porque tiene los inviernos muy largos, los veranos son muy fríos.
1: Sí.
4: Es uno de los países más seguros del mundo.
1: Ah, mira, eso no lo tenía.
4: No tiene ejército permanente. En el invierno se observan las auroras boreales en ese sector. Tiene 130 volcanes y muchos de ellos están todos activos. Tienen glaciares, géiseres y aguas termales. No le avisen porque le van a clavar ley de glaciares. No la vayan a llevar de acá. Tiene 400.000 habitantes.
0: Está bueno ahí porque ahí no proliferarían los gusanos con el frío.
4: Claro.
0: Ahí
4: se conserva mal.
1: Se conserva mal acá.
0: Está complicado.
4: Hay una canción, Francisco, que nos acaba de llegar, que nos manda un oyente. No sé si la quiere escuchar. Es una canción infantil. Dice: chicos, miren, coincide mucho con lo que ustedes estaban hablando recién, me dicen por acá.
0: ¿De qué historia?
4: Canción se llama Violín Perdido.
0: Otra vez la historia de violín. Para que recién se engancha la sintonía, entonces recordamos que acá Ana Lazú de Carmenza denunció en el aire de Radio 1 que la concejal Emilce Jaguchuk, que se inició en Colonia Rusa con el tema de la música y demás, le choripaneó un violín, se lo cambió por uno viejo a la nieta. ¿A eso se refiere usted?
4: Claro, hay una canción infantil, bueno, que nos acaban de reenviar y lo vamos a poner, es un video.
0: ¿La canción del violín?
4: Ajá, a ver, vamos.
0: Violín ahí. Y Violeta, Violeta queda la concejal.
4: Ahí está, dale. ¿Vamos?
0: A ver.

0: oyentes están bravísimos.
1: Pero son bravos, después nos dicen a nosotros, ¿eh?
2: Un poco de humor no viene mal, che.
1: Bueno, chicos, de 5 para las 11 ya vienen las noticias, nos vamos a ir a la música, vamos. Pero antes quiero mandarle un saludo a Tita, ¿eh? A Tita, Azúcar, Pimienta y Sal, que está ahí, bueno, con un problemita de salud, sí. Me han dicho por ahí que le vamos a mandar un beso enorme, Javi, ¿eh? A Tita, a Francisco, ¿eh? Que bueno. Está ahí para recuperarse, que con su Azúcar, Pimienta y Sal, vamos, por Tita, supuesto, vamos. Querida. Tita, querida, te queremos escuchar, te queremos ver bien, te mandamos un beso muy, pero muy grande para vos y de paso aprovechamos y saludamos a toda la gente de Autoservicio Enrique. Y había pedido para Lucas Álvarez un tema romántico también, ah, él, le había dedicado, así que nos ponemos romántico en esta mañana nubladita en la ciudad de General Alvear mientras que esperamos las noticias. Bueno, volvemos en un rato.
0: Sí, señor.
1: Nos reencontramos en un rato, ya vienen las noticias, vamos.

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9: Atención conductores, caos en ciudad por choque 25 de mayo antes de San Lorenzo.
10: Más información con Pablo Gamba desde Exteriores, te escuchamos.
11: Sí, muchas gracias. Se pide tomar precaución sobre calle 25 de mayo, entre justamente 25 de mayo, entre Montevideo y San Lorenzo, Pablo, justo frente a Plaza Italia. En este lugar un vehículo que estaba estacionado iba saliendo y fue impactado por un colectivo de la línea 300. Las personas están bien, fuera de peligro, pero sí hay caos vehicular. Se pide tratar de evitar la zona. Solo queda media calzada para dirigirse por calle calle 25 de mayo con dirección, siempre hablando, hacia el sur. Se pide precaución entonces en la zona choque entre un auto y un colectivo. Está personal de tránsito aquí en la zona.
10: Muchas gracias.
9: Cuatro presos fueron trasladados a Lago Mayores después de una pelea en el complejo San Felipe.
10: El hecho sucedió en la tarde de ayer en el módulo 7B de esa cárcel.
9: El servicio penitenciario comunicó que se activaron los protocolos de seguridad y que intervinieron los grupos especiales.
10: Tres de los internos ya regresaron al penal, solo uno permanece en observación médica.
9: En Córdoba despliegan un mega operativo con casi 100 efectivos para hallar a una menor desaparecida.
10: Luciana Ailén Barrios Alarcón, de 15 años, fue vista por última vez ayer al mediodía tras salir de su escuela en Colonia Carolla.
9: La investigación se inició tras la denuncia radicada por la madre del adolescente, lo que activó de inmediato el protocolo de búsqueda coordinado por la Fiscalía de Instrucción de Jesús María.
10: Hasta el momento los teléfonos celulares de la menor permanecen inactivos. El foco de los peritos se centra en reconstruir cronológicamente las horas posteriores a su salida de la escuela, según indicó el abogado de la familia, Luis Gutiérrez.
12: Es una persona muy buena, con su familia, sí, muy apegada a su madre. La zona que ella vive es un barrio en la localidad de Los Molles. No pasa el colectivo por ahí, así que por lo tanto siempre tenían la costumbre de que su madre la fuera a buscar. No, le vuelvo a decir, como le contesté hace un minuto atrás, sí, todo es materia de investigación.
9: La justicia frenó la cremación del Indio Solari.
10: Los restos del músico fueron trasladados al cementerio municipal de Lanús y la familia aún espera la autorización para la cremación en respecto a los deseos y voluntad de la mítica leyenda del rock.
9: El círculo más cercano tendrá una última ceremonia íntima y privada durante esta tarde.
13: Se dice de mí.
10: Patricia Bullrich reapareció con video y volvió a alimentar las versiones sobre una candidatura en 2027.
9: Musicalizado con Se dice de mí, el clásico de Tita Merelo, el video muestra a la senadora recorriendo distintos momentos de su carrera política y en una recreación con IA muestra un laberinto con tres carteles de salida: jefatura de gobierno, porteña, vicepresidencia o presidencia.
10: El video apareció después de semanas de diferencias con el círculo íntimo presidencial y previo a la nueva reunión de la mesa política del próximo jueves en Casa Rosada.
9: 9 grados 7 décimas, la temperatura, la humedad 90%, el pronóstico indica cielo parcialmente nublado, leve ascenso de la temperatura, sonda en precordillera, Malargüe, nevadas en alta montaña y una máxima de 14 grados.
10: Somos Mayra Helves y Pablo Gerardi, esto fue Informe Ni Will.
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2: Se ofrece, señor, para trabajos de campo y todo tipo de tareas con referencias. Comunicarse al 2625-67-1123 o 5306-53. Se ofrece, señora, asistente geriátrica, cuidados de niño con capacidades diferentes o ayudante de cocina. Comunicarse al 2634-1809-43. Se ofrece, señora, para cuidado de persona mayor o niñera, estudios de auxiliar de enfermería, asistente terapéutico, primeros auxilios, currículum y referencias comprobables. Comunicarse al 2625-410116. Se ofrece, señor, como chofer con carnet profesional o cualquier tipo de trabajo. Contactarse al 2625-63-3125. Se ofrece, señor, para podar y hacer trabajos con motosierra. Comunicarse al 591881. Se ofrece, señor, para lavar autos a domicilio. Tratar al 677332.
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0: Se necesita para personas de escasos recursos ropa de abrigo talle XXL, calzado número 40 o cualquier prenda que puedan donar. Comunicarse al 2634-180943. Para la familia Farías de Barrio El Parque, que sufrió un incendio de su casa, se necesitan artículos para el hogar, ya que perdieron todos sus muebles y las máquinas con las que trabajaba el jefe de hogar. Realizan trabajos de jardinería y albañilería para donaciones. Comunicarse al 51 11 36. Decesos. A la edad de 89 años, ha dejado de existir la señora Nélida Becerra, viuda de Villegas. Sus restos son velados hoy en Sala 1 de Sexagal. Recibirá sepultura a la hora 17 en el cementerio local. La señora Nélida Becerra, viuda de Villegas, se domiciliaba antiguamente en calle Samenofi, República de Siria. Servicio de sepelio prestado por Sexagal y empresa Sucheli. A la edad de 88 años, ha dejado de existir la señora Berta Moyano de Morán. Su cuerpo fue velado en Sala 2 de Sexagal y recibió sepultura ayer por la tarde en el cementerio local. La señora Berta Moyano de Morán se domiciliaba en Barrio Soenga 6, servicio de sepelio prestado por Sexagal y Cochería Arbeló.
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2: Hay días en los que no cumples todo. No rindes como esperabas. No avanzas como pensabas. Y aún así, el día termina. Nos acostumbraron a medirnos por resultados visibles, por listas tachadas, por logros claros. Pero hay avances que no se ven. Sostenerte, no abandonar, atravesar una etapa sin romperte. En otoño 2026, cuando todo parece moverse un poco más lento, esa idea se vuelve más evidente. No siempre llegar rápido es llegar mejor. Hay jornadas que solo sirven para atravesarse, y eso también cuenta. Esta noche, o al empezar el día, permítete no exigirte tanto. No todo progreso hace ruido. Algunos simplemente te mantienen de pie. Tienen de pie.
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0: ¡Qué locutores tenemos institucionalmente! ¡Por Dios! Impresionante. Ahora esta dupla grabará El Invierno dentro de muy poquito.
4: Sí. ¿Dónde el locutor enmascarado?
0: El locutor enmascarado...
4: No lo veo.
0: No apareció hace mucho, che.
4: No lo veo en el gimnasio, ¿eh? Me
0: llama
4: la
0: atención. ¿Tampoco en el gimnasio está?
4: Creo que la novia no lo deja ir al gimnasio, ¿eh?
0: No me digas.
4: Sí, le ha dicho, no puede ir al gimnasio, ¿eh? Así
0: mirá,
4: que bueno.
0: Mirá.
4: Gabo anda solo ahí dando vueltas.
0: Sí, en círculo, va. Como, Gabo da vuelta en círculo.
4: Como perro que ha volteado la olla.
0: Ahora está el poder.
4: Ahora va con auriculares. Antes no iba con auriculares, ahora va con auriculares. Sí, porque claro, como no está el poder, no tiene con quién charlar.
0: ¿Qué es la vida del poder a todo esto?
4: ¿Dónde está?
0: ¿Dónde está Juan Jerónimo Poeta? El otro día puso en este grupo Pan y Circo puso.
4: A mí, ¿sabes qué? Me hace acordar mucho a unos amigos que yo tengo que cuando sí. Se ponen de novio se olvidan de los amigos.
0: ¿Dónde está el Pode? ¡Pode! nuestro, porque es nuestro jefe técnico del sonido del streaming. ¿Viste? Como ya no tenemos más problema con el streaming,
4: sí,
0: el sonido no ha aparecido más.
4: Claro.
0: ¿Dónde estás, Pode? Juan Jerónimo Podestá, nuestro locutor.
4: Sí.
0: Bueno, Gaby, inauguramos esta nueva hora de la mañana.
4: Exactamente, cuando pasan 21 minutos de las 11 en todo el país.
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4: ¡Alessi!
0: ¡El Alessi!
4: Se pierde seguido por Buben, dice.
0: Otro que se perdió, ¿eh? Para mi amigo Alessi.
4: La señora no lo deja venir para el pueblo.
0: ¿Ah, está casado todavía?
4: Sí.
0: No sé, como ya no me tiene en cuenta, ya no pregunta por mí, ya no sé lo que la había. De mi amigo personal, Alessi González.
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4: Me han hecho un pedido especial.
0: Sí.
4: A ver, un pedido especial de parte de una chica ahí que anda dando vuelta. Y ella quiere Aries.
0: ¿Aries?
4: Sí.
0: Pero pará, inauguremos la hora y después lo decimos.
4: No, sí, ya sé. Todo tiene vínculo con esto de
0: Brilla Sol. Sol. Ah, sí.
4: Sí, sí, sí. Así que bueno, una de las muchachas, una de las chicas que ayuda ahí. La chica que le hace las redes a Brilla Sol.
0: Ah, ¿quién le hace las redes a Brilla Sol?
4: Yo después le voy a contar quién es.
0: Ah, bueno. Sí, sí, porque, bueno, dale.
4: Pero ahora nos vamos a ir con Piccolo, ¿eh? Nos vamos a ir rapidito con Piccolo y ya cumplo con el pedido, ¿eh?
0: Dale.
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0: Así que bueno, vio que ahora me voy a ir a cuidar a mi mamá. Voy a pedir unos fideitos verdes para almorzar allá con mi madre, que nos está escuchando. Así que le mandamos un beso.
1: Una cosa, pero después que te lo haya escuchado tu hijo, porque esta porquería seguramente ni te dijo que te mandé saludos. Te mandé un audio ayer, te mandé un audio re lindo y esta porquería que tenés de hijo ni te lo ha hecho escuchar. Ni lo abrió. Así que te aviso, Paola, que te lo va a escuchar.
0: No escucha a los vecinos. 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
0: Ahí está, Y también saludamos a los chicos de Tentación. Estoy renegando con el internet de Sexagay, chicos. Ay, me está haciendo renegar.
1: Dame, recuperá antes que perdamos el streaming. Dame
0: hoy, ya lo intenté varias veces, así que no pasa nada. Ya ahí lo vamos a acomodar.
1: Ya llamo.
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1: Muy bien, gracias, Tentación. Bueno, me enojé. Me voy a llamar a Sexagal. Ya vengo.
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7: Nos vamos a ir a comprar unas vaquitas.
6: Le mando un saludo a Lemi, que ayer me lo cruzaba en mi bello.
7: Ah, sí,
6: el Emi. Ahí el Jorge Rojo Neumático, estaba ahí el Emi que había llevado una cubierta, así que... Yo cuánta gente Jorge Rojo, no paró de llegar hasta los camiones, viste que tienen, pasan un montón de camiones ahí.
7: Sí.
6: Excelente, los chicos, aparte el Jorge vino y nos explicó, estaba como estalonada la cubierta, viste que yo de mecánica sé.
7: Claro,
6: a mí me enseñó todo esto, yo aprendí limpiando arandelas con el Sergio Fernández en Albero Este, ¿no?
7: ¿Arandela?
6: Sí, sí.
7: Ah, con que usted.
6: Sí, yo era el que limpiaba. Claro, yo era el que limpiaba.

0: el Sergio me ponía a limpiar arandela cuando yo era chico, no este. Limpiar las arandelas. Y empecé a ver, ¿viste? Empecé y iba mirando. Y yo digo, ¿qué va haciendo el Sergio acá? Y después ya me puse a ver, por ejemplo, ya me puse a ver la junta de la tapa, ¿viste? Empecé a ver cómo se ponía la junta de la tapa. Le digo, Sergio, che, el colector de admisión. Va así, le digo al Sergio, vete, yo ya. Claro. Ya viendo que.
1: A ver, dígame usted qué fue a la técnica.
0: Claro.
1: Uy. El dígame.
0: ¿Sabés? Había un problema con un auto. Le digo a Sergio Fernández. Sergio, yo para. Por, yo escuchando el motor, porque ya viste un chico de mecánica.
1: Un hombre de motores.
0: Digo, para mí eso es el piñón de arrastre del árbol de leva, le digo a Sergio. Claro. Que vos decís, me dice el Sergio. Fíjate en el piñón de arrastre del árbol de leva, le digo, porque tiene juego. Me dice, mira, era eso. Ahí
1: está. A ver, le voy a hacer una pregunta.
0: Ni hablar, porque la polea con la polea de la correa de la distribución estaba media ahí, media. Mira que se estaba zafando, así que la cambiamos y qué ojo ya.
1: ¿Usted dice que la polea se zafa?
0: Sí, no, se zafa.
1: Ni no lo había escuchado nunca.
0: El cárter del aceite también tuvimos que limpiar todo. Claro, ¿no? Bueno, así que nada, un poco lo que aprendí yo de la mecánica.
1: ¿Cómo se suele romper el cárter?
0: Y el cárter, nada, el cárter es, te agarra un frío en la ruta, está medio frío, se parte a la bosta.
1: No. A ver, ¿por qué se le pone doble junta?
0: ¿Por qué se le pone doble junta? ¿Qué?
1: Hay veces que se le pone doble junta arriba. Sí.
0: Pérez y repuestos, Avenida y Rectificaciones Alvear, claro. Se deben estar enterrando 3 metros bajo el suelo en este momento.
1: Escucha los huevos de esto.
0: Escucha, los mecánicos de este lleno, mirá que está haciendo el pelotudo. Este, mirá.
1: Y fue a la técnica.
0: No, nos olvidamos con el Sergio poner. Ya me olvidé de poner el tapón del cárter abajo. Se perdió todo.
1: El aceite, todo.
0: Tuvimos que ir a lubricar ahí al Marco Rosa a pedir aceite de vuelta.
1: Dios mío.
0: ¿Puedes creer? Bueno, pero lo que pasa a los que trabajamos en la mecánica, ¿no?
1: Los de mecánica, ¿eh?
0: Sí, hablando de mecánica, un saludo para Gustavo Fernández, el hermano de nuestro mecánico Sergio Fernández, que hoy está cumpliendo años. Gustavo Fernández, feliz cumple. Lo están saludando sus padres, sus hermanos y toda la familia, por supuesto, acá en la radio. Le mandamos un gran abrazo al querido Gustavo Fernández.
1: Acá me dicen que qué sabemos nosotros de mecánica. Un montón. Lo que sabemos de radio lo sabemos de mecánica, mire. Nada.
0: No sabemos nada.
1: Pablo, tengo que dedicarle a alguien de Aries el horóscopo, ¿eh? ¿Se acuerdan cuando antes se leía el horóscopo acá en la radio?
0: ¿Te acordás cuando leíamos el horóscopo?
1: Qué lindo.
0: ¿Podemos volver a hacer el horóscopo en algún momento?
1: Podemos volver, ¿eh? Viste que estamos con todo esto del esoterismo.
0: Claro, que ha vuelto la gente, se viste como los 2000, ponele. ¿Por qué no podemos volver nosotros con el horóscopo?
1: Claro, ¿por qué no, eh? Sí. Dice que, atención Aries, porque vas a tener la iniciativa necesaria de resolver asuntos que venías postergando. En el trabajo, los estudios, una decisión rápida puede abrirse nuevas oportunidades para que convienen analizar bien detalle por detalle antes de actuar. Dice que en el amor es momento favorable para expresar lo que sentís. Si estás en pareja, una conversación sincera va a fortalecer más el vínculo. Si estás soltero, alguien podría sorprenderte en una señal de interés. En el dinero dice que tenés que tratar de evitar gastos impulsivos. Es un buen día para organizar cuentas y planificar futuras inversiones. En la salud, tu vitalidad estará en alza, aunque será importante encontrar momentos para descansar y no exigir tanto el cuerpo. El número de la suerte para hoy es el 17 y el color del día es el rojo. Ponete algo rojo, ¿eh? La confianza en vos mismo será la llave que va a abrir nuevas puertas.
0: ¡Ah! ¡Qué lindo! ¿Eh? Y podremos repatriar los signos en cualquier momento.
1: Sí, y para cáncer, ¿qué nos dirá?
0: A ver, ponernos otro signo.
1: Yo y Pablo somos de cáncer, señora.
0: Pablo y yo.
1: La sensibilidad y la intuición estarán muy presentes durante esta jornada.
0: Sí.
1: Usted sabe que los de cáncer, nosotros somos muy intuitivos.
0: Somos muy intuitivos.
1: Nosotros cuando, unos van, nosotros ya vamos de vuelta.
0: Claro.
1: Será un buen momento para escuchar tu voz interior y prestar atención a las señales que te rodean. Algunas situaciones que parecían confusas van a comenzar a aclararse. En el amor, los sentimientos estarán a flor de piel.
0: Ah.
1: Si estás en pareja, será un día ideal para compartir momentos especiales. Y si estás soltero, una persona cercana podría despertar emociones inesperadas. Y yo vivo al lado de Pablo.
0: No, a mí no me metas en eso. No estoy comprometido.
1: ¿A qué se refiere con personas cercanas?
0: Claro. Tienes otro vecino enfrente.
1: Conviene actuar importante.
0: Sí.
1: No le está errando. No. Revisa bien cada detalle. En la salud, busca equilibrar tus emociones con actividades que te relajen y te hagan sentir bien.

0: un poco de descanso extra te va a ayudar a recargar algunas energías. La suerte, el número de la suerte para vos, hoy es el número 22. A mí me sigue el 22 seguido, El color del día es el...
1: Ah, la beboteaste para decirlo, me parece que fue para alguien.
0: Ah, no, el número 22.
1: El 22, dice, me sigue el 22. Por te pone bueno, locutor, dice el 22.
0: ¿Y sabe cuál es la frase del día para cáncer? Tu intuición conoce caminos que la razón todavía no ha descubierto.
1: Y de atrás, Leonardo Fabio.
0: Ella, ella ya me olvidó.
2: Ella ya me olvidó. Yo la recuerdo ahora.
1: Regalamos estas lindas canciones
0: en la mañana de más de hoy.
1: Pero porquería esta.

0: vamos a regalar unas canciones porque está muy frío y está nublado y es casi el mediodía y es momento propicio para regalarle estas canciones.
1: Pero qué temazo, por favor.
0: Mirá, temperatura actual, che, salí ahí un toque a tirar la hierba, 12 grados, qué frío que está, por Dios. Mañana hay anunciado lluvias, ¿eh?
1: Estamos en otoño.

0: hermosas canciones. Pablo Javier, aplauso para ustedes.
1: Gracias.
2: Acá me dice, qué gusto. Dice, qué gusto que es que te lean así el horóscopo.
0: Che, estoy para algo de Diango que habían pedido también, Javi. A ver qué dice la gente del otro lado. A ver.
3: Ay, chicos, gracias por el signo, por leerme el signo. Sí. No le pifió en nada, ¿eh? Oh. El tema de José Luis Perales, hoy me acordé de ti. Es un temazo, chicos. ¿Me pueden deleitar con ese tema? Gracias.
0: A ver qué dice la gente. Buenos días.
4: Buen día, chicos románticos de cáncer. Minuciosos y detallistas como ustedes, no hay dos, ¿eh?
0: ¡Ay, dice!
4: Quería comentarles que me encantó también una versión muy bonita que hizo Luciano Pereyra de Ella ya me olvidó. Sería bueno escucharla.
0: Bueno.
4: Si pueden. Bueno, un gusto escucharlos toda la mañana a ustedes, ¿sí? Son fantásticos.
0: ¡Ay! ¿Cómo dice la tribuna? La tribuna dice... ¿La tribuna? ¿Qué canciones?
1: Escuchá,
0: es una más de la gente. Una más de la gente.
3: Aguanta. Esos temas que están poniendo. Pará un poco, que me estoy cortando las venas con una cuchara.
2: Hacen que uno se acuerde de cosas.
0: ¿Qué está sonando, Javi?

0: Permitimos no llorar, de Palito Ortega.
1: ¡Qué temazo, por favor!
0: Y uno que se va a dormir la siesta solo.
1: Estoy para escuchar esos temas de Paloma San Basilio, como que revientan así.
0: Claro, sí.
1: ¿Cuál le puede ser, Javi, para cerrar el bloque?
0: Pero más arriba.
1: Uno así, bien. No hay uno de Paloma San Basilio, esos que vienen. ¡Ah, oh, juntos!
0: No. Mirá, o puede ser Isabel Pantoja. El otro día.
1: No, ya pusimos Pantoja el otro día.
0: Ah, bueno, entonces puede ser.
1: Punto de este, mirá.
0: Violeta Rivas puede ser también.
1: ¿Cuál de Violeta Rivas?
0: Violeta Rivas. Puede ser. ¡Qué suerte! ¡Qué suerte! Suerte ¡qué suerte, suerte que esta noche voy a verte!
1: ¡Qué suerte!
0: ¡Eso!
1: Escuchamos rápido, ¿qué dicen? Rápido.
2: Hola, buen día, Radio 1.
1: Buen día.
2: ¿Cómo están los locutores cómicos? Sin ustedes la radio no sería nada. Así que, bueno, un temita de Sandro, por favor, muchachos, está espectacular la radio. Gracias, gracias.
1: ¿Qué me dice?
0: El otro día.
1: Ah, mirá, nos están grabando. La gente nos graba mientras hablamos, Javi.
2: Bueno, entonces puede ser. Punto de este me da Violeta Rivas, puede ser.
1: ¡Oh, todo volumen!
0: Chinitos, decirle que son unos capos. Violeta. Ustedes sí saben sacar una sonrisa y también un lagrimón. Son unos genios, dice.
1: Y la tribuna, ¿cómo dice, Javi?
0: ¡Ah!

0: chicos. Sí. Los amo.
1: Los adoro
0: a mis nietitos.
1: Los adoro, son tan lindos mis nietitos.
0: Mi nietito los adoro.
1: Los adoro.
0: ¿Usted conoce a Violeta Rivas?
1: Violeta Rivas, no.
0: Se la presento, mire. Esta es Violeta Rivas, mirá. Ahí está. Con Susana, mirá, escuchen el audio.

0: artista Susana. Y así.
1: Quiero escuchar ese tema, Gaby, me encanta ese tema.
0: Ahí lo ponemos completo, porque esto es un mezcladito, mirá.
1: Ah,
0: un
1: mezcladito. ¡Eso! ¡Vamos todavía!
0: Este
1: Vamos.
0: Es el cardenal. Pero lo... ¡Cantaban en vivo, Pablo!
1: ¡Qué voz, loco! ¡En vivo!

0: Pero Susana era preciosa.
1: Qué joven, tenía 30 y pico años Susana ahí.
0: Estaba en su... Estaba en su...
1: Su esplendor.
0: Escucha.

0: que usted me despedía, Pablo, ¿eh? Ahí está.
1: Genios, en mayúscula, me alegra en la mañana. Chau, preocupaciones hasta las 3. ¡Ah!
0: Bueno, dice, mira, qué bellos temas, chicos, sigan así. Un abrazo, nos dicen por acá. Soy Robert, dice, de Carmenza, dice, que pasen algún tema del Mundial, por favor, gracias también, dice, gracias.
1: A ver qué dicen por acá, hola, hola, hola, y nos vamos a la música, hola.
2: Chicos, qué hermoso recuerdo, yo quiero volver a esos años. Muy bueno, la Violeta arriba, el Néstor Fabián, buenísimo. Sigan así, chicos, los alegran la mañana. Ahí los olvidamos de todo. Besos.
1: Gracias, qué suerte que ya te vi. ¿Cómo me hacen reír? Gracias por estar y acompañarme. Los quiero, pero muchas gracias.
0: Qué lindo, qué lindo.
1: Bueno, muchas gracias, Radio Les Alegría. ¿Cómo dice? Bailando. Bailando. ¿El qué?
0: Ahí está el baile del ladrillo.
1: Gaby, ¿con qué cerramos?
0: Cerramos con Paloma San Basilio y nos vamos a ir a escuchar una bonita canción. Ahí está, como ya lo hemos prometido, que nos dice Juntos, por supuesto. Allí, juntos con esta bonita canción. Así, de esta manera, si el internet me lo permite.
1: La internet.
0: Le damos un poquito de pedal.
1: Dale, dale, dale a la manija. Dale a la manija.
0: Búsquelo usted, Pablo.
1: Sí, lo voy a dejar yo, lo voy a dejar yo porque acá sale de toque. Bueno, 5 minutos para llegar al mediodía, ya vienen las noticias y bueno, la gente se divierte con nosotros.
0: La pasamos bien, de eso se trata, ¿eh?
1: Por lo menos le podemos borrar las preocupaciones a la gente por un ratito. ¿Nos vamos a la música, Javi?
0: Sí, señor.
1: Y ya vienen a la hora 12, 13 minutos para llegar al mediodía de todo el país.

0: recopilación que hicimos de la música, por Dios.
1: ¿Juntos?
0: Increíble, chicos. Bueno, Javi, agradecerle por todas las palabras bonitas. Fuera de joda, más allá que siempre decimos, es impresionante la cantidad de mensajes. Bueno, la gente que dice esto, mirá uno más.
2: Hola, Paulito, Javi.
0: Buen día, buen día.
2: Muy buenos días.
0: Muy buenos días.
2: La verdad es que es muy lindo. Muy lindo escucharlos a ustedes. Radio 1. Yo no puedo escuchar otra radio. No, he tratado.
0: No hay caso. He tratado.
2: En la tarde, por ahí. Y no. Tengo que escuchar Radio 1 nomás. Los felicito, amigo.
0: Muchas gracias. Bueno, amigos, gracias por estar ahí de otro lado, por divertirse. Lo importante en estos tiempos donde hay mucha gente que la está pasando mal y que hay muchos quilombos por ahí en la mañana, y hay situaciones de salud, y hay situaciones económicas, y hay todo eso que a nosotros también nos pasa. No crean que
1: nosotros no pagamos boletas.
0: Claro, que no tenemos que pagar boletas, que no tengamos problemas, pero bueno, es el rato donde nos sumergimos todos juntos por un ratito, aunque sea 5, 6, 10 minutos, en esta gran burbuja. Durante toda la mañana también en la burbuja de la radio, pero en estos bloquecitos de alegría y de música que por esos instantes nos metemos ahí, nos enfrascamos en ese mundo irreal que nos hace olvidar un poquito de todas las cosas. Así que nada, que se hayan divertido, que le hayan pasado bonito y que, bueno, nada, vamos a seguir porque todavía queda un rato. Pero yo lo tengo que despedir a Javi, que hoy se me va más tempranito, ¿eh? Bueno, hijo, sí. Que le pase muy lindo, ¿eh?
1: Bueno, yo nos reencontramos mañana. Yo sí. Vuelvo ya mañana, me voy siempre un ratito más temprano. Así que tengo algunas cositas que hacer. Así que
0: unos
1: bueno,
0: quehaceres de la casa. Tienes que ir a preparar el almuerzo.
1: Tengo que ir a cocinarle a mi marido.
0: Que te salga rica la polenta.
1: Hoy hago polenta con chorizo. Hago polenta con.
0: Ah, sí, chorizo seguro.
1: Sí,
0: eso.
1: Por supuesto. Viste que ahora con estos días de frío hay que hacer comidas firmes.
0: Comidas calientes.
1: Unas lentejas.
0: Canta tu macho para cocinar.
1: Claro. Por el macho.
0: Chao, Javi.
1: Chao, Pablo. Excelente jornada para todos. Un abrazo grande. Nos reencontramos mañana después de las 8:30.
0: Chao. Bueno, yo por supuesto sigo hasta pasadita a la 1:00 p.m. Una cosa. Separador, vienen noticias. Es muy posible que, bueno, viene tanda también y un poco de música. Que no aparezca por unos ratitos al aire. ¿Por qué? Porque tenemos que chequear algo en internet. Estoy viendo que están los chicos de Sexal ahí afuera. Tenemos que hacer una observación aquí dentro de velocidad. No es que yo estoy hasta la 1:00. Se va Javi nomás. Así que, bueno, nada. Quédense con noticias, algo de tanda que tenemos también que vemos. Y ya seguimos con la mañana de Más de Uno. Javi, chau.
1: Chau, hasta mañana.
0: Bueno, y nosotros seguimos acá en la mañana de Más de Uno. Vamos.
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5: El gobierno nacional y las universidades están cerca de un acuerdo con un aumento salarial del 24%.
6: Ambas partes firmarían entre hoy y mañana el entendimiento que permitiría destrabar el conflicto por más fondos para las casas de estudios superiores nacionales.
5: La idea sería avanzar con la reunión paritaria este mismo miércoles y luego esperan que las negociaciones se realicen cada 3 meses con el objetivo de monitorear la evolución de la inflación y comparar los incrementos salariales durante lo que resta del 2026.
6: Mientras tanto, hoy la Universidad Nacional de Cuyo elige nuevas autoridades.
5: Los comicios son obligatorios y se extenderán hasta las 19 horas. Quien resulte ganador deberá superar el 50% de los sufragios para evitar el balotaje.
6: Más de 50.000 personas están habilitadas para votar entre las 4 fórmulas que disputan la conducción de la universidad.
5: Se trata del actual vicerrector Gabriel Fidel, el radical Ismael Farrando, la peronista Adriana García y Javier Osoyo del kirchnerismo.
6: Encontraron muerto a un director de la empresa de suplementos dietarios de Martín Menem.
5: El ciudadano venezolano venezolano de 46 años, Daniel Antonio Osorio Peñalosa, fue encontrado sin vida en su habitación del barrio porteño de Caballito.
6: La justicia investiga las circunstancias del fallecimiento. Una de las hipótesis bajo análisis apunta a que pudo haber sido víctima de una viuda negra.
5: Se desempeñaba como gerente de Gentech Argentina, la empresa fundada por el presidente de la Cámara de Diputados, quien pidió evitar especulaciones tras la muerte.
6: En redes sociales expresó su profundo pesar. Reclamó prudencia mientras avanza la investigación judicial.
5: El Papa llegó a Barcelona en la segunda etapa de su viaje a España.
6: Tras abandonar Madrid, León XIV se dirigió a la Catedral de la Santa Cruz y de Santa Eulalia para la oración de la hora media.
5: En su homilía, el pontífice pidió por los profetas de unidad, concordia y paz en una sociedad cada vez más fragmentada.
6: Por la tarde comenzará una vigilia de oración en un estadio olímpico, el acto más multitudinario de la visita del Papa a Cataluña, con la asistencia de unas 40.000 personas.
7: Estamos unidos porque estamos animados por el mismo espíritu. Es importante no permitir que nada destruya la unidad en la que Dios nos ha constituido y hacia cuya plenitud nos conduce día tras día. En un mundo desgarrado por guerras y divisiones, en una sociedad cada vez más fragmentada e individualista, queremos ser mártires, es decir, testigos y profetas de unidad, de acogida, de concordia y de paz, incluso a costa de sacrificios y renuncias.
5: El Dibu Martínez se camufló entre fotógrafos y tomó imágenes del arquero suplente de la selección, Santiago Beltrán.
6: Así lo confesó Aniwil, el fotógrafo cuya cámara fue tomada prestada por el arquero argentino en el partido contra Honduras.
5: David Saldívar es mexicano, vive en Texas desde hace más de 10 años y narró además que llegó a la fotografía porque se ganó una cámara en un sorteo.
6: Esta noche va a estar presente en Alabama para el último partido preparatorio de la selección frente a Islandia. Y esto relataba sobre el Dibu Martínez hace minutos en Newell.
8: Tuve la suerte o bendición de que tuviera esa experiencia con Dibu tomando mi cámara. De repente veo que alguien se sienta al lado mío, toma mi cámara y empieza a fotografiar, entonces yo volteo, entonces ya empecé yo a tomarle fotos a él con mi otra cámara.
9: ¿Fue a camuflarse el Dibu ahí?
8: Sí, sí, sí, entonces yo pensé que nada más iba a ser como un minuto y ya, pero no, me hizo dos que tres preguntas en cuanto a una función de la cámara. Y él estuvo súper enfocado tomándole a Beltrán, al portero.
9: Pará, David, estás dando un título nacional.
10: Buenísimo.
9: Las fotos que sacaba el Dibu Martínez eran a Beltrán, a su posible sucesor.
8: Así es, chistoso porque se enfocó totalmente en él, en Beltrán.
5: 12 del mediodía con 5 minutos, la temperatura 9 grados 7 décimas, la humedad 90%, el pronóstico indica cielo parcialmente nublado, leve ascenso de la temperatura, vientos onda en precordillera, Malargüe, nevadas en alta montaña y una máxima de 14 grados.
6: Somos Mayra Helves y Pablo Gerardi, esto fue Informe Newell.
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12: Muy bien, y volvemos, y acá estamos. Le dije que me iba a desaparecer un ratito gracias al chico de la cooperativa eléctrica Sexagal del área de internet, que estábamos, teníamos que hacer algunas mediciones aquí, gracias a Claudio, gracias al pollito, que estaban acá. Bueno, estábamos haciendo algunas mediciones de internet, así que muchísimas gracias, Bueno, a ver, ¿qué tengo por acá? A ver, ¿para qué vuelvo con las cámaras? Hola, chicos. Buenas. Se me quedaron las... Perdí las cámaras, chicos. Me quedé... Ah, ya sé lo que pasó. Bueno, no tengo cámara por un ratito. Encima ya se fue Javi. Bueno, se quedan con la cámara del centro un ratito. Ya reinicio, por supuesto. Hola, Pablo. Buenas. Buen mediodía. Hola.
13: Hola, buen día, chicos. ¿Cómo están?
12: Muy bien.
13: Nubladito, fresco, pero está lindo. Bueno, quiero desear un muy feliz cumpleaños a Valeria Grabovski. Que tenga un día bonito, que la pases bien. Muchas felicidades en tu día, Valeria. Muchos cariños, sobrina mía. Besitos. Que estén bien, chicos, ustedes. Pónganle un bonito tema.
12: Pero muy gracias. Bien, saludos para ella, Grey. Feliz cumple, gracias, Grey. Algo de Camilo Sexto habían pedido hace un ratito. Hola, chicos, ¿cómo andan? Buen día. Geniales las canciones. Hola.
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12: Hola, chicos. Hola, los veo por Sensa, por Fanalgo, Isabel Pantoja, soy Patri. Hola, Patri, que recién nos mandaba su foto. Hola, Pablo, hola, Javi. ¿Cómo andan? ¿Cómo están? Hola, chicos. Recuerdo esos temas de 43 años, hablando de la luna de miel con mi esposo. En Córdoba yo cantaba ese tema, dice Nancy, mirá. A esos bloques del recuerdo. Chicos, pausa, que tengo que recuperar el stream y vengo.
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11: 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Dale que nos metemos en los últimos minutos del programa el día de hoy, que estamos compartiendo juntos en el aire de Radio 1, como siempre. 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Amigos, se nos viene el Mundial y Radio 1 está en el modo mundial. Queda nada, esta noche juega la selección argentina de fútbol. Esta noche hay amistoso de la escaloneta previo al inicio del Mundial.

0: ¿La querés arrancar?
1: Vamos, que esta noche juega la Argentina. Amistoso. Antes de la próxima Copa del Mundo. Messi titular esta noche. Hola, chicos. Hoy quiero saludar a una personita muy importante en mi vida que está cumpliendo sus 2 añitos. Se llama Martina, mi nieta. Decirle que pase un día hermoso, rodeada de mucho amor y que la amamos. La abuela Norma, Pachi, Mica, Indiana, Lío, Johnny, Andrea, la están saludando. Así que feliz. Feliz cumple, Martina. Que la pase muy, pero muy lindo. 2 añitos hoy para Martina. Pablito, estamos almorzando, mirándote. Genial la radio, chicos. Qué alegría que tienen. Gracias. Gracias, gracias, gracias. Buenos días, buenos días. Hola, hola, hola, hola. Hola, chicos. Muy linda su programación. Quería saludar a mi hermana Nelly y a mi mamá que están acá conmigo. Y para todos que me conocen, me digo, soy Carlos Rodríguez. Hola, Carlos. ¿Cómo andas, Carlitos? Hola, Carlos, que nos está mirando. Hola, Carlos. Chicos, ahora los encontré, los estoy mirando. Pero muy bien, muchas gracias. Muchas gracias. Mirá, mirá. Bueno, habían mandado videos. Mirá, pará, acá tengo un video que estaban bailando cuando estábamos con los recuerdos. Pará, a ver si lo puedo poner. Sí, en realidad sí puedo. Ahí lo voy a buscar, ahí lo voy a ponchar porque había la abuela y el nieto bailando. Recién cuando estaba en el bloque de recuerdos. Ahí lo poncho, así se... Con mi nieto Selim. Así que estén atentos que ahí los pongo en la tele. No sé si está Simón mirando. Simón, si estás ahí, porque ayer me había escrito por YouTube y después leí que estaba ahí mirando, pero no terminé de saludar. Así que, Meli, si está Simón ahí, mandame una fotito, Simón, querido. Así te mostramos en la tele, le mandamos un beso a Simón. Meli, no sé si está por ahí o está por ahí Simón, para mandarle saludos. Vamos bailando. Vamos bailando. 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

eso, 12.43 en todo el país. Hola, hola, hola, buen provecho. Chicos, los estamos mirando en casa, muchas gracias. Hola, Pablito, bendecido día. Recién salgo del trabajo, los quiero, pero muchas gracias. A los que están saliendo del laburo, a los que todavía no cierran sus puertas. A los que ya salieron de la escuela hace un ratito, a los que van en un rato camino a la escuela, a los que siguen laburando con horario, hasta por ahí viste que algunos laburan hasta

bloque de esos recuerdos que estuvimos regalando hace un ratito nada más. Hoy 16:30, conexión musical con Darío Coria. Como te contaba, programa que se estrenó ayer en el aire de Radio 1, 16:30 a 19:30, como todos los días, acá en la 1, con la programación local. Por supuesto, después nosotros llega Radio Vale 97.5 con Valentonados, que te acompaña. Y esta noche para siempre, con Mariel Álvarez de 20 a 0, para cerrar el día con todos esos buenos temas románticos de la noche en Para Siempre. Recién Vale 97.5 con la programación como todos los días en el aire de la 1. Hola, ¿cómo están? Buenos días, chicos. Preparando lasaña, qué rico. Qué rico, preparando lasaña a todos los que van a almorzando. A ver cómo está el Paseo de los Artesanos, así está. Vamos a la avenida, a ver cómo está la avenida. Ahí está, mirá, gracias a las cámaras de los chicos de Sexagal y ahí la que está en Sexagal, en Samenov y Libertador Norte. ¿Qué pasó? ¿Quedó un auto cruzado? Hay un auto cruzado en la senda peatonal. ¿Qué pasó? Hay un auto, está esperando el semáforo. Hay un auto enfrente de Sexagal. En Sexagal está cruzado en la senda, está esperando que largue el semáforo y quedó. Para mí está esperando que largue el semáforo, está como cruzado el auto, en arriba toda la senda peatonal. Bueno, esperemos que no haya pasado nada. Y si estás escuchando la radio, te mandamos saludos, te estamos mirando de acá, mirá. El ojo de Radio 1, el ojo que todo, pero que todo lo ve. Vamos a bailar los últimos minutos.

0: ¡Epa! ¿Cómo suena en Radio 1, por Dios? Pero qué buena música, Pablito. Estamos moviendo el esqueleto. A ver cómo está el centro. Mirá. Ya poca gente, ¿no? Se están yendo camino a almorzar. Sí, se llenamos de audio hoy que no lo tengo la despedida para Javi. Me mandan audio cortito, Pablo. Si vas manejando, no agarren el celular. Por supuesto, está. Y si está alguien acompañando, o si estás en casa, o si estás todavía en el laburo. Pablo, en el trabajo. Llenamos de audio, vamos a escuchar audio de la gente. Quiero saber por dónde anda, qué están haciendo, si están por salir de laboral, si acaban de llegar a casa, viste que te sacás la ropa del laburo, yo, oh, qué alivio. No hay por ahí un mayor alivio de sacarse la ropa del laburo, viste que por ahí, no sé, venís con los zapatos, los borseos, las mismas zapatillas por ahí, y te sacás la ropa del laburo, te pones una jota, unas pantuflas, viste. Tráeme las pantuflas. Che, quiero escucharlo, somos un montón. Somos un montón todavía en el streaming. Quiero escucharlos. 2625-40-1746. Quiero escuchar audio. Solamente audio. 5 segundos. Pablo, acabo de echar los fideos al agua. ¿Qué sé yo? No sé. Pablo, acabo de llegar a buscar a los chicos a la escuela. No sé. Pablo, mirá, acá estoy preparando todo porque me voy a andar en bici con un amigo. No sé. A ver, quiero escucharlo. Ayúdenme, che, que no está Javi ahora. Uy, ya se llenó de audio, me encanta. A ver qué dice por acá. ¿Dónde dejé el teléfono? El vago quería sacar. ¿Dónde dejé el teléfono? Ah, acá está. Muchas gracias, asistente. Muchas gracias. Acá tenemos muchas asistentes. A ver qué dicen. Ahora sí. Había perdido el teléfono, chico. ¿Dónde está? Ahora sí, a ver, ¿qué está haciendo la gente a esta hora de la tarde ya? A ver, hola.
1: Tomando sopa,
0: mirá, uno está tomando sopa. Muy bien, a ver, ¿qué más están haciendo? A ver.
2: Pablito, estoy sacando el pucherito ya.
0: Tomando sopa y sacando el pucherito. ¿Qué más? A ver. Che, a ver, ¿qué más? A ver, ¿qué están haciendo acá? A ver, sí, hola.
3: Oli, Pablo, sí. ¿Cómo andamos?
0: Bien.
3: Acá con Vero todavía trabajando.
0: ¿Dónde están laburando?
3: Hasta las 4 de la tarde, no nos vamos.
0: ¿Dónde?
3: Así que, bueno, escuchándolos a ustedes, como muy todos bien. Los días. Besitos.
0: Besos. ¿Dónde están laburando, chicas? Hasta las 4 de la tarde. Muy bien. ¿Qué más hay? Audio, solo audio, quiero escucharlos. Hola.
4: Hola, Pablito, yo soy Rafael Jabrín.
0: Hola, Venecia, mirá. Qué linda, mirá, escuchá.
4: Hola, Pablito. Yo soy Rafael Jabrín.
0: Hola, Venecia. Buen día, Pablo, recién llegando al laburo. Qué alivio sacarte el delantal y que te espere la comida hecha. Te escucho ahora porque mi trabajo no escucha en la radio. Amargado, decirle, amargo. Amargado le tenés que decir. ¿Cómo va a escuchar la radio? ¿Qué está haciendo la gente? A ver, ¿qué hacen? Hola.
5: Pablo, ¿cómo estás?
0: Bien.
5: Acá con Bianca. Está por irse al jardín.
0: Hola, Bianca.
5: Está tocando el violín un ratito antes de irse. Te estamos escuchando toda la mañana.
0: Muy bien.
5: Gracias por la compañía.
0: Pero muy bien, muchas gracias. ¿Qué más están haciendo? A ver.
6: Hola, Pablito, yo me terminé de comer
0: sí.
6: Un plato
0: de
6: estofado con toda verdurita.
0: ¡Ah, toma!
6: Besito.
0: Pero muy bien, qué rico, estofado con verdurita. A ver.
7: Compramos lechuga para hidrocultivos, lechuga hidropónica.
0: Pero ¿cómo andan las chicas ahí del hidrocultivo? Hola, Lore. Sí, que nos habían enviado, recuerdo, hace un tiempo unos videitos de ese espacio tan lindo que tienen. ¿Qué está haciendo la gente a esta hora? ¿Qué hacen? Hola, a ver, hola.
8: Hola, Pablito.
0: Hola.
8: Estamos tomando un tinto.
0: Muy bien.
8: Bueno, Pablito, ya está.
0: Muy bien, qué rico un tinto ahora, poquito, hola.
9: Hola, Pablo, que tengas linda tarde, la pases bien.
0: Pero muchas gracias, mi amor, igualmente para vos. Hola, ¿qué más?
10: Hola, Pablito, yo sí. Estoy dejando el escobillón, me estoy yendo a mi casa.
0: Muy bien, dejando el escobillón yéndose a casa. ¿Qué más están haciendo? Estamos, si recién encendés la tele, en el stream o la radio, estamos preguntando qué estás haciendo a esta hora. Hola.
11: Pablito, quiero que salude a mi hijo, el cumple de hoy, 40 años.
0: ¿Cómo se llama?
11: Cristian Pon de Carmenza.
0: Hola, Cristian.
11: Felicidades.
0: Feliz cumple, Cristian Pon de Carmenza. Haciendo unas milanesas con puré por acá. ¿Qué más?
12: Hola, Pablito. Yo hice papa frita con milanesa. Te estoy mirando, así que pasame un tema. Soy Ramona. Te quiero.
0: La Ramona, genia, genia, genia, genia. ¿Qué están haciendo? Muchos veo que están cocinando o almorzando. ¿Qué más?
13: No.
0: Y ese se cortó. Pablito, yo hice milanesa de tortilla con espinaca y papa. Ahora, Don Díaz se fue a buscar a la princesa mayor, ya sabes quién. Hoy viene a agarrar la otra vez, che, Fabi. Aflojale, hija, ¿hasta qué hora le va a agarrar a los papás? ¿Hasta qué hora, Saludos, Don Díaz y a la Fabi. ¿Qué más hacen? Hola.
14: Hola, Pablito.
0: Hola.
14: Recién llego y viste que yo almuerzo solo, así que sí, hasta que llega mi señora a la tarde.
0: Sí.
14: Me estoy preparando una sopita hasta el día para una linda sopita.
0: Sí, re estoy para una sopa hoy, ¿eh? Hoy está para polenta o para sopa. Qué rico la polenta, chicos. Qué rico. ¿Qué más? ¿Qué más? ¿Qué más? No, estamos preguntando por ahí, no qué están comiendo, qué están cocinando, sino simplemente qué están haciendo. Muchos están cocinando, por supuesto. Hola.
15: Hola, Pablito.
0: Sí, hola.
15: Yo haciendo carne a la olla.
0: Muy bien.
15: Y ensalada de repollo. Besito, que estés bien, soy Radio Este.
0: Gracias, Gra. Si nadie está preparando la bici para irse a pedalear, por ejemplo.
16: Pablito, el hoy. El de Pablito.
0: Bueno, escuchá.
16: Pablito, el hoy.
0: Creo que dice Pablito al final. Muchas gracias, gracias. Uno más. ¿Qué van haciendo? A ver.
17: Hola, Pablo.
0: Hola.
17: ¿Cómo estás? Yo hice
0: sí,
17: arroz con atún, milanesa y verduras asadas. ¿Qué tal?
0: ¿Qué tal, la Gigi?
17: Beso, la Gigi.
0: Chao, tía. Vamos a bailar y ya lo sigo escuchando a la 1 de la tarde en punto. Buena la tarde, gracias, gracias. Uno más, Pablo, saludos. A Bianca, estamos comiendo lentejas con chorizo. Saludos a Mayra, de parte de Carlito, que la está saludando. Bueno, pero muy bien. Sí, muchas gracias. Buen programa.

0: beso, ¿cómo dice? Da un beso, que le deje. Nos vamos, nos vamos, nos vamos.
1: Hola, Pablito.
0: Hola, ¿quién es del otro lado? Pablo, te veo desde la Escandinava. Saludos, soy Marcela. Hola, Marce. Hola, la Escandinava que nos están mirando. Bueno, chicos, qué programón el de hoy, por Dios. Programón en el aire de Radio 1. Gracias a todos por estar del otro lado. Gracias por acompañarnos en esta travesía de todos los días en el aire de Radio 1. Por supuesto, de poder acompañarlos como siempre aquí en 96.9 y 95.5. Cuando pasan 4 minutos de la 1 de la tarde en todo el territorio nacional, para nosotros es momento de decir punto final. Nos vamos, nos vamos. Y ya tenemos el mapita del tiempo actualizando temperatura actual. Está ahora en la ciudad de General Alvear, cuando pasan 4 minutos de la hora 3 en todo el país. ¿Qué temperatura tenemos? 14 grados, una máxima prevista en 16. Cielo nublado. Para mañana continúa la inestabilidad, cielo nublado y un 65% de probabilidad de lluvia. Mejorando hacia el jueves, pero podríamos tener algo más de nubosidad hacia el viernes y hacia el sábado. Inclusive con lluvias para el sábado. Va cambiando drásticamente el tiempo porque nos anunciaban lluvias, ahora algo de sol. El domingo también se anunciaban lluvias, pero ahora anuncia sol. Está medio confuso el tiempo, viste que por ahí, o sea, el otro día salió 95% de probabilidad de lluvias y cayeron 2 gotas. Parece que el tiempo lo tenemos que vivir prácticamente día a día, ¿eh? Porque no hay mucha certeza de lo que puede pasar justamente con el tiempo. Así que nada, es cuestión de esperar y ver cómo va avanzando el tiempo, pero bueno, cumplimos en ver por lo menos justamente un pronóstico lo que puede llegar a pasar el resto de los días en General Alvear. Amigos, amigas de Radio 1, nosotros nos vamos. Ya llega Valentonados con Valen 97.5. Y a las 16:30 llega Darío Coria en Conexión Musical, programación que comenzó ayer y irá todos los lunes, de lunes a viernes, 16:30 a 19:30 horas. Gracias de verdad por acompañarnos, por vernos, por escucharnos. Buena siesta a los que pueden dormir, a los que siguen laburando, que escuchábamos, que tengan una hermosa tarde y que puedan pasar rápida las horas y pueden volver a casa. A los que están almorzando, que tengan buen provecho. Y como siempre, gracias por estar ahí del otro lado. Un placer acompañarnos en Radio 1, como todos los días. Por la radio y por la tele, por las plataformas, por todos lados. Siempre en la 1 esta noche juega la selección argentina de fútbol. Beso para todos y para todas. Gracias por estar ahí como siempre. Nos vamos con la imagen del centro, una avenida ya media desolada a esta hora de la tarde. Gracias. Que la pasen muy lindo. Será hasta mañana pasadita a las 8:30 de la mañana, después de Francisco con todas las noticias. Ahí llegamos con Javi en una nueva mañana. Gracias. Uno para todos y todos para la uno. Chau. Hasta mañana.

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0: tarde, 25 minutos, Libélulas, Mau y Ricky sonando aquí en Valentonados. Te preguntamos esos mensajes que enviaste y que de repente te equivocaste de destinatario y se subieron un poco esos calores por ese error.
1: Amigos, vamos al mundo del tránsito. General Paz está con tránsito intenso, sentido del Río de la Plata, entre la avenida Beiró y Directorio.
0: Hay demoras en Lugones, a la altura del Parque de los Niños, por un siniestro vial.
1: Con respecto a los servicios, la línea A del subte y la B se encuentran funcionando con retrasos por una medida de fuerza gremial.
0: Además, líneas de trenes, subte y el premetro.
1: Todo bien.
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0: 1:37, 14.8 la temperatura en estos momentos en la ciudad de Buenos Aires. Escuchás a Maná haciendo Mariposa Traicionera.
1: Bueno, ¿qué pasó? ¿Qué pasó? Ay, Dios mío. Bueno, aquí estamos, ¿eh? Muy valentonados. Te digo que te puede recontrapasar lo que le pasó a esta chica y se volvió viral esto de mandarle un mensaje a quien era seguramente el que menos le tenía que mandar un mensaje. Porque imagínate si ella, ponele, disfrutó el recital, terminó retarde, agotada, volvió a la casa, ¿no?
0: Claramente lo iba a disfrutar a full por la foto que mandó, venía para largo.
1: Y se quedaba dormida, pobrecita, ¿no? O sea, podía meter una excusa, pero con el mensaje que mandó al jefe contándole que se iba a ver a Lali.
0: 45 alarmas se puso para no quedarse dormida. Olvídate, después de eso.
1: Si no, no le iba a creer nunca lo que había pasado. Bueno, ¿te pasó qué onda? 11-5-00-50-97-5.
2: Bueno, yo hablando con mi hija, mi cerebro un día patinó y lo que pensé de mi consuegra, nunca se lo mandé por mensaje a mi hija. Así sí se lo envié a ella, mi consuegra, porque estamos charlando justamente de ella. No me dio tiempo a borrar ni a nada. Fue rápida en leer, se ve que estaba atenta al celu. Igual la remé bien. No recuerdo bien qué fue lo que puse, pero yo sé que era que me quería matar. Me agarré la cabeza y dije, no.
1: No, no, porque además es un segundo.
0: Sí, ya está.
1: Porque es obvio que la otra persona puede pensar mil cosas de vos, pero otra cosa es que te lo escuches.
0: No llegó ni a borrarlo, dijo, pobre, me dio cosita. Como me imagino ahí como los dedos volando de queriendo.
1: A mí me podría pasar eso, pero simplemente porque lo dejo al teléfono y me voy a hacer otra cosa.
0: Y ya está. De hecho, me ha pasado de mandar un mensaje y decir, che, ¿por qué no me contestó? Y después voy a ver y no se lo envía a la persona que iba ahí, igual. Ya está.
1: Totalmente. O te quedó ahí sin enviar.
0: O sin enviar, quedó en borradores.
1: Este tipo de confusiones / equivocaciones, llámalo lapsus si querés, lo que quieras, me recontrapasan también. O sea, de repente que yo pienso que mandé un mensaje y el mensaje no se envió. O con el tema de las tildes azules. ¿Ustedes tienen tildes azules puestas en el WhatsApp?
0: No. Ah, perdón, yo sí. Sí. Tengo todo así como viene de fábrica.
1: Como WhatsApp. Viene de fábrica.
0: Claro.
1: A mí en un momento me dijeron, sacalo, porque si no, ¿saben? La otra persona le da ansiedad. Yo no sé si da más ansiedad ver la tilde azul o no ver la tilde azul. Lo único que te digo es que no pienses que porque una persona te pone la tilde azul es que leyó el mensaje. O sea, yo, por ejemplo, puedo llegar
0: a... haberlo abierto sin darte cuenta.
1: Y no leer el mensaje.
0: No lo leíste.
1: Sí, exacto. O sea, bienvenido a este mundo también.
0: También puede pasar,
1: existe
0: puede
1: gente
0: pasar.
1: Como yo que está haciendo tres cosas al mismo tiempo y que por ahí dejó el teléfono. O cuando te dicen, no, pero estabas en línea. ¿Estaba en línea en dónde, amor?
0: Ese sí, esa te la discuto porque.
1: ¿Qué es estar en línea?
0: El WhatsApp abierto en la compu y eso es estar en línea y en realidad ni lo mirás.
1: Exactamente.
3: Algo que está pasando es que algunas personas, en vez de enviar el mensaje a destinatario, lo envían a su estado. Y creo que eso es peor. Porque, bueno, nada, hasta ahora no fueron mensajes comprometedores ni nada, pero tengan cuidado.
1: Ay, no, chicos, qué miedo. Qué miedo enviar un mensaje al estado.
0: Ese le roba todo, digamos. De base, no sabe usar WhatsApp.
1: De base, tipo, no necesitas comunicarte por ahí. No entiendo para qué lo usan igual. O sea, lo usas, si tenés un negocio, entiendo perfecto.
0: Sí.
1: Pero ya después, ¿para qué querés publicar en tu estado? De verdad.
0: No sé.
1: Sería como una especie de red social más familiar.
0: No, hasta recontra personal, te diría. Porque te aparecen, digamos, personas muy cercanas que no tenés en Instagram, que no tenés ganas de tener en Instagram, están ahí.
1: Y otras personas, por ejemplo, el que te vino a arreglar la puerta, la cerradura, te está mirando el estado.
0: Ese ya es otro target de personas que sí, son por ahí más de publicar cosas del laburo y demás en WhatsApp, pero bueno, cuando vos subiste una foto, claro, no da bebotear en WhatsApp porque te lo va a ver, ¿me entendés? Te lo va a ver el plomero, te lo va a ver el que le compraste el otro día una tele, se ve todo, chicos.
1: Te lo va a ver tu maestra de secundario.
0: También, igual.
1: Me da cringe. Bueno, 11-5-00-50-97-5, contanos, mandaste un mensaje de manera equivocada. Te pescaron.
0: Seguimos con más canciones. Es el turno ahora de Cristian Castro que llega a Vale para hacer Lloviendo Estrellas.

0: Κιόκκο Ισουέναν. Με Soul Taxi están ahí. 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

0: Maluma sonando aquí en Valentonados con Corazón. Ya pasan 57 minutos de la 1 de la tarde.
1: Vamos a las noticias del día. El gobierno eliminó el ahora 12, la cuota simple y los precios cuidados. Desde el Ejecutivo argumentaron que las 58 derogaciones de normas vinculadas al comercio interior buscan contribuir a una mayor claridad del marco legal y eliminar ambigüedades regulatorias y reducir la incertidumbre jurídica.
0: Argentina enfrenta a Islandia en el último amistoso previo al Mundial, luego de la victoria por 2-0 ante Honduras, con goles de Lautaro Martínez y Giuliano Simeone. Lionel Scaloni le daría rodaje a varios titulares, entre ellos Lionel Messi, Rodrigo De Paul, Enzo Fernández y Alexis McAllister. El partido se juega a partir de las 22 horas en Alabama.
1: La NASA eligió a los nuevos astronautas para la nueva misión Artemis 3. El equipo está conformado por André Douglas, Frank Rubio, Luca Parmitano y Randy Bresnik, según informó la agencia durante una actividad realizada en el Centro Espacial Johnson en Houston. La misión tendrá como objetivo demostrar capacidades críticas para futuras misiones en la superficie de la Luna. Entre ellas figuran maniobras de encuentro y acoplamiento con vehículos comerciales, verificaciones integradas de sistemas de soporte vial, comunicaciones y propulsión.
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0: caprichosa. Chayanne sonando aquí en Valentonados, cuando ya pasan 4 minutos de las 2 de la tarde.
1: Bueno, amigos, vamos a incorporar nuevos términos a nuestra vida, porque ya lo estamos usando y no nos estamos dando cuenta. Pero, ¿qué es el soft launching y por qué cada vez más personas lo usan para mostrar sus relaciones?
0: ¿Qué es?
1: Primero y principal, yo te quiero preguntar a vos, Ger. Vos, sí, que sos una persona comprometida, que está comprometida en pareja.
0: Exacto.
1: Hace varios años ya, sí, tenés una relación seria, adulta.
0: 3 años.
1: ¿Ustedes se muestran juntos en las redes?
0: Poco.
1: Poco, bien.
0: Sí.
1: Pero si, tipo, si es un cumpleaños, ¿vos publicás que es su cumpleaños y salen juntos?
0: Sí, de hecho me pasó algo curioso, que durante el febrero, que fue el Día de los Enamorados,
1: claro,
0: un amigo que estaba de vacaciones en ese mes me dice: che, ¿todo bien con tu novia? Porque no vi que subieras nada a redes.
1: Capo, ¿qué pasa? ¿Tengo que subir?
0: Yo le dije, sí, obvio, la mejor. O sea, pasó como un día más, 14, obviamente habremos cenado o algo, pero no fue a parar a redes ese encuentro. Entonces, ahí dije, wow, ¿cuán?
1: Wow.
0: ¿No? Wow, wow. Sí. Miau, miau, wow. Yeah. Entonces me llamó la atención. Pero sí, muestro cuando realmente me nace, y si no, prefiero preservar.
1: Me encanta. Es una muy buena respuesta. A mí me parece que se arma como cierto planteo en la pareja cuando el otro, o sea, no uno, ponele que uno quiera mostrar al otro, y el otro te dice, no, a mí no me gusta, sí, aparecer. ¿Qué haces?
0: Es un poco lo que me sucede, porque ella es muy anti subir. De hecho, siempre contamos lo mismo. Cuando nos conocimos en 2022, 2023, y ella, la última foto era del 2020. Entonces yo hasta dudé si realmente era alguien real, porque recordemos que nos conocimos por aplicaciones, ¿no? Entonces, ella es muy de cuando le pinta, no mucho redes.
1: ¿Puedo hacer un paréntesis ahí?
0: Sí, claro.
1: Es muy loco, porque ella cuando le pinta redes, pero conoce a su actual pareja por aplicación.
0: Así es.
1: O sea, confía en las aplicaciones, pero no quiere mostrarse.
0: En redes no, sí. Curioso.
1: Curioso, real.
0: Cuanto menos
1: es
0: curioso.
1: Es una muy buena palabra, curioso.
0: Pero vamos bien.
1: No, está bien, no digo que signifique nada, pero...
0: Ahora sí, también entiendo que hay gente que, digo, me tocó una... O sea, encontré con una persona así, pero he estado también con personas que ya salir a comprar algo es contenido.
1: Fotito al chipá.
0: Claro.
1: Claro.
0: Y bueno...
1: Bueno, yo fui en algún momento una de esas, pero creo que todos vivimos ese momento donde publicábamos todo, sí, cualquier pavada.
0: Full redes.
1: El momento de la selfie fue tipo un gran momento también cuando iniciaron las redes sociales. Pero está bueno que vos sepas con quién estás, digamos, porque el soft launching sería algo así como mostrar a la pareja de forma gradual para ver cómo va pegando con tu público. Sería como hacer un tester de la persona que estás incorporando a la vida de los demás, porque si te siguen a vos, van a empezar a seguir también lo que hacen los demás que están a tu alrededor.
0: Entiendo. ¿Entiendes? Esto sería lo que hacen muchos famosos, por ejemplo, que de, sí, repente suben una foto de 2 copas de vino
1: sin
0: y
1: duda
0: van a insinuar de que están con alguien, pero no dicen quién.
1: Más,
0: ¿no?,
1: viejo que la escarapela, claro, chicos, crear un poco
0: ahora
1: de
0: le pusieron
1: misterio.
0: Un término.
1: Sí, o sea, creas un poco de misterio y al mismo tiempo yo conozco parejas. Tengo una amiga que es muy famosa,
0: sí,
1: y que su pareja no quería saber nada con ser famosa o famoso.
0: Uh-huh.
1: Entonces es como que... La verdad es que ella se vio como en una encrucijada y lo fue convenciendo, pobre Ángel, a terminar saliendo en las redes cuando a él no le interesaba y se la tuvo que bancar. Lo hizo por ella, por amor y porque entendió que de repente, si sos una persona que trabaja de mostrar su imagen, si vos no apareces, si el otro no aparece, es como que la persona le resta, ¿entienden? Para los códigos que hoy tiene la red social, por ejemplo, Instagram.
0: Sí.
1: O sea, sino como que es una mentira, es un fantasma.
0: Bueno, pero yo creo que igual es verdad que el fondo de todo esto es charlarlo y llegar a un acuerdo. Evidentemente, en este caso que mencionás, se llegó a un, sí, acuerdo donde por ahí él estaba más tirando para el no, pero terminó diciendo sí, y todo bien, y lo aceptaron, y fue. Ahora, cuando ya medio foto infraganti, esto, y de repente tirás una arroba ahí en una historia y le, sí, llega todo a la otra persona sin su consentimiento, es un poco...
1: Es un poco jede, sí. Pero ¿dónde quedaron los vínculos reales, no? Porque una cosa es tener, digamos, estar todo el tiempo en contacto, estar todo el tiempo en las redes, y otra cosa es tener un vínculo real, ¿no? Porque estamos usando un montón de términos que tienen que ver o con el juego, o con el marketing, o con el Ay, producto, bueno, y en definitiva estamos hablando de relaciones, ¿no? ¿A dónde debemos...?
0: Y también si lo das vuelta, porque bueno, bien decías, este es un término que viene del marketing, que es que se muestra un producto de apartes, de a pedacitos, como para ir viendo de a poquito cómo pega. Este, en parte no nos tenemos que preguntar si no termina siendo un producto la persona con la que vos estás exponiendo todas estas situaciones. Entonces, ahí hay que ver.
1: ¿Somos un producto realmente?
0: Y en redes sociales puede ser. Todos estamos en una vidriera, ¿no?
1: Aparentemente sí. El tema de exponerse también, ¿no? Es como estás todo el tiempo poniendo en juego lo que haces, lo que sos, por nada, te puedes equivocar también, te puede salir mal, como hablábamos recién, ¿no? Te estás exponiendo. Bueno, de esto y mucho más hablamos hoy en Valentonados. Acordate de nuestro comienzo aquí en Valentonados, de esta chica que se hizo viral por mandar un mensaje a quien no tenía que mandarlo y bueno, le salió un poco mal.
0: ¿Te pasó? Contanos. Ahora llega María Becerra con Jay Wheeler. Esto es Romántica.

0: Y Eva Luna haciendo Please y Camilo. Sí, sí, escuchá.
1: Lo hacemos, hacemos la casita que hacemos siempre. Te lo pido, Juan.
0: Casita de la tribu.
1: Ahí está, nosotros cruzamos los dedos y hacemos como una especie de casita india, ¿vieron? Y ese es nuestro, nuestra cábala, podríamos decir.
0: Claro, un código.
1: Vamos a empezar a usar para el mundial también.
0: Ojalá, ojalá funcione.
1: Bueno, escuchá, lo que sí funciona es tu agenda. Y ya mismo te pido que incorpores el 25 de octubre. ¿Por qué? Porque va a llegar Camilo al Movistar Arena. El 25 de octubre se va a presentar allí, en Villa Crespo.
0: Bueno, se viene con un showzazo. Todos los éxitos que ya conoces, pero además también esta sensibilidad que lo conocemos. ¿Por qué no esperar a Eva Luna tal vez arriba del escenario? Viste que él suele ir para todos lados con ella, con sus hijos. 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

0: disfrutando de más canciones. 34 minutos ya pasando las 2 de la tarde.
1: Qué lindo, qué lindo. A plena tarde aquí en Valentonados. Y te quiero contar que, escucha esto. En Rumania podés viajar gratis en colectivo. Te tomás un bondi gratis. No tenés que tener ni la sube ni nada. No, no, no.
0: Ah.
1: Si haces 20 sentadillas.
0: ¿Qué?
1: Escuchaste bien. Permiten.
2: En serio.
1: Escucha. Permiten a las personas que viajen gratis en colectivo si hacen 20 sentadillas. Esto es para incentivar el ejercicio en Rumania. Se llama Biletul de Sanatate, sí, claro. O como se diga.
0: En rumano, ¿no?
1: Ticket de salud.
0: Wow.
1: Funciona con una cabina inteligente que está instalada en una parada. ¿Qué cuenta las sentadillas que vos haces? Tenés que hacer 20.
0: Espectacular.
1: Ponete, dale, Ger. Vamos.
0: Ahí va.
1: Una. Dos.
0: O sea, tenés que ir con tiempo a la parada del colectivo porque tenés que hacer
1: 20
0: una
1: segundos más o menos. 30 segundos antes, que es lo que tardás en hacer cualquier pavada. Te pones unas sentadillas. Bien hasta abajo, te dice la máquina.
0: Más abajo.
1: Casi cuclillas. Que esa sería la correcta que me diría mi entrenadora. No tenés que pasar la rodilla del pie, pero la cola siempre para atrás y tu cuerpo para adelante, digamos. ¿Entendés?
0: Sí.
1: Bueno, si haces mal la sentadilla te va a doler la rodilla. Ahí tenés otro problema. Escucha, funciona entonces en esta cabina, te cuentan las sentadillas y si las hiciste a las 20, te entrega un boleto gratis. Es genial, chicos.
0: No, lo puedo creer.
1: Es genial.
0: ¿Y podrás acumular boletos? Digo, un día me levanté con ganas de hacer, no sé, 100 sentadillas.
1: No, o sea, haces las 20 de hoy y te vas, ¿o no?
0: No sé, capaz que tengo un día de mucho viaje.
1: Capaz tenés un día de mucho viaje.
0: Arranco y dice.
1: ¿Juntás varios?
0: Claro.
1: ¿Decís?
0: Capaz que fue cada
1: capaz que sí. Hay que ir a Rumania.
0: Tremendo.
1: Sacate un ticket y vamos a probar el tema del bondi en Rumania.
0: O sea, acá como vos podés pasar por una parada de colectivo y ver que están con el celular ahí sentados mirando, vos en Rumania ves gente haciendo sentadillas.
1: Sí.
0: Previamente a recibir acá que llegue el colectivo.
1: En la cabinita. Está bueno, es un concepto interesante. Intenta convertir una acción cotidiana, como esperar el colectivo, en una oportunidad para moverse, para hacer ejercicio, para estar saludable.
0: Y dicen que si haces burpee, ya son colectivos de larga distancia. Tenés que hacer 5 y ahí ya está.
1: ¿Y un viaje en avión, cómo sería? Opa. ¿Qué tendrías que hacer?
0: Y ahí ya una clase de CrossFit.
1: No, ahí tendrías que hacer una, no sé, una carrera 5K.
0: Algo así.
1: Una carrera 5K.
0: Me encanta, ojo. Che, vas acumulando millas según cuántos kilómetros corres.
1: ¿Por qué no regalan eso en las carreras? Ahí sí que voy y te corro.
0: ¿Alguien nos está escuchando? ¿Por qué no lo hacen?
1: 10K. Espectacular. Hay que ir a Rumania, para recibir el boleto gratis por las 20 sentadillas.
0: Tremendo. Chano llega ahora para hacer claramente.

0: querida la mía Reik, sonando aquí en Valentonados. Y te estamos preguntando a ver si alguna vez mandás tu mensaje erróneo a alguien que no.
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8: Decía de General Cabrera, a mí no me pasó en realidad esto de mandar un mensaje equivocado. Sí, a mi hermana, nuestros hijos van al mismo curso y en primaria la maestra había cambiado el horario. Entonces yo le mando un mensaje a ella diciéndole, oh, viste, Anita, que la seño cambió el horario. Qué manera de complicarnos nosotros que trabajamos. Y ella, en vez de contestarme a mí, le contestó el grupo donde están todos los padres y la maestra. Incluida.
9: Demasiado para mí.
10: Bueno, sí, chicas, no se aflijan. O sea, puede pasar en cualquier momento. Ese es el problema. Que uno está haciendo un montón de cosas al mismo tiempo cuando quiere mandar un mensaje a alguien. Exacto. Y terminas claramente equivocándote.
11: Metiendo la patita, ¿no?
10: Se puede pasar.
12: Estábamos con mi mamá en casa de ella, charlando, y ya había hablado con mi hermana y dejó sin querer el dedo presionando el micrófono y nos pusimos a hablar y obviamente criticándola a mi hermana y a mi otra hermana, y luego ella levantó el dedo y salió el mensaje y no nos dimos cuenta y eran 4 minutos grabados de crítica. Y bueno, desde ese momento conmigo no hablan directamente, a pesar de haberle pedido perdón. Así que bueno, cosas que pasan.
10: Ay, no, no, chicos, es un horror, porque hay cosas que por ahí uno sabe que pueden existir, pero no está bueno que se sepan.
11: Claro.
10: Y lamentablemente hoy con el tema de las redes, los teléfonos y toda la tecnología, todo lo que digas puede ser usado en tu contra. Entonces realmente es un bajón porque eso es una equivocación. Seguramente ustedes estaban descargando su furia, charlando de las otras hermanas y bueno, claramente que después no te lo van a perdonar.
11: Y no, difícil.
10: Es difícil. Un temón tocamos hoy aquí en Valentonados. Bienvenida, Romy Karolinsky.
13: ¿Cómo andan?
10: Bien, ¿y vos?
11: ¿Qué onda, Romy?
13: Bien, todo bien.
10: ¿Alguna vez te pasó de mandar un mensaje errado?
13: Pero claro, ¿a quién no?
10: Sí.
13: ¿A quién no? Aparte yo soy, me pasa que soy torpe y a veces quiero mandarle, estoy pensando en una persona y le mando un mensaje y es como que hago lío con el WhatsApp.
10: Igual.
13: O en un grupo que le querés contestar por privado a alguien y buscas el mensaje para hablarle por privado y cuando te das cuenta era, ah, no, le estoy contestando a otra persona que nada
10: sí,
13: que ver.
10: Sí.
13: Me pasó.
11: ¿Sabes que me vino un flash de decirle antes cómo podría pasar esto? Y se me vino a dejar el teléfono descolgado.
13: Claro.
11: Sí,
13: claro.
11: Por ahí haya quedado ahí y...
13: Me ha pasado con mi abuela.
10: Te quedó mal colgado el teléfono y ahí también te escucharon todo.
13: Pero no les ha pasado.
10: ¿Qué te pasó?
13: O que mi abuela dejaba el teléfono descolgado.
10: Ah, sí,
13: mal colgado,
10: sí.
13: Entonces era como, ¿cómo le aviso a mi abuela que dejó el teléfono mal colgado y nos quedamos sin teléfono? Porque ella sigue hablando. Porque estaban mis abuelos.
11: Claro.
10: A mí me pone muy mal cuando, por ejemplo, mi papá, que suele ponerse el teléfono en el bolsillo, de repente antes te llamó o te escribió un WhatsApp, entonces después llama y no sabe que te está llamando.
11: Uy, claro.
10: Y digo, ¿qué pasa algo?
13: Cuatro
10: o en realidad mi papá se colgó y es una de las de siempre.
11: Claro,
10: ¿entienden?
11: Claro.
10: Y me pone muy nerviosa. Pero bueno, viajes del oficio.

0: en un ratito ya Romy Karolinski, pero antes vamos a agradecer a nuestro equipo de Valentonados. Hoy completo el team.
1: Completito en operación. Juan Domingo Molina en
2: contamos
1: edición.
2: Con un excelente clima laboral.
1: Cristian Gutiérrez en redes. Jesse Franchino, que a propósito, vayan a ver el reel que hoy lo dimos todo, Juli. Hoy tiramos unos pasos.
0: No, te juro.
1: Hay muchísimo.
0: Los papelones. Yo creo que la cantidad de papelones.
1: Ponemos el cuerpo, chicos, como tiene que ser. Coordinando, Lucho Buentecura. En producción, Nico Antón. Musicalizando, Majo de Benedetti. Gracias, Juli. Hasta mañana.
0: Sepan, gracias, Fer. Sepan disculpar, pero bueno, si quieren llevarse entradas para ver Arjona, vayan a darle like al reel que hicimos con Ger hace un ratito. Por supuesto, otro papelón más para nuestro currículum vitae.
1: Si quieren aprender a moverse bien y a bailar también, pueden ir a
0: ver. No nos imiten, claramente. Se quedan con Romy Karolinski aquí en el aire de Vale 975. Chau, los quiero.
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0: 3 de la tarde en toda la República Argentina. Bienvenidos, bienvenidas. Feliz martes para vos que estás ahí del otro lado. Comenzamos una nueva tarde juntos hasta las 8 de la noche. Te acompaño con las mejores canciones.
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minutos de las 3 de la tarde, 14.2 la temperatura actual acá en la Ciudad de Buenos Aires. Estamos comenzando nuestra tarde de martes, ya 9 de junio, con las mejores canciones y esperando, por supuesto, que te sumes vos también a través de nuestro WhatsApp, el 1150 975, que está habilitadísimo. Marcela Morelo, te está pasando lo mismo que a mí.

0: Marc Anthony y Nati Peluso sonando en Vale 97.5 a las 3 de la tarde y 19 minutos. Salimos a la calle. Te cuento que la General Paz está con tránsito muy intenso. Sentido al Riachuelo entre Avenida de los Constituyentes y Directorio. La 25 de mayo con marcha lenta. Mano Liniers desde la Avenida Boedo hasta San Pedrito. Y en Uruguay y La Valle hay corte total por manifestantes. En cuanto a los servicios, las líneas A y B del subte se encuentran funcionando con retrasos por medida de fuerza gremial.
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Te olvidaré, sonando en Vale 97.5, cuando pasaron 28 minutos de las 3 de la tarde, 14 grados la temperatura actual en la ciudad de Buenos Aires. Actualizó el Servicio Meteorológico Nacional, el cielo está cubierto, humedad del 77% y viento del noreste a 6 kilómetros por hora. El pronóstico indica para esta noche cielo mayormente nublado, la temperatura rondando los 12 grados. Mañana miércoles tendremos un día parecido al de hoy, con una mínima de 10 grados, máxima de 15 y el cielo mayormente nublado durante toda la jornada. Llega Carlos Vives al aire de Vale 97.5 para cantarnos Volví a Nacer.

7:05 a las 3 de la tarde y 33 minutos. Seguimos juntas, por supuesto, acompañándote, estés donde estés, con las mejores canciones, por supuesto, y esperando tus mensajes en nuestro WhatsApp. Ahora es momento de escuchar a las chicas de Hash, que llegan al aire de Vale con No Te Quiero Nada.

0: 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Vos sabés que cada vez que suene esta canción tenés una tarea: mandarnos un mensaje a nuestro WhatsApp, el 1150050975, contándonos en hasta 30 segundos a quién le querés dedicar esta canción. ¿Por qué querés que esa persona sea feliz? Puede ser tu pareja, tu mamá, tu mejor amigo o alguien que simplemente merece una alegría. Nos mandás un mensaje como hicieron ellos.
1: Soy Nancy de Junín y me gustaría ganarme la cena para mí y mi esposo, porque cumplimos 50 años de casado ahora en septiembre, con una hermosa historia de amor, porque él me robó. Cuando le pregunto, ¿en qué me viniste a buscar amor? En un caballo. Así que a caballo nos escapamos y somos felices a partir del 30 de septiembre.
0: Wow, me sorprendió el mensaje a caballo. Quiero preguntarte más cosas, Nancy. Pero bueno, estás participando, por supuesto, por esa cena. ¿Irán con un caballo también a la cena? ¿Y vos? ¿A quién se lo querés dedicar?
2: Cena para hacerle feliz a una persona muy especial, que se la remerece. Pasa día y noche trabajando.

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0: Estefano, Sin Ti, sonando en el aire de tu radio cuando nos separan 10 minutos de las 4.
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1: 4 de la tarde en toda la República Argentina. Bienvenidos, bienvenidas. Feliz martes para vos que te estás sumando al aire de la radio. En esta hora vamos a escuchar a La Oreja de Van Gogh, a Abel Pinto, a Río Roma, a Melendi, a muchos artistas más.
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1: Y comenzamos esta nueva hora con los chicos de Bacilos, que hacen Pasos de Gigante acá en el aire de Vale 97.5.

Sonando en Vale 97.5 a las 4 de la tarde y 12 minutos. Y quiero que escuches esta novedad. Venden una pulsera, pulserita chiquita, ¿no? Bueno, donde aparece un reloj, como, viste, los smartwatch chiquititos, que, escucha lo que hace, te electrocuta si gastás demasiado dinero, sí, así, una descarga eléctrica. Vas a comprarte algo que no debes y solito te dice, che, no. Esto no es necesario. El funcionamiento es bastante sencillo. El usuario tiene que programar un importe de saldo mínimo a su cuenta y cada vez que supera este saldo, la pulsera te da una descarga. Me da un poco de miedo, como que siento que se puede desprogramar fácilmente y capaz que te querés comprar algo más. O vas al súper y te tentaste con un chocolate y ya está, pasaste el mínimo y te dio una patada. Es así de fácil, ¿no? Yo lo miro a Nico Antón como para que me diga sí, sí es así. Es un montón. Me imagino a toda la gente ahí saltando por todos lados en el súper. O por ahí se puede regular, decir, che, hoy voy a gastar algo más, entonces le subís un poquito el saldo mínimo. O estás en el súper, vas haciendo la cuenta y decís, no, che, para, me voy a pasar, esto y no lo llevo. Hay que tener mucho cuidado, ¿viste cómo es? Me da miedo, pero bueno, existe de verdad, de esto está. Si vos te metés, lo googleás, aparece esta pulsera que te electrocuta si gastás de más. Por eso hoy queremos que vos nos cuentes, ¿en qué cosas gastas de más? ¿Cuáles son esos gustitos que te das y después decís, ¿para qué me compré esto? ¿Por qué hice este gasto que no era necesario? Todos los mensajes que nos lleguen a nuestro WhatsApp, el 1150-5097-5. Hoy, en esta tarde de martes, participan por entradas para ir al cine a ver la peli que quieran. Ahí no van a tener que gastar de más porque nosotros les damos las entradas. Pueden gastar de más si quieren comprarse pochoclos, algo para tomar, algún chocolatito, ¿por qué no en el cine? Pero bueno, por lo menos las entradas nosotros se las damos. Hoy quiero que nos cuenten en qué cosas ustedes gastan de más. Mientras, les sigamos poniendo temazos. Esta tarde de martes gris en la ciudad de Buenos Aires, con él, con Chayanne, que llega al aire de Vale para cantarnos Salomé.

0: 97.5, cuando pasaron 22 minutos de las 4 de la tarde. Salimos a la calle al ritmo de la cumbia para contarte cómo está el tránsito. A la Panamericana, cargada mano al norte desde Martínez hasta Camino del Buen Aire. La General Paz, con tránsito muy intenso, sentido al Riachuelo entre el Parque Sarmiento y la Avenida Directorio por un incidente a la altura de Emilio Castro. La 25 de mayo, con marcha lenta mano a Liniers desde la Avenida Boedo hasta San Pedrito por un siniestro vial a la altura de Quintino Bocayuba. Y en Uruguay y La Valle hay corte total por manifestantes. En cuanto a los servicios, las líneas A y B del subte se encuentran funcionando con retrasos por medida de fuerza gremial. Las demás líneas de subtes, trenes y el premetro están funcionando a horario.
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La Llave, sonando en Vale, 97.5 a las 4:30 de la tarde, 13.5. La temperatura actual en la ciudad de Buenos Aires está fresco, el cielo continúa cubierto y la humedad es del 77%. Viento del norte a 6 kilómetros por hora. Para esta noche se espera que el cielo continúe mayormente nublado y la temperatura ronde los 12 grados. Mañana miércoles, mínima de 10, máxima de 15, con el cielo mayormente nublado durante toda la jornada. Y bailamos, ¿qué te parece? Porque son las 4:30 de la tarde de este martes 9 de junio y qué mejor escucharlo a Camilo, Misión y

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0: ¿Cómo les van? Buenas tardes. Aquí arrancamos nomás. Quiero esperar un poquito, pero bueno, estamos aquí. Esta conexión musical por la 1, sí, por Radio 1, por la 96.9.
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0: 47
1: vez.
0: Minutos de la hora 16. Tenemos mucho tiempo para recorrer todavía, sí, recién empezamos, recién. Sí, llegamos, no, llegué hace ratito, pero bueno. Estamos en eso, preparativos. En este segundo día, por Radio 1, sí, con toda la música bien arriba, como tiene que ser un día martes. Un día martes, ya 9, sí, 9. Un día totalmente nublado, con mucho frío, sí, eso. Eso va a estar toda la semana, sí, así. Mi nombre es Darío Rubén Coria, 11 para hacerles compañía donde se encuentren en este momento. Para compartir todos los ritmos. Casi todos los ritmos. Siempre con la prioridad del cuarteto, la cumbia, algo de rock nacional, algo de internacional. De todo un poquito, sí. Algo de la vía de comunicación. Además de todas las plataformas digitales que tiene Radio 1. Para compartir en todos los lugares. 95.5 en Boven. Llegamos claramente con toda esta música. Bien popular. Bien, bien.

pasando la voz de Cristian Reynoso. Estaba en su primer grupo que se llamaba La 235. Allá en Las Varillas, Córdoba. Córdoba. Y hace el tributo a Gary. Que anda muy bien junto a Germaín, bueno, y otros grupos más. Herrera, Dale Que Va. Estoy cambiando, ya estoy con los auspiciantes, sí. Ya estoy con todos ellos. Ya estoy con los primeros saludos también. Vamos con el maestro. Costumbre, sí, justamente. Ya tengo los primeros saludos.

vamos a pura cumbia nomás. Ya voy a estar con algunos temas pendientes que me quedaron de ayer, sí. Ayer me quedaron algunas cosas. Ahí pasó el maestro Antonio Ríos.

llegar tarde, ¿no? Como las 5 de la mañana, bueno. No, no, si yo estaba temprano acá. Ah, estaba, ya estaba, justo. Tengo que haber algunas cositas nomás ahí.

pasar algo de Miguel Alejandro. Cuidado con ella, cuidado, cuidado, cuidado. Uno de sus clásicos. Mientras tanto, le damos la bienvenida, la muy buenas tardes a la gente de Maxi Kiosco Beni. 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Están con la radio a pleno, ya voy a salir por todo. Acá el escudo de Andes también. Vamos a pasar algo de Miguel Conejito, ya voy a buscar enseguida nomás.

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algo más romántico. ¿Te gusta esto? La piel bien caliente.

ver si tengo algo de latinos románticos. Me pedían ayer, sí, bueno. Se comunican al 26 25 40 17 46. 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Vamos con los pedidos. Vamos nomás. Para el campeón. Que me pidió el Miguel Conejito. Ese cuidado. Vamos por todas las plataformas digitales. Ya salgo, ya salgo.

va pasando, cuidado con ella. Uno de los pedidos. Le voy a estar con algo de Dale que va. Con ese tema prohibido. Y algo de los playeros también. 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Ya estoy con todos ellos.

va pasando esto de No Voy a Llorar por Ti, mira. Ya va a estar con más pedidos. Se comunica al 2625-40-1746. No Voy a Llorar por Ti. Vamos a hacer un cambio, sí, ya voy a pasar algo de... algo que me quedó pendiente ayer de Rock Nacional, sí. Me han pedido algo de Miguel Mateos, bueno. 12 minutos de la hora 17. Ya vamos a estar con los datos del tiempo también. Aquí por Radio 1, con la 96. La 96.9. La 95.5 allá en Boven. Saludamos a toda la gente de Boven. De la Perla.

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0: 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Y ya voy a estar con más saludos de, bueno, saludos de que de esta mañana también la gente me dice que los salude y me tengo que acordar, obligadamente. Es por obligación, bueno. Vamos a seguir así, con esto. Recordando nomás. En esta conexión musical, con Radio 1,

pasando este bonito tema para recordar allá por los 90, sí. Ya tengo más temas de los 90, sí. Me piden mucho, aparte. 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

Seamos un poquito románticos. Esto se llama romántico con ritmo, porque esto sí que es romántico. Ahora bajamos al todo ya. Para lo que me pedían latinos del recuerdo. De las Islas Canarias.

se va pasando José Vélez con este ganador. Vamos a seguir con la música del recuerdo, ya que estamos así tan románticos. No está de noche, pero bueno, es hermosa la noche, ¿no?

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0: debe estar con más saludos, en un ratito nomás. Qué hermosa noche. Sí, en cualquier momento se viene la noche, así. No sé si está muy hermosa la noche, pero el tema es muy bonito, sí. A los románticos de allá de los 60, los 70. Bueno, cambiamos totalmente, hacemos un giro.
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0: así. Hacemos un giro nomás. De varios grados. Eras. Me voy para Neuquén, para aquello, para el sur me voy, sí. Para Comodoro. Con

Bueno, así va pasando este bonito tema, Eras. Así que mira, pensé que se me... Bueno, se comunican al 26 25 40 17 46. También estamos por todas las plataformas digitales. Por Twix Radio 1 Alvear. Si no, Sexagal, canal 72.

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0: pasando este clásico, Te Quiero Tanto. Quiero nomás. 14 grados la temperatura en este momento. La sensación térmica es de 14 grados.
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0: La máxima llegó a los 16, bueno, parece. Nublado, muy nublado. Sí. Cerrado todo. Bueno, mañana pareciera que vamos a tener alguna llovizna con 15 la máxima, 7 grados la mínima. Para el día jueves 17 la máxima, 6 grados la mínima. Y para el día viernes 15 grados la máxima, 6 grados la mínima. A ver si tengo algunos pedidos más acá. Creo que tenía algo más, algo así como estas cumbias, así que les encantan. Algo como esto, ¿le gusta? Le dicen guaracha, no sé. Para mí es cumbia, pero bueno. Con Huguito Flores. Allá en el súper, súper. El súper quinteto, ¿no? El supermercado. Adiós, amor. Y ya voy a pasar algo de Huguito Flores. Otro de los grandes que se lo fue, ¿no? Ya busco, dale que va nomás. Se conectan conmigo a esta conexión. Al 26, 25, 40, 17, 46.

Bueno, se ha pasado este súper, súper, súper quinteto. Ayer me habían pedido algo también de... Me habían pedido algo también de... Para olvidarte. Algo así. Ya lo voy a buscar eso también. Mientras tanto, vamos con qué locura.

0: ¡Feliz cumpleaños!
1: Bueno, se va pasando todos estos bonitos temas. Ya voy a estar con más saludos y algunos pedidos más. 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

0: 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La garrafa tienen gas, ¿no es cierto? Si hay gas es porque hay garrafa. Cosa tiene que estar. Es así, ¿no? 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A la gente del Barrio Caldén. 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La gente de todos los distritos de Alvear, de San Rafael, de todos los lugares, tan lejos, todas las plataformas digitales, Granja Rural, solo siénteme, mira vos, ¿no? ¿Y qué pasó hoy?
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0: 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Emaniro, ¿y qué más?
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0: Ya sigo con los auspiciantes. 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

0: hice bueno, hice acá, no sé. Salvamos a todos los heladores, compañeros ahí de la escuela de comercio, sí. Río Atuel, no sé, hay varios nombres ahora, sí.
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0: De todos los turnos, sí, pero en especial el turno mañana.
1: Ahí
0: para los compañeros, sí.
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0: vamos con esta música en vivo.
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0: Germain, sí.
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0: Vamos a cuartetear nomás. No queda otra, sí. Esa es una espina. Vámonos más.
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0: Al 26, 25, 40, 17, 46. En esta conexión musical por Radio 1.

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Voy a seguir con clásico, hablando de clásicos. Vamos a ir conociendo de todos.

0: trabajando en la panadería, sí. Voy a estar con el saludito, sí.
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0: Vamos con otro clásico más. Esa misma piedra. Con la misma nomás. Ya estoy con más pedidos. 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
0: Se me ha quedado ese tema ahí.
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0: Minimarque Mica. Saludamos a la gente de Alvear Oeste. A la gente del Matadero. A la Esther del Matadero, sí. Mírame. Al oyente, sí.
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0: A la gente de la circunvalación.
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0: A la gente real del padre.
1: No.
0: Lobo, a ver. ¿Cómo estamos con Viejo Lobo? A ver, con la gente de la panadería. Hay muchos Viejos Lobos ahí. Ahí los buscos. Viejo Lobo, me dice. El gabinete chacachaquichu. Chanchaquipú. En la noche. Es un Viejo Lobo, entonces. Escuchando, bueno, ahí va entonces. Sí, me tiene que estar escuchando, porque si no, no.
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0: Muchos viejos lobos, muchos viejos lobos, muchos viejos lobos. Vamos con los viejos lobos. Vamos. Vamos.

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No me voy a confundir porque si no... Ahí Walter después va a retar, ¿no es cierto, Walter? Qué mal, qué mal. Eligen mal por ahí. Por ahí eligen mal, ¿no? Mayormente, sí. Por ahí se elige mal, ¿no? Qué mal elegiste. 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

pasando Ángela Leiva con esto, con esta versión, sí. Vamos a ir cambiando con estas cumbias. Esto está muy bonito también.

han quedado conformes los muchachos con el viejo lobo ahí, ¿no? Ahí en la panadería. No sé dónde está la panadería, pero bueno. Ahí todos están trabajando, mira vos.

algunos temas pedidos. Con voces femeninas nomás. No me queda otras. Vámonos más. No podrás. La Eujo Quevedo.

pasaron otro de los pedidos. Y se cuelga por ahí nomás, ¿no? Bueno, vamos con otro más de los pedidos que me han... Que me faltó ayer, sí. Este prohibido.

0: está el pedido del pedido de ayer, de los pedidos?
1: ¿Qué vamos a cantar, Gastón? ¿Qué vamos a cantar?
0: ¿Qué vamos a cantar ahora? No sé, esto es en vivo, así que...
1: Anuncialo, anuncialo.
0: Esta llamarada...
1: Esto que se llama el clásico llamarada.
0: Vamos con esta cumbia. 24 minutos a la hora 18.

Bueno, fuerte el aplauso, ahí pasó esta llamarada. Vamos cambiando nomás. Estamos llegando a las 18:30. Aquí por Radio 1, a 96.9.

0: pasando, Jambao? Bueno, saludamos a la gente de la panadería 9 de Julio, a la familia Ocampos, y... Gracias por escuchar. Vamos con algunos pedidos más.
1: Y este tema va dedicado para todos.
0: Por Lucas Rack.

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A Graciela de Alvear Oeste. Gracias por escucharme siempre. Bueno, voy cambiando a poquito. Vamos con el monstruo que no puede faltar. 39 minutos de la hora 18. En esta conexión musical por Radio 1. 96.9. 96.9. Por todas las plataformas digitales.

Bueno, va pasando el monstruo, Sebastián. Con ese clásico. Cosita, cosita, cosita. Le voy a pasar algo de Ulises que me han pedido también, así que bueno, estoy pendiente con eso también.

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buscaré, dice ahí el tema. Así que bueno, a ver cómo estamos con todo esto, porque estoy en los primeros programas, así que vamos a ver si sale la música nuevamente. A ver, vamos a ver, han pasado 48 minutos de la hora. Ahí se me va a borrar, bueno, no hay problema. Nos vamos a ir a la pausa.

todo, con todo, con todo, con todo. Saludamos a la gente del desvío. 51 minutos de la hora 18.

Suma de Rubén y para Claudia, la gente de Boven, que me desean mucha suerte en este nuevo ciclo de conexión musical. Radio 1. Yo soy usted.

0: Saludo a mi mamá Mirta, que ayer me, no sé qué le pasó con la radio que no me pudo escuchar y bueno, justo no me pudo escuchar cuando la saludé, así que un gran saludo para mi mamá. Que me escucha todos los temas.
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todos los temas. En esta conexión musical por Radio 1.

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Saludamos a todos los vecinos aquí alrededores también. Todos los vecinos de aquí, al ladito de la radio, ¿sí? A la gente de la calle Chaperrús. Radio 1 con conexión musical. Ya la última media hora casi, ¿no? Rodrigo Tapari en Ráfaga. Vámonos más.

Pasó Ráfaga. Con la voz de Tapari. Vamos con los playeros. Han pedido algo más de los playeros. Vamos. Ya sigo con más saludos. Cuando ha pasado un minuto de la hora 19.

0: todos los playeros en esta conexión musical por Radio 1. Con estos grandes éxitos. Éxitos, sí. Un saludo para Carlitos Rivarola. La gente de... de Nico Yeli.
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0: Y sí, la gente de Nico Yeli presente. Fiel oyente, Carlos Rivarola.
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0: Un saludo para mi amigo Fabián de Alvear Oeste, para él y toda su familia.
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0: también me está escuchando a full.
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0: Otro gran saludo también para el cantante de Los Chamas.
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0: De Alvear, sí, para Víctor. Que le voy a pasarle un tema también, sí.
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0: Para mi tía
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0: María de María Esther
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0: allá de Boven, sí.
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0: un saludo para mi tía, para mis dos tías, sí. Para Margarita, para la Peti, para la Quirina. Un gran saludo para ella, sí. Que me escuchan, sí. Un saludo para una de las primas de mi mamá, para Norma. Y vamos a cambiar. Vamos a seguir así, sí. Vamos a cuartetear un poquito más. Y después voy con algo de Los Chamas de Cristal. Después voy con algo de La Conga. Y bailaron nomás. 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

Bueno, así va pasando esta señora amante. Bueno, voy a seguir con la... Bueno, con más saludos, no sé con qué seguir. Ya la verdad es que estoy un poquito mareado. Ya me mareé un poquito. 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

0: 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Bueno, pasó señor amante, pasó todo, así que vámonos más.
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0: Ahí está para Víctor, cantante de Los Chamas. Saludamos a todos Los Chamas, a todos sus integrantes. Vamos a pasar nuevo material de ellos. Un fiel oyente, Víctor. En pie de guerra.

Mónica, que está trabajando y me está escuchando a la vez. Me encanta toda la música, bueno. Muchas gracias. Muy agradecido. A los vecinos aquí del barrio El Desvío que venden. Que venden de todo, que. No sé, ahí me llegan cosas al teléfono, así que. A ver, tengo más saludos todavía. A ver, me faltan todavía. ¡Vamos con la conga! Vamos con la conga. Eso es la conga. Va arrancando ahí. De a poquito arranca. Saludamos a la gente de Soitué Sur. Saludamos a Raquel de Soitué Sur. Saludo a sus hijos. Gracias por escucharme. La conga.

Qué cortito el tema, mirá vos, ¿no? Qué cosa, ¿no? Ya voy a pasar uno más largo, ¿sabes? Para Carlito Rivarola ahí.

Ahí pasa agrupación Marilyn. Vamos con algo de cumbia santafesina, porque si no ya me voy ya. Me queda muy poquito todo.

Despidiendo, me voy despidiendo porque es la hora 19 con 26 minutos, mirá vos. Se fue volando todo. Nos vamos a reencontrar mañana con más Conexión Musical por la Radio 1. Por decir otra radio. Muy acostumbrado, bueno. Para mañana sí voy a mandar un gran saludo para mi ex radio. Eso es mi radio, sí. Donde estaba antes, sí, en FM Mendoza. 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Un saludo para Abel Gastón, que se recupere muy pronto, sí, que esté bien. Ya pronto lo voy a ir a ver. Y se pasó la música, mira vos, ¿no? Por ahí estoy en pantalla. Ahí estoy, porque me voy. 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Qué bonito tema este, ¿no? Bailar. ¿O será que a mí me gusta bailar tanto? Por algo este programa, ¿cierto? Algo debe pasar. Yo salí bailarín y buen bailarín, creo que soy, más o menos. Algo entiendo, pero bueno. Soy humilde. Bueno, algo de bailarín soy, pero me gusta bailar todo, así que no bailo muy bien, muy mal, pero coraje tengo por mí. Soy como mi mamá Mirta, así que gracias a mi mamá Mirta salí así, bailarín. Yo soy sincero, sí. Mi mamá tiene esa locura de baile, sí. Bueno, a mí también me agarra la locura por ahí. Una vez que entras al baile no salís más, ¿no es cierto? Para bailar todo esto y mucho más. Yo digo baile, todo es baile, así que boliche, bailable, baile, bueno.

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Ya me fui con los saludos. Ya estoy con los últimos saludos. Pero no tengo más salud porque me voy, así que... Los reencontramos mañana con más Conexión Musical por Radio 1. La más escuchada de Alvear. La más escuchada, sí. Salud para los compañeros de la mañana, sí. Para Paulo, para Ezequiel, Ezequiel creo que se llama así. Ezequiel se llama, sí, sí. Para el chico Ezequiel también. Para los locutores de la mañana. Para Pablo Velasco. Para Francisco, bueno, para todos. Yo me tengo que ir, así que muchas gracias por todo. Muy agradecido por el segundo día de esta gran, gran, gran compañía que tengo con ustedes. Por ustedes. Por ustedes.

0: Me tengo que retirar cuando es la hora 19:33. Radio 1, como siempre, ofreciéndole lo mejor de lo mejor, y ahora estoy yo, así que lo mejor está. Será hasta mañana. En una conexión más. Chao. Chao. Cachumba. Cuánta soledad.
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0: Chao. Hasta mañana. Por la 1, sí. La 96.9.
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0: Saludos para la gente de Boven, todos los distritos, todos los barrios. Chau, chau, chau, chau.

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97.5, cuando nos separan 5 minutos nada más de las 8 de la noche y nos vamos bailando, porque así nos gusta despedirnos siempre bien arriba. Y qué mejor que irme, pero dejarlos en las mejores manos, porque ya está lista Mariana Álvarez para comenzar su Para Siempre de Cada Noche con las mejores canciones de amor para cerrar ese martes de la mejor manera. Mi nombre es Rami Karolinski y te invito a que mañana a partir de las 3 de la tarde volvamos a pasar la tarde juntos. Así que espero que tengas una hermosa noche de martes y será hasta

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para empezar para siempre en esta noche de martes aquí en Vale 97.5. Como verán, bueno, no lo pueden ver, pero llegué cargada. Traje globos, traje una porción de torta para compartir, traje souvenirs y un montón de papel picado y demás que no me lo robé, pero digamos que incauté ayer a la salida del cumpleaños de Alejandro Lerma. Después vamos a estar contando un poco cómo se vivió esa noche tan especial aquí cerquita en Palermo. Bueno, Alejandro decidió celebrar su cumpleaños con música, haciendo lo que más le gusta, que es música. Por eso mi ausencia de ayer, pero hoy traigo toda la data, toda la información que vamos a compartir en un ratito nada más. Es una noche curiosa esta, mirá, 13 grados 7 tenemos de temperatura, el cielo está cubierto, lo primero que hice fue chequear si iba a llover, porque da toda la sensación que se larga en cualquier momento. Aparentemente no, pero sí nos espera nuevamente otra jornada de neblina, de madrugada, de mañana, cielo nublado para la tarde y para la noche lluvias aisladas. ¿Qué nos vamos a poner mañana? Porque como la ropa no seca, no lo sabemos. Así que, Ale, prepárate, porque yo tengo disponible para mí únicamente un pantalón de cuerina verde brillosa. Así que cuando me veas entrar, y bueno, era lo que quedaba seco más o menos. Imagino que estamos todos en la misma, ¿no? Pero bueno, son las condiciones climáticas que nos tocan y las sobrellevamos como podemos, ¿eh? Llenando las sillas de ropa y ahí cerca de la estufa. En fin, ¿dónde estará el sol, no el calorcito? ¿Cuándo lo van a devolver? Seguimos compartiendo las mejores canciones de amor. Axel.

0: 50975 para que te sumes por ahí. Contanos cómo te llamás, de dónde sos, dónde estás. Me encanta esto que se produce cada noche, que desde distintos puntos de Argentina y del planeta estamos todos conectados, disfrutando de lo que transmite cada artista, que suenen para siempre a quien vale 97.5. Así que espero tu mensaje. 11 50 50.
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0: muchos.
1: Ya no va a
2: poder ser.
0: Bienvenida a Hash. Felices de la vida de estar aquí en Argentina. Ya los extrañábamos muchísimo. ¿Qué le gusta comer, chica, cuando viene a Argentina?
3: Mira, ¿qué no puede faltar? Milanesa, alfajores, pan dulce de leche.
4: Me encanta el zapallo.
3: Pero les voy a decir que otra cosa se come delicioso aquí es la pizza.
1: Sí.
3: O sea, la pizza es una locura. De todos los lugares que hemos ido, para mí la mejor pizza del mundo está aquí en Argentina.
0: ¡Vamos! ¡Y vino!
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Lorenzo haciendo esta versión de esta canción que nació en las redes, ¿no? Increíble cómo la magia de la viralización hace que artistas como Yami, que desde su casa, desde el living de su casa con su guitarra, bueno, como contó Pablo también, digo por Pablo Alborán, que en el caso de él fue a través de su canal de YouTube, en el caso de Yami fue a través de TikTok, ella subía y subía, subía canciones, y este tema en particular, obviamente que llamó la atención, primero de Lazo, que le dijo, yo me quiero sumar ese tema. Y así fue como salió el dueto, y finalmente invitaron también a Karin León para que se subiera y que tuviera también esta magia en otra vida que le escuchamos recién aquí en Vale 97.5 y para siempre. Enseguida estoy con los mensajes porque me encanta que esté todo el mundo ahí pendiente, atentos y participando. Es simplemente para decir, acá estoy, ¿dónde? Que me contás tu ciudad o tu lugar desde donde nos escuchas.

Nahuel Penicia, quien para siempre en Vale 97.5 haciendo princesa. Bueno, y Nahuel, desde Tucumán, la tierra natal de Mercedes Sosa, definió el momento conmovedor que vive, sobre todo porque se viene un disco en el que va a hacer 10 canciones que recuperó del repertorio de la negra Mercedes Sosa, una mirada acústica, minimalista y centrada en la interpretación. ¡Ay, lo que va a ser eso! Lo que vamos a llorar con Nahuel, no quiero ni pensarlo. Cómo nos emociona ella, ¿no? Cada vez que escribe una canción. Digo, por Vanessa Martín.

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5 con Bravo haciendo Te Recuerdo. Bueno, Patricia dice, Nahuel es nuestro, con su maravillosa voz nos penetra hasta el alma. Desde Virrey del Pino, cosiendo y escuchándolos. Qué hermosa música hoy. Acá me quedo. Qué bueno, Patri, que te guste. Qué bueno que te quedes, por sobre todas las cosas, ¿no? Agradezco que nos elijas. Lo mismo que Luis Miguel, allí en Corrientes, trabajando en la heladería hasta las 2 de la mañana. Dice, estoy un poco bajo, pero bueno, bien. Vamos, arriba ese ánimo, ¿eh? Ay, no sé cómo estará el tiempo, pero estos días grises, esta continuidad de días grises, la verdad es que no colabora con aquellos que por ahí están transitando un momento difícil, triste, doloroso. Se complica un poco más salir de ese lugar. Pero ánimo, que acá estamos nosotros para hacer el aguante. Hola, ¿estás? Me pregunto, sí, estoy. Gracias por pasar el chinito bello de Sirega, el Jonathan, Marisol, Emanuel y Mirta, desde Paraná, Majo, en Parque Chacabuco, que quiere saludar a los chicos del Fans Club No Te Rindas, de Alex Ubago. Bueno, gracias por escucharnos. Llegando a tomar la guardia con buena música, nos dice Cris, desde Santa Fe. También por ese que dice, hola Bombón, ¿cómo estás? Yo aquí en el bondi tratando de llegar a mi casita y escuchándolos, un abrazo enorme. Gracias ese por la buena onda. Y Adri que dice, bueno, guarda todo lo que trajiste para el 27. ¿Quién cumple años el 27? No sé, dice, cae sábado, dice, muy buenas y frías noches. Besos para ambos. Bueno, muchas gracias, Adri. Cierro con Daniel Mendoza, que está escuchándonos, y agradezco la compañía. 11-5-0-0-50-97-5. Cerramos la hora, empezamos otra. Y ahí te espero también, en nuestra bandeja de WhatsApp. Contame, ¿cómo te llamás? ¿Dónde estás? Me encanta esto de conocer